0: 21 horas, un minuto en todo el país. Tengan ustedes muy buenas noches. Me acompañan los controles técnicos el señor Martín Mancilla. Y quien les habla, Marcelo Olivieri, en una noche más de la noche de los nuestros. Y hoy no quería hacerlo, y esta mañana me pidieron hacerlo, porque me daba un poquito de vergüenza. Un amigo me dice, ¿no vas a anunciar que te felicitaron? Y yo le dije, lo estoy pensando, y estaba en otra radio haciendo el programa a 11 de la mañana. Digo, bueno, vamos a hacer una nota al aire, y salimos al aire contando un poco lo sucedido ayer. Y me llevó a escribir, porque justo corría un poquito de viento. Y ayer cuando entramos al Consejo Deliberante corría viento. Y ese viento no solo despeinaba la estepa. Y hoy, si prestan atención, hasta el frío de la noche parece traer consigo una tonada antigua. Un rumor de pertenencia que abraza el dial de LU14 Radio Provincia de Santa Cruz. Porque hay días en que la radio deja de ser un simple manojo de frecuencias y se convierte en un puente de almas. En un rincón donde la poesía se vuelve refugio. Antes de ayer, en mi mesa de trabajo estaban esas teclas gastadas, ese micrófono que tantas veces me escuchó alegrías, me escuchó desvelos, me escuchó tristezas. Ayer amanecieron vestidos de gala, pero de una gala humilde, pero sí profundamente sentida. El Consejo Deliberante de la ciudad de Río Gallegos me hizo una caricia al alma. Fue casi un golpe al corazón. Un reconocimiento a esta labor comunicacional y cultural que no es más que un acto de amor cotidiano. Honraron al programa La Noche de los Nuestros, a este espacio que nació con un firme propósito de ser el faro y abrazo para la cultura santacruceña. Este programa que comenzó a darle voz al talento que florece en la escarcha del tejer el hilo a hilo, la urdimbre dorada de nuestra identidad regional. Porque reconocer la voz es en el fondo reconocer el alma que la pronuncia. Recibir esta distinción es mirarse al espejo y verse reflejado en cada desvelo, en cada canción compartida, en cada artista local que cruzó esta puerta cargando un estuche lleno de sueños, en una guitarra hambrienta de oídos atentos. Porque la comunicación, cuando se hace desde las entrañas, no busca aplausos, busca pertenencia. Y saber que este compromiso diario por visibilizar el arte de nuestra provincia va a dejar una huella en la memoria colectiva, me llena el pecho con un orgullo, manso y agradecido. Pero la belleza de ese momento no podía estar completa si estaba en soledad. La poesía sabe que las alegrías verdaderas se comparten o dejan ser de alegría. Por eso se me aceleró el pulso de emoción cuando en el mismo instante la luz también abrazó a nuestros hermanos de Santacruceños del Viento. Esa comunidad hermosa, independiente y resistente, donde los cantautores y la música de raíz folclórica patagónica encuentran su nido. Ellos transformaron el soplo del helado sur en melodías cálidas. Ellos son la prueba viva de que el arte independiente es el verdadero corazón palpitante de nuestra tierra. Por eso quería abrazarlos a ustedes, a los que están del otro lado del receptor, sosteniendo este idilio entre la palabra y el oído. Muchísimas gracias, porque este reconocimiento es para ustedes, porque una voz no existe si no hay un alma dispuesta a cobijarla. Y entonces sigamos. Que la noche vuelva a ser de los nuestros. Que la música patagónica no deje nunca de sonar y que el viento nos encuentre siempre así. Contándole a la tierra, cantándole historias, amando lo que somos y haciendo de la comunicación un permanente poema de libertad. Muchísimas gracias. Thank you. ahora sí, vamos rapidito. Vamos rapidito en la noche de los nuestros. Pero quería agradecer, porque esto no fue un reconocimiento a quien les habla. Fue un reconocimiento a una radio que tiene 65 años de historia. Y a mucha gente que ayuda en la producción, que ayuda en la fotografía. Y tal vez a otro que mira por un costado. Nadie sabe. Pero continuamos. 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Estamos en el 830 kHz de amplitud modulada y en el 96.3 MHz de frecuencia modulada. Y esta noche, donde el viento patagónico vuelve a marcar el ritmo sobre nuestras ventanas, abrimos este espacio para abrazar aquello que nos define, lo que nos da arraigo y memoria. Hoy tenemos nuevamente el honor de recibir en el estudio a Pablo Bournes, este artista esencial de nuestra tierra, que está sintetizando de forma impecable la docencia, la composición y el rescate de la identidad regional. Pero más allá de su faceta como cantautor y compositor, Pablo viene desarrollando una labor fundamental de investigación sobre los ritmos y la música ancestral del pueblo tehuelche, el pueblo aoniken. Y en este mundo que está atravesado por la inmediatez, su búsqueda apunta al corazón de nuestras raíces, poner en valor la métrica, la sonoridad y el espíritu del ritmo, con los cantos del chonec. Está trabajando para recuperar la memoria sonora de la meseta y el viento, y para que las futuras generaciones escuchen el eco de quienes habitaron esta tierra desde el principio de los tiempos. Junto a otros referentes de la provincia, Pablo es parte del colectivo Santacruceños del Viento. Esta iniciativa que surge con la necesidad de proteger la soberanía cultural santacruceña, y como bien suele señalar, en la Patagonia lo que el viento no arranca lo arraiga. La música de nuestra provincia no es un adorno, es una trinchera de identidad frente al olvido. Y esta noche, en la noche de los nuestros, vamos a conversar con él sobre su viaje de investigación, vamos a escuchar sus producciones y nos vamos a sostener en el valor del canto ancestral tehuelche. Buenas noches, Pablo.
1: Muy buenas noches, Marcelo, Martín, ¿cómo están? A toda la audiencia. Bueno, muchas gracias. Nuevamente estamos acá compartiendo toda esta información que, bueno, que estamos, estoy investigando ya hace un tiempito y la continuación, digamos, ¿no?
0: Del programa
1: la clase
0: anterior.
1: Pasada, iba a decir, pero claro, no son clases, son entrevistas. Digamos que un poquito sí, ¿no? Pero bueno, esto de poder seguir trabajando con la información y dar a conocer a través de distintos programas, la verdad que está muy bueno. Así que bueno, nuevamente, gracias Marcelo. Y obviamente felicitaciones nuevamente, la verdad que orgulloso y contento y motivado por ese reconocimiento, ¿no? que nos hicieron a Santacruceños del Viento, a vos más que nada, ¿no? Nosotros, bueno, colaboramos un poco, pero ahí el que más se lo merece sos vos, porque venís trabajando con nosotros, con la cultura, increíblemente, y es súper necesario y es una gran ayuda. Así que gracias, Marcelo, nuevamente por darme la posibilidad y el espacio, ¿no? Para poder venir a comentar, a esclarecer un poco muchas de las dudas que se han tenido durante años y siempre hablando de la recuperación, ¿no? De la música, de los cantos. En este caso, bueno, la premisa era las primeras grabaciones aoniken o chonec o tehuelche. Bueno, yo quiero comentar un poquito, antes de que empecemos a escuchar algunos audios, esta importancia de la invención del fonógrafo. Que a partir de esa invención, que se lleva adelante a fines del año 1870, por ahí, gracias a esa invención se pudieron empezar a grabar los audios en fonógrafo, en cilindros. Es una tecnología obviamente hoy antigua, donde la calidad del audio no es la misma, pero se logra entender bien, se pudo escuchar. Entonces, como para tener en claro eso, que estas grabaciones estaban albergadas en distintos museos, en archivos, en distintos países como Alemania, Chile, acá también hay algo en Bahía Blanca, en Estados Unidos, Y ahí se encontró prácticamente toda la información. Bueno, las primeras grabaciones que se dejan registrados en los fonógrafos las realizan en el Museo de Ciencias Naturales de La Plata, en el año 1905, un par de años después de la invención del fonógrafo, de la mano de Lehmann Robert Nitsch. Él trabajaba ahí en el museo con Pascasio Moreno y graba las primeras grabaciones de los cantos tehuelche, chonek o aoniquén, entre otras grabaciones también que viene realizando que estaba en ese momento realizando, ¿no? Esto fue encontrado en el Museo del Archivo de Berlín, el fonográfico. Ahí están alojadas las grabaciones, los cantos tehuelche. Están enmarcados en un trabajo de campo que se realizó allá mismo en Berlín, que se llama Grabaciones en Cilindro de Argentina. Es un trabajo que tiene, además de un CD con los cantos, también tiene toda una explicación, está en alemán, pero también está traducido al español, entonces se pudo investigar bien y saber bien a quiénes se le grabaron. Estos cantos que se grabaron fueron en un contexto muy particular, porque resulta que Casimiro y Bonifacio, que son los dos tehuelches que grabaron en esa época, con otro grupo de aoniquén, estaban de viaje, se habían ido a Estados Unidos para unas competencias, unas muestras que hacían en esos momentos, y a la vuelta, cuando regresan, pasan por Buenos Aires y los contacta Robert Lehmann Nitsch para hacerle, entre otras cosas, las grabaciones de los cantos. Le grabó relatos, les grabó toques de koholo y quedaron albergadas allí más de 120, 125 años, hasta que, bueno, eso, las pude encontrar, las pude escuchar, las pude analizar, y como comenté en el programa anterior, las estoy volcando en un documento maestro donde estoy poniendo todos los cantos que están siendo recolectados, con la información, con la fuente bibliográfica, con algunos trabajos, ¿sí? Pero bueno, básicamente esas son las primeras grabaciones en fonógrafo, así que vamos a escuchar en principio el primer canto ancestral, ¿sí? Que para los aoniquén los cantos son los amequén. Los amequén son los cantos sagrados del linaje de los aoniquén. Este primer canto que vamos a escuchar es de Casimiro. ¿Podemos escuchar? Muy bien, este canto, bueno, estaba en cilindros de cera que eran albergados ahí. Después de mucho tiempo, bueno, se logró hacer la transferencia de la información a un formato más moderno, ¿no? Más digitalizado, pasarlo, como quien dice, a MP3, a un formato.
0: Claro, por un momento se decía que eran sonidos onomatopélicos, y no, están hablando en Mapudungún.
1: No, en Aonicuayem. Ajá. Acordate que el Mapudungún es más que nada del pueblo mapuche. Era la Aonicuayem, y sí, si bien los cantos, a través de los años las investigaciones dicen de que eran sonidos aislados, uh-huh. Pero en muchas canciones se logró encontrar palabras que son exclusivamente de la lengua tehuelche. Entonces eso quiere decir que sí, también se usaban palabras y frases completas también para esa canción, pero siempre con el motivo de

0: Era en un determinado tiempo que se iban escuchando distintos cantos, que en definitiva eran los cantos de las mismas familias que participaban de esta gran ceremonia, pero siempre hablando de canto ancestral. Y bueno, como para no irme, esta cuestión de que se repetía 3, 4 minutos, lo importante es entender eso, que es un motivo rítmico cortito el que hay que detectar en esa grabación, y eso es lo que yo empecé a hacer y pude transcribir. Por ejemplo, este primer canto que escuchamos tiene una rítmica que está en 4/4, pero en la mitad de la canción tiene una variación de compás, se va a 3/4, ¿sí? Para, bueno, hablo por ahí, capaz que estoy hablando en chino para algunas personas, pero para el que sabe no, y bueno,
1: Para el que
0: si
1: entiende de
0: no, hay que
1: música,
0: investigar.
1: claro.
0: ¿Qué será esto del 4/4? Bueno, siempre es interesante averiguar, y más con todas las herramientas que tenemos, se consigue todo y las dudas se pueden sacar, así que no hay excusa. Sí, entonces, bueno, este canto, como te decía, está en 4/4, tiene una variación a 3/4 en alguna parte de los compases, y tiene una característica que también es muy parecido a la rítmica que generalmente vengo viendo en todos los cantos que vengo escuchando de los originarios de la Patagonia. ¿Sí? Así que bueno, ese audio es de Casimiro, que claramente Casimiro es pariente del famoso Casimiro Biguá, y tienen una relación, o sea que este canto de linaje ancestral debe tener muchos años, yo calculo que debe tener más de 100 años, como son cantos milenarios, se van transmitiendo de generación en generación. Pero bueno, estos cantos, siempre en el contexto de la gran ceremonia Tehuelche, donde había música, donde habían cantos, instrumentos, habían una escenografía que hoy en día no se utiliza, obviamente, pero todo enmarcado en este contexto, ¿sí? Bueno, ahora podemos escuchar el canto número 2 de Bonifacio. Este canto, bueno, primero lo escuchamos, por favor.
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Está en 12 octavos y acá me voy a detener un poquito porque esta grabación es una de las que yo he desarrollado, además de escucharla y detectar la rítmica que tiene, que está en 12 octavos, tiene sus composiciones, en el primer tiempo encontramos tres corcheas, más una negra con otra corchea, una negra, otra corchea, negra y otra corchea. El ritmo que está en el canto, ¿sí?, sería medianamente así, se los voy a mostrar con bombo.

Bien, como pueden escuchar, el ritmo está en el canto, porque el canto tiene ritmo, tiene notas musicales, tiene intervalos, tiene una cierta melodía, pero también contiene el ritmo. No solamente el ritmo se puede sacar de un tambor o de un instrumento percusivo, sino que el mismo canto ya de por sí viene cargado y dotado de una rítmica en particular, y esta es la rítmica de este canto en particular, que es el que yo he tomado para desarrollar las nuevas canciones que estoy componiendo con esta identidad rítmica y melódica, porque también no solamente utilizo este ritmo para hacer las nuevas canciones, sino que la relación interválica que hay entre nota y nota musical, que es la distancia más o menos que hay, que es lo que genera esa cierta particularidad en la sonoridad, ¿no? Para que no todo se parezca.

0: Es este canto está en 12 octavos, como les decía, y es un canto que tiene una relación directa con otro canto grabado en otro lugar por otra persona y es casi idéntico. Entonces, después de escuchar más de 200 audios y analizarlos, dije, este tiene que ser el ritmo que hay que poner en valor, que hay que adaptarlo para poder mostrarlo, adaptarlo a los instrumentos modernos. Obviamente, primero el trabajo que acabo de hacer, escuchar el audio, entenderlo, aprenderlo, tocarlo, ejecutarlo, sentirlo, cantarlo. Esa es la clave como para poder después adaptarlo a la guitarra y mostrarlo en los escenarios con canciones que son más modernas, ¿no? Que eso sí tiene que ver ya con el folclore, que es una invención más moderna. Después les voy a contar cuál es el audio que tiene la misma rítmica, pero bueno, ustedes en las canciones que yo estoy empezando a componer y que voy subiendo las plataformas de a poco, que ya hay como 3-4, tienen esta rítmica y la van a poder localizar claramente porque se la siente y se la escucha en la guitarra, a modo rítmico, con rasgueo o con arpegio, pero también la van a localizar, el ritmo se va a localizar en la voz. Hay melodías en la voz que está el ritmo fielmente ahí incorporado, ¿sí? Entonces, bueno, para ir cerrando esta primera parte.
1: Te consulto, porque me consultaban, decían, esto no es un nuevo ritmo incorporado al folclore, es el ritmo recuperado puesto en valor. O sea, no es que se está descubriendo una música nueva.
0: No, claro. No. Más que nada, cuando estamos hablando del Kaani, estamos hablando de un estilo de música preexistente a la creación del concepto folclore y preexistente a la creación de los gobiernos, de los estados. Estamos hablando de, claro, de la existencia previa, ¿no es cierto?
1: Pero el Kaani en estado puro, vamos a decir.
0: Exacto, porque por un lado tenemos el Kaani originario, y por otro lado tenemos la adaptación, que es la que llevó adelante Hugo Jiménez Agüero. Ajá. Principalmente. Después Miguel Saldivia también ha hecho uso de algunos de esos ritmos. Pero bueno, estamos hablando de que el Kaani, el origen, comienza en los pueblos tehuelches de la Patagonia. Y no solamente, digamos, acá en nuestra provincia de Santa Cruz, sino en toda la Patagonia, porque se sabe, a través de la revisión del material bibliográfico, que en toda la Patagonia, en primer lugar, habitaban todos los chonek, así se hacían llamar ellos, chonek. Tehuelche, entre paréntesis, porque es un gentilicio que fue puesto por otras comunidades, que son comunidades que empiezan a aparecer después del mestizaje, ¿no es cierto? Entonces, esa ceremonia del Kaani se llevaba adelante en toda la Patagonia, por distintas comunidades que habitaban las distintas provincias. Acá en Santa Cruz tenemos los Aoniken, pero más arriba, hablando de los tehuelches septentrionales, como lo citan algunos de los autores que vamos a ir viendo, están los Gununacuna, que son los más al norte, que están como hasta por el río Colorado, más o menos, y en el medio estaban los Teuchem. Están también, digo, estaban y están, hoy en día están más mestizos, están más mezclados, pero ese territorio siempre fue habitado por estas tres comunidades.
1: Como más o menos para que se entienda, en la zona de Gastre, El Hoyo, Epuyén, por ahí.
0: Sí, claro, claro. Neuquén, una zona fuerte, sí. Río Negro y bueno, y después lo que es Chubut. Del río Santa Cruz al río Chubut estaba el pueblo Teuchem. Son todos comunidades tehuelches, uh-huh, digamos, ¿no es cierto? Que ellos tenían en común el Kaani. Algunos le llamaban Kaani con doble A, otros Kaani con N. Pero la ceremonia festiva era la misma. Era una ceremonia un poco religiosa. ¿Por qué? Porque habían cantos donde adoraban, rogativas, habían cantos de la alegría. Pero la ceremonia del Kaani se realizaba muy parecido, de la misma manera. Incluso los cantos que datan de esos territorios más al norte de la Patagonia tienen una similitud muy grande con los que se han cantado acá, tanto la rítmica como las melodías. Entonces, los ritmos han quedado grabados, por suerte, y se puede hacer esa comparación. Hay varios autores que hablan de estas cuestiones.
1: Yo apelé a la tecnología, porque cuando escuchaba la rítmica y escuchaba el bombo, yo decía, por eso me acordé de Cuyamen. Dije, Cuyamen, y en Leleque está el cacique Nacayal.
0: Sí.
1: Y en esa comunidad se hace una ceremonia bastante interesante, donde los pueblos originarios vuelven a su lugar y hacen sus adoraciones. Y se mantiene esta rítmica que nos tocabas vos recién.
0: Sí, sí.
1: Decir, yo lo tenía dando vueltas en la cabeza y me acordé, Leleque.
0: Y sí, es muy probable que se escuche en algún lugar, qué sé yo, capaz que está por ahí metido y uno no se da cuenta, porque uno nunca sabe quiénes son los que han hecho uso de esta rítmica para sus canciones. Incluso yo he escuchado música europea y de pronto he escuchado alguna rítmica que se ve que las han tomado. A ver, un músico de un artista de Berlín de pronto va y dice, che, a ver, ¿qué onda con los audios de los originarios de la Patagonia? Voy a escuchar algo, voy a tomar un ritmo, voy a desarrollar toda mi carrera del rock, de lo que sea, ¿no? Y quizás terminás encontrando el...
1: Música sin derechos.
0: Claro, exacto. Entonces, Exacto. Que en realidad esto tiene que ser considerado patrimonio...
1: ¿De la humanidad?
0: Sí, pero también patrimonio de estos territorios. Les pertenece a este territorio, al territorio sureño, ¿no? Pero bueno, esa característica de escuchar por ahí un grupo o una canción que tiene una rítmica o un estilo de música europeo que se le escucha por ahí estas rítmicas, bueno, uno no sabe, ¿no? Si los han tomado y han desarrollado su música a través de este trabajo. Nunca lo vamos a saber, pero hay que estar atento porque por ahí la rítmica se escucha y si está, bueno, hoy en día no se sabe eso tanto, no hay tanto, habría que hacer un análisis más profundo para ver qué grupo o qué canción o qué estilo de música tiene por ahí algo parecido a los ritmos originarios.
1: Vos sabés que yo tuve la oportunidad de presentar el chamamé como patrimonio cultural de la humanidad para la UNESCO. Y se hizo un trabajo muy similar a este, o sea, un trabajo con rigor científico que tuvo que pasar un montón de pruebas para que la UNESCO lo aprobara, y a partir de entonces el chamamé pasa a ser patrimonio cultural de la humanidad. Y con este trabajo, ¿se puede hacer lo mismo?
0: Sí, yo creo que sí, mirá... Yo estoy procurando tener, en principio, el fundamento en cada canto para agregarlo al archivo maestro. Si no pasa a la prueba de rigor, no lo involucro, hasta no tener bien la información del canto, de dónde fue grabado, en qué fecha, con quién, y que haya un material, una fuente bibliográfica que comente, que explique, que lo hay, porque hay mucho material... Acá, a partir del año 1520, se empieza a dejar registro, como ya conté en otras ocasiones, el registro escrito de la evidencia de la existencia de la música originaria y de sus cantos, como lo recibieron a Magallanes y a Pigafetta cantando, semidesnudos en la playa de San Julián y tocando. A partir de ahí en adelante empezaron a aparecer distintos libros del año 1600, 1700, 1800... 1900, donde empiezan a describir las danzas, todo, la ceremonia, la cultura, dejaron el registro en los libros, pero estaba todo disperso, entonces eso había que empezar a ordenar, a generar un orden cronológico, como para que todo pueda ir cerrando bien, que esté todo fundamentado, todo bien explicado. Si hay algún canto que no tiene por ahí todo lo que se necesita para que diga, bueno, sí, este canto va al archivo, va a la fuente de Excel Maestra, porque tiene su fundamento, están los libros, hay un trabajo serio de por medio, hay una investigación, como decís vos, erudita, científica de por medio, entonces se puede validar, entonces... estos cantos, la mayoría están todos validados. Yo no encuentro un canto en cualquier lado y digo, ah, dice un canto tehuelche, lo agarro y después salgo a decir, esto es un canto tehuelche, muchachos.
1: No.
0: No, porque eso no es un trabajo serio.
1: Claro.
0: Y eso es un tema delicado. Hablando de cultura y hablando de educación, es súper importante ser rigurosos en esto, porque esto es forma parte de la historia. Acá hay memoria, acá hay educación, y sabemos que trabajar con la cultura y la educación es un tema porque lleva tiempo, hay que tener paciencia.
1: Sí, no es sensible, pero tiene ese rigor que hay que respetar, el rigor científico que exigen, o sea, lo exige la sociedad misma.
0: Exacto.
1: O sea, yo tengo que comprobar de que esto sea certero y de que esto a futuro va a propiciar algo.
0: Exacto. Bueno, como para ir cerrando, entonces, eso fue el trabajo de Robert Lehmann Nitsch en el Museo de La Plata. Hay mucha historia atrás de esto. Yo trato de hacer foco en los cantos y en la información científica que está probada, que está fundamentada. Así que, bueno, ahora vamos a pasar a otra grabación. Vamos a irnos un poquito más arriba en el tiempo. Nos vamos a ir al año 1949. Nos vamos a ir a un trabajo que ha realizado Federico Escalada, que fue un médico, un doctor militar, que realizó grabaciones a una integrante de la comunidad tehuelche de la zona de Chubut, a la hija de José Quilchamal. Ella se llamaba Agustina Quilchamal. Ella fue la que grabó con Escalada. Recordemos que Federico Escalada es uno de los investigadores también, que ha dedicado gran parte de su vida a investigar todas estas cosas. Y en su libro, El complejo tehuelche, él ahí cita mucho de lo que grabó, de las investigaciones que hizo. Y bueno, y estas grabaciones se encuentran alojadas en Estados Unidos, en el archivo digital de lenguas indígenas, en la Universidad de Texas, en Austin, ¿sí? Si ustedes entran a ese archivo de LAILIA, está en la colección de lenguas argentinas, ahí está el trabajo de grabación, que en realidad ese trabajo que está ahí lo hizo Jorge Suárez, y ahí mismo adentro de las grabaciones de Jorge Suárez yo encontré las grabaciones de Escalada, que las hizo en 1949. Le hicieron Casamiquela hace una regrabación y bueno, y las compartes, y al final terminó ahí en ese archivo. Estas grabaciones son también de cantos Aoniken, pero también hay cantos de los Gununakena y también de los Teuchen. O sea que quiere decir que hay cantos que representan a toda la Patagonia, pero por sectores. Esto que hablábamos recién, ¿no? Que en la provincia de Santa Cruz, los Aoniken, en Chubut, los Teuchen, y por Río Negro, ya hasta el Río Colorado, los Gununakena. Hay información, hay varios libros que hablan de esto. Yo tuve que chequear bastante como para validar la información, ¿no es cierto? Buscar en los libros, en los archivos, y bueno, y esto se pudo encontrar. Acá también tenemos cantos que son cantos sagrados, que son cantos para rogar, para pedir, para festejar, ¿sí? Bueno, vamos a escuchar dos cantos en esta oportunidad. Vamos a escuchar el canto número 3, por favor, que se llama Tampogeningea. Yo creo que alguna vez te he comentado esto. Eso significa hierro pesado de mi raza. Esta canción tiene una contundencia muy importante porque pertenece en principio a parte de la mitología tehuelche. Viene de la mano de la leyenda de Nak. Nak fue la primera mujer que salió de las grietas, según la historia, la leyenda tehuelche, la primera mujer que era dueña de la tierra y tenía un hijo, y una tarde apareció el zorro y les espantó a los animales, y ellos salieron, la madre y el hijo salieron a tratar de encontrarlos, a traerlos, no pudieron, se perdieron, y bueno, y el hijo se transforma en potrillo y ella en yegua blanca para poder alcanzarlos. Bueno, no lo pudieron hacer. Y en una tarde el potrillo se ahoga en una laguna, y Y ella, bueno, se muere de angustia, se quiere morir, se vuelve a su modo humana y anda lamentándose por toda la Huequene, Patagonia, lamentándose y que queriendo morirse, porque no aguantaba el sufrimiento. Entonces dice que antes de transformarse en un fierro, en un meteorito, por eso esto dice hierro pesado de mi raza, porque ellos creían que ese pedazo de meteorito que estaba, que había caído no sé de dónde, calculamos que es un pedazo de meteorito que estuvo prehistóricamente, ellos alababan a ese meteorito. Iban, hacían bailes, le daban ofrendas, porque consideraban que había sido Nak la mujer que se transformó en eso. Y justo antes de transformarse en un pedazo de meteorito, ella canta muy lamentosamente esta canción que significa hierro pesado de mi raza, Tam Pogeningea. Yo la escuché, la analicé, la aprendí, también transcribí la partitura para después poder también hacer este mismo trabajo, ¿no? O bien mostrarla así como es originalmente, cantarla, acompañarme con algún instrumento, o bien adaptarla y generar una nueva canción. ¿Sí? Bueno, podemos escuchar Tam Pogeningea.

0: esta canción está compuesta de una sola frase. Tan pogeningue, yamego tan pogeningue, que significa literalmente hierro pesado de mi raza. Frase que se repite continuamente.
1: Bueno, esta canción está en 4/4, tiene una variación también que se va, por un momento se va a un compás de 5/4, pero también tiene una rítmica muy parecida a la que ya se venía grabando a partir del año 1905, ¿sí? Pero bueno, acá estamos hablando de otra época, otro recolector, otro informante, pero hablamos de que la rítmica es muy parecida. Y la cuestión melódica también, que si bien no es de gran complejidad, sino que tiene limitadamente algunas notas musicales que van haciendo variaciones muy pequeñas, pero la idea era esta, ¿no? La de repetir el canto, repetirlo. La canción que vamos a escuchar ahora, que es la canción para Kaani número 1, es la canción que se utilizaba cuando comenzaba el Kaani y es la canción al sol, que se realizaba para agradecer la luz y la salida del sol. ¿Podemos escuchar la canción número 4? Bueno, esta canción, este canto ancestral, el Kaani, canción número 1, esto está explicado todo en los audios. Yo, si bien les traigo el audio directamente, pero acá hay una explicación grabada que yo transcribí, también escribí, donde se explica esto. Como pudieron escuchar, está la grabación con la explicación y todo. Esto lo pueden encontrar tranquilamente y escucharlo todo. Yo lo que hice fue, bueno, sacar lo que...
2: El extracto.
1: ¿Sí? El extracto, exactamente. Bueno, y esta canción tiene una composición rítmica que es 5/4. Está en 5/4, algo diferente, atípico, porque como yo te contaba la vez pasada, las canciones generalmente están en 4/4, en 6/8, 2/4. Y esto es como una indicación de compás diferente. ¿Por qué? Porque la melodía que hace en su canto dura 5 tiempos, ¿no es cierto? Bueno, no me quiero meter tan profundamente para los músicos, sí. Por ahí uno escucha el canto y yo he tenido con mis estudiantes, he tenido esta cuestión de que ellos compartían una emoción, una sensibilidad o una forma de sentir la música, los cantos ancestrales. Muchas veces, después de escucharlo, me decían, ay, profe, ¿qué es eso? Parece, no sé, como un canto de gualicho, algo. Y esa era la impresión que ellos tenían. A medida que por ahí lo escuchaban más y empezaban a entender, acompañando con guitarra, empezaban como a ya perderle esa impresión. Pero la primera impresión, la mayoría es esa, es sentir que es un canto para alguna ceremonia, para pedir por algo.
2: Medio un gualichao,
1: claro,
2: decía Cerro Paisano.
1: Claro, exacto. Incluso acá el Cerro Gualicho y todo lo que tiene que ver con el gualicho, uh-huh, el espíritu malo, tiene un significado muy grande también acá, con toda esta temática.
2: Con toda esta música. Yo la siento así a oído, ¿no? Sin prestarle a veces la atención de sentarme a escucharla. Pero escuchándola así al pasar tiene muy parecido a la música, a la tonada que se usa en el altiplano, en los momentos de adoración.
1: Claro, sí, sí.
2: O sea, es muy parecido.
1: Tienen algunos parecidos, sí. Bueno, entonces esa era el aporte que hizo Federico Escalada. Las grabaciones hay más cantos, yo hice una selección minuciosa y, bueno, reducida, porque acá el material es mucho y no nos va a alcanzar el año para seguir mostrando los audios. Esto, dentro de un tiempo, yo voy a compartir todos los audios para que la gente, obviamente, los tenga al alcance y pueda hacer lo mismo que uno está haciendo, ¿no? O simplemente escucharlo y tenerlos y preservarlos, guardarlos. y poder hacer algo con eso, ¿sí? Bueno, ahora vamos con otras grabaciones, que estas son conocidas ya, son las grabaciones que realizó Oscar Jiménez entre el año 1964 y 1966 a Doña Lleves, a Ana Montenegro y a Doña Pailán. Estos audios son los famosísimos audios que utilizó Hugo Jiménez Agüero para desarrollar el ritmo de Cahani y llevar al escenario la música, ¿no es cierto? Estos ritmos están enmarcados en un trabajo que se llama Caminos Sonoros de la Patagonia, que fue realizado por Mario Silva en el año 1999, al cual premia la UNESCO, lo premia en ese año por su trabajo. El trabajo también es muy interesante, tiene información, hay algunas cositas muy interesantes respecto a la historia, a la cultura, pero principalmente están los audios. Él hizo una grabación de audios tehuelches y mapuches, en donde los cita a los audios de Oscar Jiménez, que son cuatro los audios de Oscar Jiménez, audios tehuelches. Esos audios están alojados en el Museo Precolombino de Chile. Ahí se los puede ubicar, se los puede escuchar, pero no se los puede descargar, como en muchos lugares.
2: ¿Qué nos pasó a los argentinos? Que tenemos todo afuera.
1: Sí, sí, yo encontré todo afuera. Pero igual encontré algo, acá, en Bahía Blanca, en el archivo del Salesiano, el archivo Salesiano de Bahía Blanca, ahí encontré una información que eso va a ser para otro programa, que tiene que ver con los aportes que hizo el padre Jesús Molina a la cultura santacruceña, con sus grabaciones y recolección de música tehuelche también. Pero fue el único. Después del resto, todo afuera. Sí.
2: Sí, sí, sí. El Museo de la Plata lo único que hacía era llevarlos vivos y mostrarlos como monos.
1: Sí, era un museo vivo que tenía. Bravas,
2: sí. Sí, sí, son cosas muy dolorosas.
1: Fuerte. Sí, que eso es como para una clase de historia, filosofía, bueno, ya es otra cosa que también es importante,
2: obvio. Pero no recopiló lo otro, o sea, lo que nos hizo.
1: Claro.
2: O sea, era más fácil mostrar a una persona semidesnuda, o como ellos decían, disfrazados, a mostrar el origen realmente de por qué el uso de los atuendos.
1: Claro, exactamente. Bueno, estos audios que vamos a escuchar dos cantos, un canto de Doña Pailán, que es el primero. Acá quiero que presten mucha atención porque este canto es el que tiene la similitud casi idéntica con el primer canto que se grabó, que es el que les mostré el ritmo, ¿sí? Bueno, escuchamos, por favor.
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0: Bueno, ese era el canto de Doña Pailán, que pasándolo a la partitura en la transcripción es idéntico, tiene una corchea al final que cambia, pero es el mismo compás, es la misma rítmica, tiene la misma velocidad, tiene la misma relación interválica entre las notas, es muy parecido. Entonces, ese es el ritmo que yo estoy desarrollando. Incluso la primera canción, que se llama Wenayshipek Aoniken, que significa gente del sur, acá estamos. Esa canción tiene claramente este ritmo, este y el del primer canto de la primera grabación de Nietzsche.
1: ¿Qué es el Cani?
0: ¿Qué es el Kaani? Un Kaani diferente al que ya se venía conociendo, con otra rítmica. Este es un Kaani ternario, que está compuesto por una rítmica diferente a la que es el Kaani binario, que está en dos cuartos, que el Kaani binario tiene una similitud con la chamarrita, con el carnavalito. No es igual, pero tiene una similitud y que comparten ese tipo de folclore binario, ¿no? Que no es el típico folclore que está en seis octavos, que tiene otra organización y que está explicado científicamente de otra manera. ¿Sí? Bien, entonces vamos a escuchar ahora el otro canto, que es el canto Aoniken de Doña Kamsker, ese es su nombre tehuelche, Ana Montenegro de Lleve. ¿Escuchamos?

0: Bien, esto es un canto de la alegría por la buena suerte, aunque por ahí uno lo escucha y no parecería que tiene tanta alegría, ¿no? Pero bueno, esos son los conceptos que la gente tiene respecto a lo que suena como alegre o no, que por ahí son conceptos medios erróneos, porque
1: La
0: no es que
1: carga
0: hay música
1: subjetiva de
0: alegre.
1: la persona.
0: Claro, es como, digamos, un canto, como una rogativa. Bueno, esto está en tres cuartos, yo lo que hice fue armonizarlo. Con este canto estoy creando también una nueva canción que ya la van a escuchar. Lo que hice con este canto específicamente, el ritmo y el canto, la forma, la métrica, está en el estribillo de la canción que estoy componiendo con este ritmo. Ya la van a escuchar. La verdad que está quedando muy lindo, es muy interesante, cambia un montón cuando vos arriba del ritmo le pones guitarra o bombo, la adaptás. Toma un significado muy importante. Eso ya lo vamos a ir trabajando más adelante, ¿sí? Entonces, bueno, estos dos audios, hay más grabaciones, pero bueno, yo les traigo de manera reducida como para que vayan conociendo lo que existe, lo que hay. Estos eran los audios que grabó Oscar Jiménez, ¿sí? En el año 1964 y 1966. En San Julián, ¿sí? Bueno, ahora vamos a pasar a otra grabación, que es la grabación que realizó Jorge Suárez entre 1966 y 1968, también a Yévez, Ana Montenegro y a Margarita Pocón, acá en Santa Cruz. Estos audios están alojados también en el archivo de americano indígena de lenguas indígenas, ¿no? El ALIA, como dije antes, en la Universidad de Texas, en Austin, Estados Unidos. Vamos a escuchar dos grabaciones, la número 23, que es cantada por Margarita Pocón, y la número 38, que tiene un acompañamiento rítmico. Acá se escucha un ritmo en aple, en bombo, especie de bombo, pero es un instrumento originario tehuelche, ¿sí? Bien, escuchamos por favor el audio 7.
2: 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Este del melo de Julián.
0: Ahí nomás, por
2: que
0: favor.
2: salga.
0: Porque si no se me va el tiempo y no voy a llegar. Bueno, este canto lo grabó con Margarita Pocón. Suárez era un lingüista, nació en Córdoba. Era un lingüista, antropólogo y tenía muchos trabajos, no solamente este, hay varias cosas por seguir investigando. Estos trabajos son inéditos porque no hay mucha información de esto en la red y en los libros tampoco.
1: Aparte es
0: Así
1: muy
0: que
1: moderno ya, o sea,
0: es
1: ya
0: más
1: estamos hablando
0: moderno. Claro, estamos hablando de
1: de
0: que,
1: lo contemporáneo, por eso hay poca información.
0: claro, las personas que se ha grabado son personas que están en los libros. Margarita Pocón está en los libros, Ana Montenegro también está en los libros, la citan en varias situaciones, en varios contextos. Entonces, bueno, este canto, como está en tres cuartos, tiene una rítmica también parecida a lo que se viene dando y fue grabado en 1967, ¿sí? Vamos a escuchar el otro audio, el número 8, que es la grabación de Yévez. Acá van a escuchar una percusión, ¿sí? Por favor.

0: Ya está.
1: Bueno, ese era el canto, grabación número 38 de Yeves, Ana Montenegro, de nombre Tehuelche Kamsker. Y bueno, esa fue entonces el aporte, la grabación que realizó Jorge Suárez con Emma Gregores acá en Camusuaike. Está todo registrado, está grabado. Yo también realicé la selección de algunas de las obras, las escuché, las aprendí, las pasé a partitura y está el material para empezar a ponerla en valor, reproducirla, llevarla a los lugares, a los escenarios, así, de manera original, o bien adaptarla como vengo haciendo y mostrarla. ¿Sí? Bueno,
2: entonces, ese instrumento que se escucha de fondo, que es un cultrum, algo parecido al cultrum.
1: Es el aple. Ajá. El aple es la especie de bombo que se hacía acá. No es como un bombo, porque la palabra no es esa, se llama aple. Se hacía con el cuero de guanaco y vasija de barro o el caparazón del piche.
2: Del piche.
1: Hay otras grabaciones donde se escucha el aple. Antiguamente este instrumento se lo hacía en la tierra. Fíjate la conexión que tenían. Se hacía un agujero 60 centímetros de ancho, un metro de profundo, y el cuero se lo estaqueaba alrededor, dejando un pequeño espacio con el suelo. Y al tocar se generaba una vibración impresionante. Incluso nosotros lo recreamos en el secundario 40, que es uno de los lugares donde yo trabajo. El año pasado hicimos un proyecto para construir algunos instrumentos tehuelche y pudimos reconstruir este. Y la verdad que fue muy, muy impresionante. Nunca lo había hecho, ¿no? Esto de generar un instrumento con la tierra, y sonaba, los chicos también quedaron todos asombrados. Ese día trabajamos mucho, hicimos los pozos, los chicos estaban cavando, trabajamos el cuero y después buscamos la manera de estaquearlo. Cuando lo logramos, se terminó, se tocó y se escuchaba claramente, y yo creo que esa fue el primer instrumento de percusión que utilizaron, ¿no? Que data que es bastante antiguo. Después empezaron a hacerlo transportable, digamos, que es el Apple que se conoce ahora. Igual, bueno, es importante encontrar evidencia de eso en los libros, audios que se escuche, porque no todos los instrumentos tienen mucha información dando vuelta. Por ejemplo, el koholo sí, hay mucha información, hay trabajos hechos del violín patagónico, sí, que se usaba antiguamente, del chelper también, que es el instrumento que se colgaba en el cinturón para bailar. Pero bueno, esa información siempre se está engrandeciendo con las investigaciones. Bueno, y ahora quiero hacer, antes de despedirme, ya nos estamos yendo, quiero que escuchen una reconstrucción musical que realicé con los dos cantos, el de Bonifacio, que es el primer canto, la primera grabación, más el canto de Doña Pailán. Ahí los van a escuchar a los dos cantos funcionando al mismo tiempo. El de Pailán es el principal, el de Bonifacio va a ir apareciendo en algunos momentos. Se va a escuchar un tambor y pezuñas que fueron grabados por Mario Silva. Se va a escuchar el koholo de Luis Cuaterno, que ese koholo fue de la grabación que hizo el canal Encuentro en aquella época. Este video está en la web. Yo lo que hice fue extraer el momento en el que él toca el koholo y en esta obra que yo preparé lo coloco en el medio y encaja muy bien. Además grabé un poco de guitarra, un poco de piano y un bombo muy sutil. La obra sería Caña o Niquén, digamos, en su estado lo más puro, ¿no? Entonces, con los cantos, con los instrumentos grabados de ellos mismos, más el koholo, hice como una mezcla con la guitarra, el piano y el bombo, y los cantos. ¿Podemos escucharlo, por favor?

0: Qué
1: Muy bien.
0: Qué trabajo, lo que hace la tecnología.
1: ¿Te gustó?
0: ¿No? Me encantó. Ya dejó de ser esa cosa en Gualichao, esa rogativa al diablo que le decían.
1: Sí,
0: dejate,
1: sí.
0: Hijo del diablo.
1: Tomó otra forma, ¿viste?
0: Tomó otra forma y se comienza a disfrutar del ritmo realmente tal cual es.
1: Claro, sí. Así que bueno, eso fue todo por hoy. Espero que se hayan quedado con muchas dudas y que les haya costado entender, porque eso es buen símbolo. Eso es que van a querer seguir conociendo más, aprendiendo. Siempre es bueno quedarse con dudas y para seguir investigando. Esto es apenas un fragmento, una parte de todo lo que vengo investigando, de todo el material que hay. Entonces, bueno, lo importante es que estamos pudiendo compartir, pero hasta hoy, por hoy, hasta ahí llegamos, para que no se siga extendiendo.
0: Para que no se aburran. No.
1: Sí, para que no se aburran.
0: No, la gente está reenganchada, así como ve a mí, que yo lo estaba escuchando, o sea, y me quedé escuchando el programa anterior.
1: Es claro. Decir,
0: para poder interpretar este segundo programa. Y digo, tenemos un tercero, ¿sí?
1: Sí, sí, sí, sí. Sí, sí. Sí. Es más, para la próxima vamos a preparar un especial del padre Jesús Molina, el que tenemos acá, el museo,
0: sí.
1: ¿Viste? Que tenemos, bueno, que incluso ellos ahí no tienen nada, no hay nada de los trabajos inéditos del padre Molina, ya les voy tirando algo para que se enganchen. Esta información inédita está albergada en el archivo del Salesiano, de Bahía Blanca.
0: Bahía Blanca.
1: Y ahí hay cajas de acopio donde están los trabajos que realizó el padre, son más de 400 trabajos. Yo me hice del inventario donde están los trabajos y solicité a la gente de ahí, a través de, me tuve que contactar directamente, y bueno, y tener paciencia por los tiempos, pero bueno, pude conseguir el cancionero aborigen del padre Molina, porque él escribía música y además recolectaba, conocen medianamente la historia. Así que eso va a estar más muy interesante. Y bueno, lo quise dejar para un programa completo y trabajar y mostrar, charlar acerca del trabajo de recolección de música y de lingüística que ha hecho el padre, que quedaron inéditos, porque cuando él fallece, él grabó todo en 1963 y 1966, también parecida a la última grabación de Jorge Suárez, por la época. Y quedó el registro. Las grabaciones están, pero todavía no fueron desgrabadas. Hay dos musicólogos de Buenos Aires que están haciendo ese trabajo, que bueno, yo estoy esperando que ellos puedan hacer la transferencia de pasar a MP3 esas grabaciones. Igual, de todas maneras, al tener las partituras, yo ya pude leerlas y más o menos ya las pude interpretar y conocer cómo suenan y todo. Así que seguramente para la próxima vamos a mostrar ese trabajo que hizo el padre Molina, que es todo inédito, ¿eh?
0: El Conservatorio Provincial de Música lleva el nombre del padre Jesús Molina, ¿no?
1: No.
0: ¿No?
1: No, ese no. Es el padre Eugenio Rosso.
0: Eugenio Rosso.
1: Sí, Eugenio Rosso.
0: Que también tuvo algo que ver con las investigaciones musicales.
1: Sí, sí, sí. Igual ha hecho un lindo aporte igual.
0: Y bueno, esto ha sido todo por hoy en este segmento de Santacruceños del Viento.
1: Ya se pueden ir a dormir, chicos. Pueden pueden descansar del estudio.
0: No, para quienes siguen y trabajan con la música nuestra, es interesantísima. A mí me comentaba, hay mucha gente en la zona norte que trabaja con esto. Es decir, que le llama la atención los ritmos ancestrales y los ritmos aóñiken.
1: Sí, claro, sí, sí.
0: Es decir, acá en el sur tal vez no tanto, pero la zona norte es como que está un poquito más impregnada de esto y ponen en práctica algunas de las cosas.
1: Sí, sí. Justo hoy le decía a mis estudiantes, que son más grandes del secundario, que tenemos una tarea muy difícil, que es tratar de poner en valor lo nuestro en nuestro territorio. Generalmente la gente está acostumbrada a mirar más hacia afuera y le cuesta valorar y reconocer lo propio y ponerlo en valor. A veces te valora más la gente de afuera, que la gente de afuera reconoce más, valora más, y a nosotros quizás nos cuesta como comunidad, como provincia un poco eso. Pero nada, decirles que estamos en un proceso de cambio, se está notando a nivel social cómo distintas instituciones, distintos entes están empezando a aplicar esto, ¿no? De empezar a reconocernos entre nosotros, a nuestra gente, y primero que todo, obviamente, a los que primero poblaron estos territorios, poder tener esa información, porque es historia, es algo que tiene que estar en la currícula, tiene que estar. Yo me estoy encargando ya hace un tiempo de enseñarlo en las primarias, en la secundaria, y bueno, y se va forjando de a poco una identidad y un arraigo. Así que, bueno, nada, prometer que vamos a seguir adelante con este trabajo, compartiendo, esclareciendo todo lo que tiene que ver con la música y con los cantos precisamente originarios.
0: El vínculo y la recuperación. Fue el profesor Pablo Burne. Tenemos mensajitos. Dice, gracias por tener este gran invitado. Que Dios ilumine la sabiduría.
1: Muchas gracias.
0: Miguel Saldivia.
1: Saludos.
0: Tenemos otro del profesor Herrera de Pico Truncado. Dice, excelente aporte a la comunicación.
1: Muchísimas gracias.
0: Y tengo otro. No es mi nombre. Él es artista, cantautor y músico también de Pico Truncado. Dice, hubiera sabido esto, nunca cantaba lo que canto.
1: Bueno, nunca es tarde.
0: Nunca
1: es tarde, porque muchos estábamos en otro circuito, en otra sintonía, hasta que te llega el momento, y quizás todo lo que se hizo hasta el momento lo hicimos para llegar a este momento y poder darle con seriedad y con experiencia salida a todo esto.
0: Así y que estamos en el momento justo. Así. Pablo, muchísimas gracias.
1: Gracias a vos, Marcelo, un saludo grande para toda la comunidad. Gracias, Martín, y nos vemos la próxima, si Dios quiere. Saludos para todos.
0: Nos reencontramos el viernes. Y ahora viene la columna de Río Gallegos, este club literario que nos presenta todos los viernes nuevas propuestas. ¿Nos vamos con la música de Miguel Saldivia? Sí, sí. Nos vamos con la música de Miguel Saldivia, al corte. Música bien del sur, y volvemos a la noche de los nuestros.
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si vieras de Huelche cómo florece el calafate, la semilla de tu ayer. Si vieras el Nire dormido por los tiempos de tu antiguo querer. Si vieras el fruto que sembró tu mano. Si vieras la tierra que te vio nacer. Te extrañan ventisqueros, cañadones en silencio se recuerdan de tu adiós. Si vieras de Huelche, que bajo la cruz del sur donde naciste, se encuentra siempre el hombre luchando por tus sueños. 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

0: Escuchábamos a Miguel Saldivia. Y la tos, si eras de Huelche. Estamos en vivo, es programa en vivo. Así que, hermoso tema de Miguel. Hermosa investigación la que está llevando adelante Pablo Burne. Interesante, porque es lo que decíamos ayer. Esto tiene rigor científico. Y tal vez muchos lo interpreten como que se está juntando solamente, amontonando información. No, al contrario. Se está dándole el valor que realmente tiene para hacer otros trabajos posteriores que están en proyecto, porque esto va a pasar, lógicamente, por un tribunal de ciencias y seguramente de ahí a la UNESCO. Así que proveamos de mucha suerte y de mucho material a esta gente que está investigando. Y continuamos con quienes nos escuchan desde el abrigo de un hogar, con aquellos que transitan las rutas solitarias bajo el manto estrellado de nuestra estepa, y a quienes encuentran en LU14 ese faro encendido en el medio de la inmensidad. Hay noches en que la radio deja de ser ondas de frecuencia para convertirse en un refugio, noches en que las palabras dejan de ser un mero sonido y estas palabras nos abrazan y nos dan nostalgia. Hoy, en la noche de los nuestros, las estrellas no están únicamente en el cielo patagónico. Bajaron a nuestro estudio, las trajeron el viento a las letras. Nos visita el alma latiendo del grupo literario Río Gallegos Lee. Esa trinchera de sensibilidad y belleza que resiste al olvido y le regala poesía al invierno de nuestra tierra. En este confín del mapa, donde el paisaje suele ser adusto y el frío reclama silencio, escribir es un acto de amor. El colectivo Río Gallegos Lee nació justamente de esa necesidad profunda de encontrarse en torno a las páginas en blanco, de democratizar la palabra, tejer versos con una red suave que sostenga a la comunidad y le recuerde que nuestra identidad no solo se habita, también se escribe. Ellas y ellos son jardineros de la memoria local, navegantes de metáforas que transforman lo cotidiano de nuestras calles en faros, en ráfagas, en ausencias y en obra de artes imperecederas. Y esta noche el estudio se perfuma de tinta y ternura. Tenemos la presencia de dos hacedoras fundamentales de este movimiento, Jenny Rodríguez y Carmen Casas. Carmen Casas tiene una mirada dulce que sabe descubrir los rincones invisibles del alma humana. Una pluma que rescata las vivencias, que le canta los afectos, al amor lejano y a la memoria de nuestros viejos pobladores y a los secretos que guarda el río al atardecer. Mientras que Jenny Rodríguez tiene una voz firme, más apasionada de las letras. Con sus versos abraza el paisaje interior de la Patagonia. Gestora de sueños, que entiende la literatura no como un lujo de pocos, sino como un pan de poesías que debe compartirse en cada mesa, en cada escuela, en cada rincón de nuestro pueblo. Y entre páginas desplegadas y cuadernos gastados por la emoción, las dos vienen a compartir no solamente sus escritos, sino su espíritu de un colectivo que nos invita a detener la prisa del mundo y volver a enamorarnos de la palabra leída. Dicen que el viento se lleva las palabras, pero cuando la palabra nace del alma y se escribe con amor, el viento la transforma en un eco eterno. Bienvenidas a la noche de los nuestros.
1: Muchísimas gracias, increíble.
2: Muchas gracias y gracias por la invitación.
0: Les escribo un libro.
1: ¿Ah? No, estoy muy hermosa.
2: No, tremenda presentación.
1: Tremenda presentación, sí. Muchas gracias. Me la quiero llevar y ponerla en algún lado.
0: Te la voy a enviar por WhatsApp.
1: Claro.
2: Ay, sí. Eso me gustó la idea.
1: A mí también.
0: Yo cada vez que tengo invitados, a todos mis invitados les escribo. Todas las presiones son muy individuales. Somos indivisibles nosotros. Sí. Y empezamos a descubrirnos un...

0: que está cobijando lo que vos le estás diciendo. Wow.
1: Buenísimo.
2: La va a hacer llorar, ¿eh?
1: Sí, a mí, mire, yo tengo el llanto fácil.
0: Pero esto es parte de la radio, es el misterio de la radio. Este es parte de... Todos dicen, ¿cómo es la radio? Y apasiona. La radio tiene un qué sé yo que te lleva a estar al lado del parlante. Nosotros hace muchos años decíamos, los diarios van a desaparecer, el papel desaparece y los diarios siguen estando. Pasaron crisis. Decían, las radios se van a apagar porque la comunicación fluye. Y acá estamos. Nos fuimos transformando, le fuimos poniendo otros condimentos, pero sigue siendo la radio de siempre.
2: Y cuando se corta la luz es lo que nos salva.
0: Y es lo que nos salva. El último corte, la única radio que estaba era el EU14.
2: Ah, sí, yo estuve escuchando.
0: ¿Y cortes de internet también?
1: Claro que sí, también.
2: Y bueno, se corta la luz, se corta el internet.
1: Sí.
0: Y bueno, contame. Voy a empezar con vos. ¿Cómo surge esto de la escritura? No de la lectura, porque para escribir te tiene que gustar leer.
2: Y sí.
0: Sí.
2: Sí, bueno, a mí me gusta muchísimo leer. O sea, de chica, cuando me metí ahí en la biblioteca de mi barrio, era mi refugio. Y escribir igual. Empecé haciéndole cartas a mi mejor amiga. Empezaba con las cartitas. Después ya con el tiempo de cartitas pasé a versos. Y mi hermana mayor, ella había formado un club de fans, me acuerdo, para un cantante que a ella le encantaba. Entonces cuando teníamos las reuniones del club de fans, a mí ella, como a ella le gustaba lo que yo escribía, entonces me hacía hacerle reflexiones acerca del club de fans. O qué podía escribir con la palabra de que teníamos de la banda del cual éramos club de fans nosotras. Y cuando hicimos una colecta, me acuerdo que para los niños también me hicieron escribir algo que vaya con la niñez y toda la onda. Y ya después me acuerdo que le empecé a hacer reflexiones a mis hermanos. Para los cumpleaños de mi mamá, incluso para el Día de la Madre y todo eso, me hacen hacer, bueno, yo hago los videos y mis hermanos me hacen hablar a mí o que yo escriba algo para mi mamá. Me dice, no, porque vos lo haces mejor, dice, y...
0: Vení vos que sos la poeta.
2: Claro, sí, llega más rápido y vos haces llorar, me dice. Y es como, bueno, está bien. Y ya después, bueno, hubo un tiempo que dejé de escribir. Y hace unos 4 años atrás, cuando ingresé a estudiar, me acuerdo que fueron los chicos de Río Gallegos Lea a mi colegio.
1: ¡Wow!
2: Fueron a la secundaria donde yo estaba estudiando. Fueron a hacer un café literario. Lo cual, yo me acuerdo que yo no sabía qué era eso. ¿Qué es un café literario? Entonces empezamos a preguntar qué sé yo. Y justo teníamos una materia que a mí no me gustaba.
0: Literatura.
2: ¿Eh?
0: Literatura,
2: no,
0: lengua,
2: no,
0: literatura.
2: No, matemática. Ah. Y nos dijeron, bueno, si quieren, pueden ir. En total es para todo el colegio, van a estar justificados, que todo acá. Y le digo a mi compañera, che, vamos. Y sí, dale, con tal de no tener matemática, vamos, me dice. Listo. Nos fuimos a la biblioteca, estuvimos ahí. Y ahí tuve la oportunidad de conocer a varios escritores que pertenecían a Río Gallegos Le. Que estaba Luis Vivar, David Balcazar y otros más. Y fue como, ah, wow, son escritores, dije. Y ellos nos empezaron a compartir la lectura y todo. Y ahí fue donde yo me animé a leer algo que yo escribía por mi profesor de literatura. Carmen, lee vos, me dijo. Si yo ya leí algo que vos escribiste. No, lo hacía yo. Dale, Carmen, lee vos. No. Dale, Carmen, lee. No. Te desapruebo. Yo leo, dije. Y ahí fue como que me quedó gustando.
0: Ahí te cayó la ficha.
2: Y ahí me di cuenta que había un grupo que, o sea, hacían lo que yo amo, lo que a mí me apasiona. Entonces ya después me fui integrando, fui a una de las primeras reuniones, que incluso mis hermanos fueron a ver, fueron de público. Y como yo iba a leer ese día, y leímos en la biblioteca Sofía Vicente Pernik, que queda

0: en la calle, al frente de mi casa. Y estaban ahí mis hermanos apoyándome, ahí aplaudiendo. Bien, Cacha, ¿qué toca? Ah, porque a mí me dicen Cacha. Bien, Carmen, ¿qué toca acá? Y bueno, de ahí ya me quedó gustando. Y ya, bueno, me metí de lleno. Empecé a escribir, incluso los mismos chicos de Río Gallegos me preguntaban cuándo iba a sacar mi primer libro, que tenía que trabajar en eso. Que... Y yo era como, no lo voy a hacer, nunca voy a poder, ¿qué toca acá? Y bueno, y tuve la oportunidad, y el año pasado, bueno, yo presenté mi primer libro, que era Fénix, un nuevo comienzo, y bueno, y después participé en la antología de Santa Cruz Le.
1: ¡Qué lindo! ¡Qué lindo cómo lo descubriste! ¿Tenés algún género en particular que te guste?
0: Yo hago reflexiones. Reflexiones acerca de la vida, de cosas que me han pasado. Pero ahora, este tiempo, me estoy animando a hacer algo diferente, que son los cuentos.
2: ¡Ah, excelente! Ah,
1: por ahí aparece la fantasía, sí. ya es más lindo.
0: No, sí. Pero los cuentos siempre vienen con una reflexión al final. Es como que no puedo salir de mi zona de confort. Bueno.
1: Y es la comodidad.
0: Claro.
1: Y Jenny, contanos.
2: Bueno. Bueno, a mí me llegó un poco más tarde el tema de la escritura. Porque como que empecé a escribir cuando estaba adolescente, como el primer amor, ¿viste? Como algo de... Gracias. Como algo del primer amor, como... Siempre sentía como que tenía muchas cosas que expresar y siempre me dijeron que yo era muy intensa, que yo sentía mucho. Y bueno, y de ahí empezó ese tema adolescente. Y bueno, ya hoy tengo 33 años y fue cuando me mudé al sur, de la Patagonia, que empecé a encontrarme escribiendo, pero sola. No tenía como un colectivo. Y bueno, la primera vez que participé en algún evento fue en Caleta Olivia. Hay una colectividad que se llama Cultura Fantasma. Hay un chico que la organiza. Pero se organizan entre todos, pero él es como el pionero, reúne a las personas y también hacen tertulias. Y bueno, yo participé y ahí empecé a leer y a leer lo que yo ya había escrito, porque había escrito muchas cosas. Junté para el poemario que hicimos en del concurso 60 poemas y todavía me quedaron más sin editar. O sea, pero elegí mi vida por etapas. Siempre son de mis vivencias. Sí me gusta utilizar un poco un estilo de poesía con rima. Me gusta la estructura. También me gusta hacer poesía en tono libre, en prosa libre. Pero encuentro cierta atracción en esa magia que hay de crear figuras poéticas, de utilizarla, de embellecer la palabra. Porque la poesía es el embellecimiento de las palabras, de los sentimientos, de lo que tú quieras decir. Así que nada, me llegó un poco más de grande la posibilidad de mostrarlo a las personas. Pero después con el tiempo he entendido que lo que yo quiero no es nada más hacer libros y ya, sino que quiero que cuando tú me mires, después que leas lo que yo escribí, mira, yo siento eso. Esas son las palabras que yo no pude decir y son las palabras que yo que necesitaba. Contigo me pude expresar. Eso, yo siento eso. Así que bueno, eso es un poco de lo que...
1: Es llegar a la interpretación del otro.
2: Sí, y llegarle al otro también.
1: Yo tengo un profundo agradecimiento con el grupo literario Río Gallegos Lee. O sea, esto lo sabe Antonio, todos los que han venido se los cuento, porque seguramente no se lo cuentan ustedes. Yo salía de una situación de salud muy particular. O sea, grave. Y me estaba recuperando muy despacio. Pasé de la silla de ruedas al bastón, no al trípode, del trípode al bastón. Y cuando dejo el bastón, se iba pasando por un lugar y había gente. Y un amigo me dice, yo tengo que tocar la guitarra acá. Digo, ¿y cuándo? Dice, hoy. Dice, vamos hasta mi casa, buscamos la guitarra, vengo, canto y nos vamos. Así que bueno, fuimos a la casa, buscamos la guitarra, bajo y era... un encuentro Río Gallegos Lee. Estaban presentando Matices. Así que me siento. Me llamó la atención. Escucho la primera parte. Interesante. cantó mi amigo. Yo aplaudía porque mi amigo iba a verlo. Y comienza a contar un poema. Yo me voy a acordar el nombre, la señora me va a matar.
0: ¿El de Pilar?
1: El de Pilar Arce.
0: Mañana está tan lejos.
2: Tremendo.
1: Y parecía que me lo estaba diciendo a mí.
2: ¿Viste?
1: Y se me empezó a caer una lágrima y se me cayó otra, me paré y me fui.
0: Wow.
1: Y lo dejé a mi amigo. Chao. Me van a ver llorar. Pasé lo peor y ahora ya está llorando.
0: Bueno, ese es como el himno de Río Gallegos Le, sí, prácticamente.
1: Sí, hermoso.
0: Sí.
1: Y quedé enganchado con Río Gallegos Le.
2: Bueno, bienvenido al enganche.
1: Sí. O sea, y siempre estoy chusmeando los libros, estoy viendo las actividades.
2: Sí.
1: Y, o sea, y eso que decís vos, sí, y en algunos llega. Es como, sí, cuando vas a misa y parece que el cura te está dando a vos, ¿viste?
2: Sí, sí,
1: o el pastor, bien, dice, ahí está. Voy a decir dónde me meto.
0: Ay, sí, eso es verdad. Ya me ha pasado.
2: Excelente.
1: Es igual.
2: Sí, sí, sí, es igual.
1: Yo le voy a pedir a nuestro operador si nos puede pasar el tema de Juan Carlos Baglietto, que lo tenemos ahí preparadito. A ver, el témpano. Porque quienes escriben y quienes hacemos radio, tenemos eso de fondo que a veces creemos que todo está perdido.

0: Escuchábamos un clásico de Baglietto y Garré, El Témpano. Continuamos en esta columna de Río Gallegos Ley, compartiendo junto a Jenny y a Sandra estos escritos y estas elaboraciones. Cacha, ¿no? Cacha, ¿no?
1: Ahí está, gracias.
0: Cacha. Estos escritos que están... Me parece que sí.
1: Femenino, no, lo que pasa es que a mi hermano no le salía Carmen, entonces me decía Cacha, y ya quedó Cacha, listo.
0: Y quedó Cacha.
1: Sí. Igual no me molesta.
0: No.
2: Es re original.
1: Sí, sí. No.
2: Me encanta.
0: Porque viste, nosotros los hombres no conocemos a otro y decimos Cacho.
1: Ah, Cacho. No sabía. Recién me entero.
0: Hey, Cacho. Son todos Cacho. Es una tradición esa entre los varones. Si no te conozco, Cacho. Bueno. Así que bueno, queríamos que la cacha era el femenino del cacho. Escribiste un libro.
1: Así es.
0: En base a todas tus reflexiones, como decís. Pero esas reflexiones de vida, ¿son las reflexiones de la parte buena de la vida o del sufrimiento de la vida misma?
1: Las reflexiones de ambas cosas, tanto lo bueno como lo malo. Y aparte hablan más de superación, por eso le puse Fénix. Un nuevo comienzo.
0: Como el ave fénix.
1: Claro, fue el ave fénix.
0: Resurgiendo de las cenizas.
1: Claro, resurge de las cenizas, a pesar de todas las caídas, de todas las luchas, las pruebas que el ser humano suele tener, siempre vamos a encontrar una salida y siempre nos volvemos a levantar. Y considerando por todas las cosas que he pasado desde chica, siempre me levanté de nuevo. Tuve mis caídas, tuve mis luchas, mis pruebas, pero aún así me pude levantar, reconstruirme de nuevo, digamos que renacer nuevamente, fortalecerme. Y creo que me pasó que, bueno, yo la escuchaba ya Jenny Calada acerca de que las personas se sientan identificadas. Y me acuerdo que hubo una persona, que incluso yo no la conozco, me escribió en el Instagram, me puso que había comprado mi libro y que... le había llegado mucho y la había ayudado a superarse.
2: No, buenísimo. Qué
1: causa de las cosas que había escrito. Y yo quedé como, ah,
2: creo
1: bueno.
2: Que es para eso que escribimos.
0: Y porque las buenas o malas experiencias de uno tal vez a otro le ayudan a no cometer los mismos errores.
1: Claro. Yo creo que depende igual de cada persona, de cómo cada uno lo tome.
2: Sí, o más que todo compañía en la palabra.
1: Sí.
2: No estás solo.
0: Pues viste que parece que algunos nacen con estrella y otros nacen estrellados.
1: En mi caso nací estrellada, pero bueno, ahora me estoy levantando de nuevo.
2: Siempre brillando.
1: Claro.
0: No te apagues nunca.
2: No te apagues nunca.
0: Y contame, ¿participaste de otro libro también, de una antología?
1: De Santa Cruz Le. Es una antología que se realizó el año pasado también con escritores santacruceños, donde participaron muchos escritores. Dámelo, porque son muchos. 3, 6, 9, 10, 11, 12, 13, 14, 15, 16, 17, 18, 19, 20, 21, 22, 24, 25, 26, 27, 28, 29, 30 escritores.
2: 30.
0: ¿Te faltaron los de atrás?
1: No, sí, los conté. Son 30 escritores. Ahí.
0: O sea que estás entre los 30.
1: Claro. Participaron en esta antología, participaron de Pico Truncado, Gobernador Gregorio, Calafate, Puerto San Julián, Puerto Santa Cruz, Caleta Olivia, Puerto Deseado y, por supuesto, Río Gallegos.
2: ¿Es de Santa, Cruz Le esto también?
1: Claro.
2: Que está, estamos ahí.
0: Es un gran trabajo.
2: Sí.
0: De este grupo literario, porque está fomentando recuperar la lectura.
2: Sí, claro.
0: En la sociedad. Y es fundamental. O sea, necesario.
2: Necesario.
0: Es decir, porque hay que empezar a interpretar determinadas cosas que los chicos han dejado el hábito de la lectura. Mucha gente grande también.
1: Sí.
0: Pero es necesario leer para comprender, sino claro. De dónde sale el pensamiento crítico. O sea, y esto lo da solamente la lectura. No hay otra, no hay una regla o una fórmula para decir puedo pensar de determinada manera.
2: Es así.
0: ¿Y tenés algo para compartir?
1: Sí.
0: No me digas bizcochos.
1: No. A ver. Tengo un escrito, bueno, de la misma antología, que se llama Un rincón de luz en el cielo. Dice, cuando el dolor te envuelva en sombras y el miedo te susurra al oído, recuerda que en el cielo hay un rincón donde las estrellas brillan solo para ti. En ese rincón de luz encontrarás la paz, la serenidad que buscas. No te rindas, no te desanimes, porque en el fondo de tu alma hay una chispa que late con fuerza. Esa chispa es la esperanza que te guía en la oscuridad y en el dolor. Es la luz que te lleva a encontrar el camino y a superar los obstáculos que se presentan. Entonces, las estrellas brillarán con una luz que iluminará tu camino y en su brillo encontrarás la fuerza para seguir adelante y no rendirte. No te desanimes, no te rindas, porque en el cielo hay un rincón de luz que te espera. Y en ese rincón encontrarás la paz y la serenidad que buscas. Y cuando las estrellas brillen, recuerda que su luz es para ti. Y en su brillo encontrarás la fuerza para seguir adelante y no rendirte. Así que mira hacia adelante, mira hacia el cielo. Encontrá el rincón de la luz que te espera. Y en ese rincón nuevamente encontrarás la paz y la serenidad que buscas.
2: Ah, qué hermoso, Carmen.
0: Que se aleje la luz. No, excelente. Y es cierto, uno cuenta eso. O sea, uno nunca pierde la esperanza. No. Esto cuando vas a la iglesia y te dicen, usted sabe qué es la fe. Y todo el mundo se queda mirando. Y si es la certeza de eso que no se ve.
1: Claro. Y la convicción de lo que se espera.
0: La señora conoce de la palabra.
1: Sí.
0: Y entonces, la escritura nos lleva a eso. Hay poetas, hay escritores y hay quienes escriben. Y de acuerdo a cómo se va organizando el escrito, es la interpretación que uno puede ir dando.
1: Así es.
0: Jenny.
2: Dígame.
0: ¿Y lo tuyo? Lo mismo.
2: ¿Cómo así?
0: ¿Cómo así? De la experiencia.
2: Sí.
0: Desde tus cosas mismas de la vida.
2: Sí.
0: Cero fantasía.
2: Sí, cero fantasía. De verdad que no tengo. Todavía no lo voy a matar, por decirlo así. Pero por ahora es de mis vivencias. Necesitaba contarlas, parece.
0: Y hay que sacarse las cosas de adentro.
2: Parece que necesitaba sacarme un par de cosas de adentro.
0: Sí, todos los artistas, todos los escritores tienen esa cosa. Te lo dijo Borges. Lo peor que hice en mi vida fue no ser feliz.
2: Imagínate.
0: Sí, para entenderlo a Borges hay que entender esa parte de la falta de felicidad.
2: Falta de felicidad. Sí.
0: Y la única forma de ser feliz es eso, sacándose las cosas que nos duelen, que nos lastiman, que por ahí nos pesan.
2: Convirtiéndolas en algo hermoso.
1: Claro.
0: Claro.
2: Así es.
0: Y que fluya.
2: Y que fluya.
0: O sea, porque la vida es eso, disfrutarla.
2: Sí, sí, sí. Estamos totalmente de acuerdo.
0: O sea, a mí los últimos años me llevó a eso, decir, hay que ser feliz.
2: Sí. No hay que enroscarse, hay que convertir ese dolor, esa pena en algo que brille, que se ilumine, que quede en un papel y uno quedarse libre y vacío.
0: Claro, porque te vas sacando todo lo malo de encima.
2: Claro.
0: No sé, por lo malo lo encontrás a la vuelta de la esquina, ¿eh?
2: Sí, ya no, para malo está todo el mundo.
0: No es necesario andar en la mala para encontrar cosas malas.
2: No, nada. Es como yo le digo a mi familia, si vos mismo te haces para abajo, los de afuera ya te van a tirar para abajo. Por eso hay que tratar de uno mismo, o sea, creerte lo mejor que vos puedas. O sea, para ti, en cosas buenas. Porque ya todo el mundo está listo para bajarte.
0: Es así.
2: Es así.
0: O sea, hay que dar.
2: Hay
0: siempre
2: que.
0: Digo, hay que dar, pero hasta donde nos da la mano.
2: Claro. O sea, y después, no por encima de ti.
0: Claro.
2: Tú primero tienes que estar bien.
0: Bueno, eso lo lleva a ustedes a escribir.
2: Totalmente, sí. Sí, sí.
0: Sí, porque ahí hacen la catarsis.
2: Una catarsis.
1: En nuestro desahogo, dirían algunos.
2: Sí.
0: Sí, sí, porque ahí es donde sale todo lo de uno.
2: Sí.
1: Lo bueno, lo malo,
0: todo. El inconsciente.
2: Sí. Y también se puede crear, por ejemplo, en la antología que participamos de Alquimia Austral con los escritores santacruceños, fue enfocada en tema Santa Cruz. Y bueno, y se pudo crear, ¿viste? A mí me dijeron, tiene, yo, bueno, ¿y qué temática es? No, es todo Santa Cruz. Pero bueno, ya tengo 4 años aquí.
0: Ya conoces un poco de Santa Cruz.
2: Yo puedo crear algo. Y sí, se pudo.
0: ¿Y qué conoces de Santa Cruz?
2: He viajado de Caleta Olivia, Comodoro.
0: Eso ya es Chubut.
2: Bueno, claro. me fui de Chubut, entonces volví para atrás. Todo Santa Cruz.
1: Acuérdate que es para abajo.
2: Para abajo. Entonces he estado Caleta Olivia, no me acuerdo de otras provincias, pero he pasado por otras provincias.
1: La Jera.
2: Puerto San Julián.
1: Puerto Santa Cruz.
2: Santa Cruz. Calafate. Fuimos también Puerto Santa Cruz. Sí. Calafate, Ushuaia. Ya conocí Ushuaia.
0: Ah, bien.
2: Ya estamos. Ya casi. Falta el chate.
0: La parte más austral del mundo.
2: Sí, sí.
1: Ay, yo no te digo nada, porque yo me fui a Uruguay y... O sea, teniendo a 4 horas acá nomás Chile, así que Chile no conozco. Punta Arena.
0: Yo tampoco.
1: No. Mi mamá me dijo.
2: Ah, yo sí fui allá.
1: No, mi mamá me dijo, Carmen, ¿te fuiste hasta Uruguay? ¿No te fuiste a Chile que te queda acá nomás? Mal, le dije.
0: No, yo pensé que tengo sangre chilena. O sea, nunca pensé, fui a Chile una sola vez, pues fui por una cuestión laboral, no volví más.
1: No, mi abuelo era chileno.
0: Sí, tengo primos, tíos acá nomás en Puerto Natales, no los conozco.
1: Nosotros nos enteramos hace poco de eso, así que...
2: Bueno, qué lindo viaje.
0: Son esas cosas que pasan.
2: Sí.
0: Y venir de tan lejos por trabajo.
2: Sí.
0: Y de paso a compartir tu cultura.
2: Un poco, sí, sí. Más que todo disfruto de ustedes, de su cultura. Disfruto de aprender de toda la Argentina, vivir el mundial con usted fue increíble. Ya van varios mundiales, así que ha sido bueno.
0: El fútbol se vive de otra manera.
2: No, indudable. Pero yo soy muy feliz, muy feliz. La Argentina para mí ha sido todo lo bueno que yo necesité. Y bueno, y la sigo eligiendo todos los días. Así que bueno, sigo siendo yo misma, mi cultura, mi nacionalidad, Venezuela, todo está en mí. Pero yo amo estar acá. E integrarme con ustedes. Y
0: ¿te invitaron Calafate?
2: Sí, claro.
0: ¿Comiste el Calafate?
2: Súper lo comí.
0: No te vas a ir nunca.
2: No, mire, el que come Calafate no se va más.
0: No se va más.
2: Sí, sí, sí.
0: Lo dice la leyenda.
2: Dice la leyenda, totalmente.
0: ¿Conocés la historia de Calafate?
2: Sí, sí. Ah. Inclusive lo utilizamos para hacer el tema de la quimio austral. El que come Calafate, revuelve.
0: ¿Conocés la historia de la princesa transformada en flor?
2: No, esa no la conozco. Esa no la conozco.
1: No tengo problema, que yo tampoco. Y si nací de criada acá, ¿eh?
2: Bueno, está bien. Me parece bien.
0: Más o menos resumida.
2: Bueno,
0: príncipe de un príncipe aborigen, ¿no? Del pueblo fueguino. Y una princesa tehuelche. Entre las dos tribus, ¿no? O sea, se enamoraron. Los dos jóvenes, pero los caciques no querían que se casen. Mm. Así que aparecieron los brujos. Entonces el brujo, para hacer la separación, las convierte a ella en una flor. Con un fruto muy rico que es el calafate. Pero a él lo convierte en pájaro.
2: No.
0: Entonces cada vez que aparece la flor amarilla del calafate y del fruto, viene el pájaro a buscarla.
2: Claro. Ay, se me pararon los pelos.
1: Tremendo.
0: Y en cada primavera... Florece el calafate.
2: No, increíble.
0: O sea, por eso dice que el que come el calafate no se va más.
2: No se va más. Así que bueno.
0: Así que estamos siempre atrás del fruto del calafate.
2: Así es.
0: Ahí está resumida, ¿eh?
2: Ahí está resumida.
0: Es mucho más larga y mucho más linda.
1: Ahí la voy a buscar.
2: Perfecto, linda, sí. Sí, sí.
0: Y contanos algo de tu escrito.
2: Claro que sí. Los quiero invitar, voy a adelantarme esa parte para que el día jueves tenemos la presentación del libro Alquimia Austral en la cafetería, Santa Cafetería. Pero quiero leerles algo que es muy especial, que surgió hace como varios meses, recordando un poco de estas raíces venezolanas y de mi país. Y bueno, recientemente se falleció falleció de una enfermedad, una mamá de una muchacha que era mi amiga, ya no somos más amigas, pero bueno, me salió, escribí algo que me parece muy lindo para compartir y bueno, y hacemos trascender ese sentimiento. ¿Qué les parece?
1: Dale.
2: Bueno, se llama Receta para el Olvido. No te pude llorar con tus filiales, no te pude llorar a tiempo, solo me queda verte en mi mente y reviviendo en mis recuerdos. Añada una cálida bienvenida, comida caliente y reconfortante, un abrazo que siempre estaba y mucho amor alucinante. Dos tazas de juegos familiares, tradiciones de raíz en Maturín. Ay, mija, tú la reina de la lotería, yo también te extraño, Rocío mía. Un chorrito de ven para acá, mira bien cómo se hace esto. Primero amaso, luego golpeo. ¿Estás viendo? Prueba esto. Ración que alcanzaba para uno, dos o tres personas más. No sabíamos cómo hacía, pero un extraño en su mesa siempre recibía. Una cucharada del acto final, siguiendo tu salud online, viéndote conectada por última vez, viendo que hace meses no estás. Encender el horno en 2 grados, 2 grados de olvido con tiempo. Colóquelo a fuego lento con unos años, deje reposar si es de su agrado. Sírvase frío en las tardes y noches, cuando vea que no puede decirle lo mucho que la quería o la extraño, y en porción para uno si gusta. Sírvase y en plate caliente, cuando la recuerde vive en mis recuerdos, cantando y bailando en la cocina y en la imaginación de quien me escucha. Tome nota de las imágenes que se crean del que lee, de la segunda mamá prestada que tuve, que no me pude despedir o agradecer. Agradecer por sus abrazos y su comida caliente, cuando mi hogar era su casa, cuando su familia era mi familia, cuando su mesa fue mi mesa. Rocío Griselda Álvarez Castillo, te llevo en mi vida y en mi mente. Cocinando en Año Nuevo, y en un fin de semana de repente. Muchas gracias.
1: Wow.
0: Qué lindo.
1: Sí.
0: Una carta de despedida.
2: Una receta para el olvido.
0: Sí. Bueno, se hace con sentimientos.
2: Así es.
0: ¿Quién no llegó a una casa donde dice, che, faltan platos, no sobran bocas, dijo uno?
2: Exactamente.
0: Y había que ponerle una taza más de agua al guiso.
1: Sí. Nosotros lo hacíamos de chiquito eso.
0: Yo creo que todos hemos pasado por eso.
1: Sí,
2: sí, sí. No, y esta persona siempre tenía una silla y un plato para todas las personas.
0: Para el que llegara.
2: Para el que llegara.
0: Mi casa era igual.
1: Sí, la mía también. Y eso que somos muchos hermanos.
0: Y era para compartir.
1: O sea, nosotros siempre nos dicen, con ustedes ya hicieron el equipo de fútbol, así que...
0: Ya está.
2: Ya está.
1: Sí, sí.
0: Bueno, contanos las actividades de Río Gallegos.
1: Bien. Una de las actividades que va a haber este jueves, 13 de agosto a las 19 horas, presentación de la antología Alquima Austral, en la cual participan Mario Novak, Walter Gallardo y Jenny Rodríguez. Después, en la misma, en la cafetería Santa Hachi, también el jueves 13 de agosto a las 20 horas, está el recital de cuentos y prosa poética, en la cual participan Antonio Andrade, Laura Gallegos y Norberto Millapel, tres narradores de Río Gallegos Le, en Zapiola número 166.
0: Esto es Santa Hachi, acá a una cuadra y media de Avenida San Martín.
1: Así es. Después, bueno, me pasaron un listado de, bueno, de los reconocimientos que hubieron esta semana, que tuvieron los, bueno, algunos integrantes de Río Gallegos Le, el cual hubo un reconocimiento a la trayectoria literaria, que fue para, bueno, nuestra queridísima, no me acuerdo si era la Maradona o la Messi, me parece que ella era la Messi, Cecilia Maldini,
2: sí.
1: Es la Messi de nuestro grupo, sí, después tenemos, Messi. Igual a la Maradona, que es Cristina Núñez, por supuesto. Sí, sí. Después, bueno, reconocimiento a la formación y difusión poética fue para, bueno, para Tati Guilio. Después hubo un reconocimiento a revelación poética para Mariel Cárdenas. Reconocimiento a la revelación en narrativa, Emanuel Figueroa. Reconocimiento a la formación y difusión en narrativa, Luis Ferrarazzi. Y bueno, también tuvo un reconocimiento a la integración, difusión y gestión literaria. Fue, bueno, el colectivo Río Gallegos Le. Y también le sumamos que tuvo su reconocimiento también la obra de, bueno, la escritora Pilar Arce, de la obra Mañana está tan lejos. Ellos tuvieron su reconocimiento el día de hoy, junto con Antonio Andrade y no me acuerdo quién más.
0: Esto fue en el Consejo Deliberante.
1: Eso fue lo del Consejo Deliberante, bueno, donde se estuvo reconociendo, bueno, a escritores de acá de nuestra ciudad.
0: O sea, gran trabajo el que está haciendo Río Gallegos Le.
1: Sí. Después está el encuentro, que lo estoy buscando.
2: Sí, siempre lo invitamos a participar, que vayan todas las personas, todas las edades. Yo recién me mudé hace un año acá a Río Gallegos y esto fue un abrazo también. Fue la integración al grupo, gente muy cálida, todo el mundo quiere escuchar tus ideas, todo se toma en cuenta. Está muy bueno para participar.
1: Sí, como siempre decimos, siempre los invitamos. Bueno, les recordamos que la ronda de lectura son de 3 minutos. No, me acuerdo, creo que el 26, el domingo 26 está el encuentro, igual ahí en el Consejo Deliberantes, a partir de las 17 horas, si bien no me equivoco, si vos lo tenés, te lo voy a agradecer.
0: Yo les recuerdo que no es necesario ser escritor para participar.
1: Claro.
0: Pueden ir y leer textos de otros escritores.
1: Obra de cualquier escritor, de los que les guste, lo que quieran. Me acuerdo que hubo una vuelta a una chica que nos llevó, nos compartió algo que tenía que ver con el tema de la depresión, algo psicológico, digamos, que estuvo muy bueno. El domingo 30 de agosto a las 17 horas nos juntamos a leer en la biblioteca 28 de noviembre de la Cámara de Diputados de Santa Cruz. Ah, era la Cámara de Diputados, me equivoqué. Ahí en Alcorta 468. Bueno, traer para compartir algún texto corto, propio o de algún actor a elección. Las rondas son de 3 minutos por cada lectura. Bueno, los esperamos. Incluso si quieren pueden llevar para compartir, sí, pueden llevar sus propios mates.
2: Mate, todo.
1: Todo lo que quieran.
2: Sí, sí.
0: Es cerquita, al corte Teófilo de Loki.
1: Sí. Sí, sí, sí, sí, acá nomás. A ver si esta vez puedo ir.
0: Pleno centro de la ciudad.
1: Sí.
0: Y esto ha sido todo por hoy. Un placer haber tenido dos mujeres, la simpatía de por medio y esas escrituras que tienen desde el alma.
2: Muchísimas gracias. El placer fue nuestro también, ¿no?
1: Sí.
0: Un gusto haberlas conocido.
1: La verdad que a mí también, muchas gracias por habernos invitado. La verdad que siempre es un honor poder compartir, poder venir, compartir nuestros escritos y sobre todo poder difundir las actividades, ¿no?, que realizamos con Río Gallegos Le, que como decía acá Jenny, es un grupo donde nadie es más que nadie, todos somos iguales. Por más que hayan escritores ahí, es lo de menos, porque todos aplauden lo que uno lleva. Es un grupo muy lindo y, como, bueno, igual lo dice Laurita Gallego, somos una familia literaria, digamos.
2: Literaria, sí.
0: En la cultura no se compite, la cultura se comparte.
1: Se comparte. Es diferente, se apoya también.
2: Sí. Yo quiero dar un especial agradecimiento a ustedes también por recibirnos y también a Antonio Andrade, que hace 15 días realizó una venta de su nuevo libro, Mi Caos.
1: El Caos.
2: Y eso, toda la venta fue para donaciones a las personas de los terremotos en Venezuela. Sí. Vendió todos sus libros, recolectó 300,000 pesos y se los depositó a la Cruz Roja. Así que, bueno, muchísimas gracias, Antonio. No lo hizo por parte del colectivo, pero lo hizo por él. Y de verdad que me quedé sin palabras cuando me lo propuso. Y bueno, fue un acto que no todo el pueblo venezolano, no tengo cómo pagárselo. Pero bueno, creo que la Argentina siempre ha sido así. Un país de solidaridad y amor. Y bueno, y de verdad que muchísimas gracias por eso. Y bueno, nada. Gracias a ustedes también por recibirnos en nuestro espacio.
0: Agradecemos al doctor Andrade esta deferencia y lo ha hecho seguramente desde la humildad.
1: Sí.
0: Porque son actos que se desconocen públicamente.
2: Sí, se desconocen, por eso quería darle.
0: Pero que
2: sí,
0: son hechos con el corazón.
2: Sí.
0: Así que, Antonio, un gran abrazo. A él le gusta el perfil bajo.
1: A Antonio sí.
0: Le gusta la lectura.
2: Sí, sí, sí.
0: Así que muchísimas gracias por todo. Esto fue La Noche de los Nuestros. Estuvo en los controles técnicos el señor Martín Mancilla, en la idea, conducción, producción, musicalización y conducción, ¿quién les habla? Marcelo Olivieri, a través de LU14, Radio Provincia de Santa Cruz, en 830 kHz de amplitud modulada, 96.3 MHz de frecuencia modulada y la red de radios FM del interior de la provincia. Tengan ustedes muy buenas noches. Nos reencontramos el lunes. Tenemos invitados para la semana que viene. El lunes, cumbia. El miércoles, tributos. Y el viernes, vuelve Santa Cruceños del Viento y Río Gallegos Lee. Muchísimas gracias.

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1: El otro día me encontré en la calle una máquina de escribir vieja, una Olivetti, igualita a la que usaba mi papá, y me la traje a casa. Mientras la limpiaba me acordé de cuando yo tenía 2, 3 años y perseguía el taca-taca-taca que llegaba desde el comedor de mi casa. Cuando yo era chiquito, no había maravilla más grande que mi papá sentado frente a la Olivetti. Yo arrastraba una silla y me trepaba para verlo. Era increíble. La fila de hormigas que aparecía en la hoja se detenía solamente cuando él se mordía el labio. Y cuando levantaba las cejas, volvía el sonido. Taca, taca, taca, taca. Lo que más me gustaba era que llegara el final de una línea, porque el mejor de todos los ruidos era el timbre del salto de carro. ¡Cling! Había que mover el rodillo o las hormigas se podían caer y eso podía ser fatal. Y mi papá era mi héroe salvando hormigas. En aquellos tiempos lo único que yo quería de la vida era usar la Olivetti, aprender a usar ese juguete. Sentía que esa máquina era el mejor juguete de todo el mundo. La Olivetti que encontré en la calle es idéntica a la que tenía mi viejo. Después de limpiarla la puse arriba de un estante como si fuera una reliquia y ahora la miro todos los días. Y cada vez que la miro mi cabeza vuelve a las épocas en que yo no sabía leer. ¿Se acuerdan ustedes cuando no sabían leer? ¿Se acuerdan de ese tiempo? Cuando yo tenía 2, 3 años me fascinaba que los adultos se quedaran en silencio frente a las hojas enormes del diario La Nación y que movieran los ojos para entender a esas hormigas en fila. Una vez yo estaba solo en el baño y me concentré fuerte en una letra del diario que parecía un anzuelo, era una J, pero yo no sabía, a ver si la podía leer a esa letra. Y como no pude leer nada, pensé una cosa muy paranoica. Pensé que los adultos tampoco veían nada en esos garabatos y que en realidad se burlaban de mí todo el tiempo para después a solas divertirse a costa de mi ingenuidad. Qué enfermo pensar eso a los 3 años. Y entonces salí de ese baño y le empecé a romper las bolas a Roberto, mi viejo, para que me enseñara el truco de leer. Y una tarde, Roberto se apareció en casa con un libro que se llamaba UPA, su propio libro de lectura de primer grado, un libro muy peronista, y al día siguiente, 3 años antes de que yo empezara mi escuela primaria, mi papá usó la Olivetti y me enseñó a leer y a escribir. Yo no sé si mi viejo supo alguna vez que aquella época, 74, 75, yo me divertí como un chancho al lado de él. No sé si alguna vez le dije que cuando yo tenía 3 años buscaba un gesto de asombro en sus ojos y que la curiosidad que yo tenía por aprender quedaba en desventaja frente a las ganas de que él hiciera ese gesto cada vez que yo acertaba una letra. Él levantaba las cejas y decía, muy bien, negrito. Y eso para mí era la gloria. Yo aprendí a leer y a escribir en el comedor de casa mientras se freían las milanesas. Roberto volvía de trabajar a las 8 y yo lo esperaba con el libro UPA en la mano, desesperado, sentado en la Olivetti, para que él me explicara todo lo que había que saber. Nunca, ninguna noche llegó tan cansado como para decir, hoy no. Ahora mi padre está muerto, pero cuando todavía estaba vivo y yo vivía en Barcelona, él me escribía mails preguntándome cómo hacer para instalar el Skype o para encontrar un icono perdido del escáner. Y yo le contestaba con mucha paciencia de qué manera, usando el botón derecho, él podía poner un acceso directo. Durante los últimos años de su vida le di un montón de trucos pelotudos de informática y al hacerlo sentí que le devolví un poco de lo que él me regaló en 1974. Pero no, ni en pedo nunca pude equilibrar, ni aunque le hubiera dado 1 millón de tutoriales. Porque él, sin saberlo, me enseñó las únicas 2 cosas que hago en la vida con pasión, leer y escribir. Ahora yo vivo otra vez en Buenos Aires y de repente tengo una hija nueva que va a cumplir 2 años en abril y en el comedor hay una Olivetti y cuando veo a mi hija mirar con curiosidad esa máquina, sé que tengo delante de mis narices la única tarea fundamental de la paternidad, transmitir pasión. No hay otra cosa que hacer con un hijo más que eso, transmitir pasión. Todo lo demás es pura casualidad.
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1: En la Patagonia, el fuego es parte de nuestra identidad, lo que somos. Siempre hay un momento para juntarse a compartir historias y risas alrededor del fuego. Y sí, no importa cuán aprestado esté el mes, algo para tirar de la parrilla siempre se encuentra. En Radio Provincia, repasamos los secretos del sur a las brasas. Muchos creen que para hacer un buen asado hay una fórmula mágica, una combinación secreta que transforma la carne en un manjar inolvidable. ¿Será cierto? ¿Existe ese secreto que todos los asadores buscan?
2: ¿Secreto? Secreto es la elección de si es posible combinar leña con carbón. Y si es posible con una buena leña solamente, mejor, tiene otro sabor y es un secreto de un chef, pero lo vamos a compartir. Tirarle unos pedacitos de leña muy finitos en las brasas, ese sabor ahumado le da un toque realmente muy rico. Y después, si es posible, salarlo con salmuera en vez de con sal, también es otro de los secretos.
3: ¿Cuál es el secreto de un buen asado? Por lo general, quien lo prepara, más allá de que sea una buena carne. Siempre hay como manías de asador o asadora.
4: Para mí, tiene que hacerse con leña, fundamental. Y se puede mezclar, yo creo, un poco de piquillín con un poco de quebracho colorado, que hace muy buena brasa, el piquillín hace muy buena llama. Yo creo que ahí está la clave, cambia totalmente el sabor. Y fundamental para mí, parrilla de hierro redondo.
5: Mi secreto para hacer un buen asado es no andar apurado, tener tiempo para disfrutar el momento y hacerlo tranquilo.
1: Al final, lo que descubrimos es que no hay una fórmula mágica universal. Cada asador tiene su truco, su toque personal. Pero lo que realmente hace al asado inolvidable no está solo en las brasas o en la carne, sino en el momento que se comparte, en las historias que se cuentan y en las risas alrededor del fuego. En Radio Provincia, seguimos compartiendo los secretos del sur. A las brasas.

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0: La vida se trata de desafíos. Nacemos, buscamos movilidad, gateamos torpe como los animales, nos trepamos de todo, buscamos erguirnos, agarrados de cualquier mueble, caminamos, de a pasos y nos caemos, hasta controlarlo. Nos guardan, evitan que tengamos la libertad plena, por el solo hecho de no ponernos en riesgo. Tiramos palabras, balbuceamos, hacemos ruidos con los labios, movemos la lengua y aprendemos, hablamos y a la vez preguntamos. Crecemos, interpretamos, entendemos, nos relacionamos. Nos forman en sitio donde vemos a otros de la misma especie y edad. Interactuamos, lloramos, nos golpeamos, nos caemos y nos volvemos a levantar. Aprendemos el bien y aprendemos el mal. El lenguaje de la buena educación y nos largamos a la sociabilidad. Seguimos interactuando. Crecemos más, dudamos, tememos, seguimos preguntando. Vencemos etapas, seguimos el camino de las otras. Volvemos a crecer. Encontramos rebeldía, pensamientos, sentimientos, despechos y más dudas. Nos independizamos, pero seguimos viendo a la vieja. Seguimos aprendiendo. Creemos saber todo o algo. Nos damos con una pared. Volvemos a creer que entendimos. Ganamos, perdemos, empatamos y seguimos. Nos quedamos solos, lloramos, reímos y elegimos la soledad. La nostalgia, el recuerdo, lo bueno y lo malo del pasado. Y le damos tiempo a lo que pasará. Volvemos a dudar, volvemos a confiar, rompemos desafíos, lo entendemos o no, y volvemos a caer. Aprender otra vez, pero con experiencia. Nos negamos, nos volvemos a quedar solos, volvemos a confiar, volvemos a volver, repasamos estereotipos, modos inducidos, caracteres sociales, hacemos en relación al resto. Nos hace ruido los estandartes, las definiciones, el cómo debería haber sido. Y sin pensarlo, otra vez solos, equivocados o no, pero volvemos a aprender.
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2: 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Ya lo dijo el Oscar Wilde, tengo gustos simples, solo quiero lo mejor. Y no tiene nada que ver con el vil metal virtual ni la bendita zona de confort, que no está mal quedarse ahí para aprender.

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2: Cuando se llega a la cima de lo ajeno, el café siempre se lo termina llevando uno mismo. Combinar grilletes es el arte de los esclavos. En la cima, el balcón también es trampolín. Mientras el vacío no pida garantía propietaria, la muerte siempre va a tener vacantes. Las lapiceras buenas siempre tienen sabor a sangre, porque las plumas se arrancan de algún animal. El truco de la cima es la particular forma en la que muestra más horizonte del que se puede ver. Muestra atardeceres desde arriba del sol, dando la ilusión óptica de que la cera de las alas a esa altura no se derrite. El truco de la cima es que si pone suficientes estrellas, podemos pensar que vemos distintos cielos, pero es el mismo. Es la sábana que nos tapa a todos, tan duro que nos cuesta ver quién es el que las estira. El truco es hacernos ver para abajo, porque si miramos mucho para arriba, vamos a ver que siempre estuvimos más cerca del suelo que de quemarnos las alas.
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Hace mucho tiempo yo tenía una novia buena y hermosa. Me amaba con una devoción tal que no pude resistir la tentación de ser malvado. Me solazaba en la traición, en el capricho, en la impuntualidad, en la mentira gratuita. Ella lloraba en secreto cuando yo no la veía, pues sabía que su llanto me irritaba. Pero un día, un incidente que ni siquiera recuerdo, me despertó el temor de perderla. El amor crece con el miedo, dicen. Mi conducta cambió. Me fui haciendo bueno. Quise pagar el daño que había hecho y empecé a vivir para ella. Le hacía el amor en todos los aguanes. Le cantaba valses de Héctor Pedro Blumberg. La llevaba a pasear por los lugares más hermosos del mundo. Le imponía aventuras inesperadas. Me hice sabio y generoso, solo para merecer su amor. Pero un día me dejó. No te quiero más, me dijo, y se fue. Supliqué un poco, solo un poco, porque era bueno. Después me puse a esperar la muerte sentado en un umbral. Al cabo de un tiempo aparecieron los celos. Pensé que seguramente me había dejado por otro. Decidí averiguarlo. Indagué a los amigos comunes, pero todos afectaban un aire de trabajosa indiferencia. Resolví seguirla. Pasaba las noches acechando su puerta. Durante el día me apostaba en las esquinas de su trabajo. El resultado de mis pesquisas fue nulo. Mi novia se desplazaba por circuitos inocentes. Perdí mi trabajo, mi salud y hasta mis amistades. Mi vida era una perpetua vigilancia. Pasaron largos meses sin que nada ocurriera. Hasta que una noche la vi salir de su casa con aire decidido. Tuve el presentimiento de que se iba a encontrar con un hombre, tal vez porque estaba demasiado linda. La seguí entre las sombras y vi que se detenía en una esquina que yo conocía muy bien. Me escondí en un portal. Ella se detuvo y esperó. Esperó mucho. Cerca de una hora después, apareció un hombre alto, oscuro, soberbio. Algo familiar había en su paso. Ella intentó una caricia, pero él la rechazó. Inmediatamente comprendí que el hombre se complacía en verla sufrir y amar al mismo tiempo. Se trataba de un sujeto diabólico. Cada tanto me llegaban ráfagas de una risa vulgar. No podía concebir un individuo más vil y detestable. Caminaron. Tomaron un rumbo que no me sorprendió. Al llegar a la luz de una avenida, pude ver que aquel hombre era yo. Yo mismo, pero antes. Con el desdén cósmico que tanto me había costado borrar del alma. Con la maldad de mis peores épocas. Con la impunidad de los necios. No pude soportarlo. Pensé en cruzar la calle y pegarme una trompada, pero me tuve miedo. Quise gritar, ordenarme a mí mismo dejar tranquila a aquella muchacha, pero el imperativo no tiene primera persona y no supe qué decirme. Se detuvieron un instante y pasé delante de ellos. Ella no me vio, yo sí me vi. Me miré con un gesto de advertencia. Después los perdí de vista y me quedé llorando.

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4: Gracias. Chao. Que lo pasen bien.

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0: Gracias.
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0: Pero en todo, en el cuerpecito.
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0: Todo el cuerpecito.
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0: amo esta parte de la canción identificatoria, sí, de nuestro programa, ¿no? Porque dice, entre tú y yo no hay barreras, solo conexiones sinceras. No importa la distancia o el lugar, siempre, siempre habrá algo que nos puede unir más, ¿sí? En Conectados no hay nada que temer, ¿sí? Y la esencia precisamente de este programa, ¿sí? Estar conectados como seres humanos también, no simplemente a través de las entrevistas que realizamos, que también nos encanta tener, que son los verdaderos protagonistas, digamos, hay que decirlo, sí, verdaderos protagonistas desde hace 3 años, cuando arrancamos allá por el 2024, nuestros verdaderos protagonistas. Y yo me acuerdo que mi equipo de trabajo dije, el corazón de este programa va a ser humildemente, desde nuestro espacio, intentar difundir, potenciar, ¿sí?, desde todas las áreas, desde todas las habilidades, desde todos los talentos de aquellas personas, ¿sí?, que desde la rama del deporte, la cultura, la música, la educación, también nos involucramos y asumimos un compromiso intentamos ser lo más objetivos posibles para con la comunidad, los comedores escolares. Hemos tenido comedores comunitarios también. Hemos tenido también invitados, por ejemplo, desde otras agrupaciones, sí, fundaciones, en pos y en función del prójimo, en estos tiempos donde nos quisieron hacer creer, gracias a Dios, esto de a poquito está cambiando, gracias a Dios está cambiando, donde en todo esto de la batalla cultural de la que todo se hablaba, ¿no? Nos querían hacer creer que cada uno se tenía que salvar solo. Y yo arranqué el 2024, 2025, que me demandó también me demandó comentarios con mensajes y palabras denigrándome, insultándome, bueno, muy característico, ¿no? De quienes hoy se identifican como. De hecho, se apropiaron de un término tan maravilloso, no solo en Argentina, sino en el mundo. Y eso me duele muchísimo. Se apropiaron de la palabra libertad, ¿no? Y a partir de ahí surgió toda esta locura, ¿no?, de intentar confundir a la población. Que de hecho le funcionó. Eso hay que decirlo, sí, también, ¿no? Le funcionó durante varios años. Y nosotros desde acá, como vuelvo al tema para no perder el hilo de lo que quería contarles hoy, Conectados va mucho más allá de eso, ¿sí? De simplemente hacer entrevistas, difundir, promocionar, incentivar, dar a conocer numerosos talentos, no solo acá en la capital de Río Gallegos, sino también en el interior de la provincia, ¿no? En el interior de la provincia tenemos talentos de lo que busques. De hecho, hay un jugador en la primera división de River que es de Río Gallegos.
1: Mirá.
0: Es de Río Gallegos, precisamente, ¿no? Y así tenemos, pero muchísimo, muchísimo, muchísimo, ¿no? Entonces, Conectados es precisamente esto, estar conectados desde el amor. Yo sé que suena un poco cliché, ¿no? Porque estamos en tiempos donde cada uno, desde la violencia y el odio, transmiten. Los comunicadores, los más conocidos en televisión, ¿sí? Y de ahí en los streaming ni hablemos, ¿no? Es como que estamos en, en un deterioro, en un deterioro de la comunicación, que a mí me entristece muchísimo, me entristece de verdad muchísimo, los comunicadores con el odio, el lenguaje vulgar que usan muchos, ¿no? Pero bueno, esto es desde arriba hacia abajo, ¿no? Esto viene ya desde arriba hacia abajo. Si tenemos en la investidura de un presidente que constantemente hace discursos, ¿no?, descalificativos, denigrando, con insultos, y que todo lo que pasa en el país es culpa nuestra, te quisieron hacer creer que si vos, a vos no te va bien, es culpa tuya. No es culpa tuya. No es culpa tuya, mi vida. No es culpa tuya. ¿Qué hay gente vaga? Sí, como en todos los países. Hay alguna, pero no es todo el país. No es todo el país. Sí. De hecho, repudio enérgicamente lo que pasó. Recordame, Chiqui, afuera del Congreso, sí, con el tema de la inviolabilidad de propiedad privada y la extranjerización de tierras, cuando se convocó, se venía convocando en todo el país, ¿no? Se venía como, de hecho, artistas también, agradecemos que artistas también asumieron

0: antes que el presidente de la Rúa tuviera que subirse a un helicóptero y dejar el gobierno. Sí, también era Patricia Burri. Para aquellos que decían, sí, no esperen cambios con la misma gente de siempre. Bueno, les cuento a la gente joven. Patricia Burri siempre ha cambiado de camiseta más sí, que los jugadores, ¿sí? Más sí, que los jugadores de sí, fútbol.
1: Sí. Verdad, sí.
0: Siempre ha estado más casta que la Burri, imposible. Sturnegger, más casta, imposible. La dinastía Menem, más casta, imposible. Caputo, más casta, sí, imposible. Macri, más casta, imposible. Y así te puedo seguir nombrando, ¿eh? Una bocha de gente. Del actual gobierno, ¿sí? Que están en Casa Rosada. A lo que votaste, pero no es momento ahora de decir, ah, bueno, porque vos votaste. No, no, la gente creyó. Lo que yo digo siempre es cuidado a partir de ahora, tengan cuidado con la palabra, hay palabras muy específicas, ¿sí? La palabra cambio. La palabra cambio, por ejemplo, como nos pasa en la vida cotidiana, pueden haber cambios a favor en tu vida o cambios en contra,
1: exactamente.
0: Otra cosa que quiero derrumbar, otra frase, peor no se puede estar. No, sí, mi amor, peor se puede estar. Y todas son, decía, otra cosa que quiero derrumbar. La gente que dice, no me interesa la política, debería interesarte. No te digo que estés 24/24 informándote de política como nosotros, porque somos comunicadores y tenemos que estar informados. Pero sí, por ejemplo, ahora con Google, ¿sí? O con la tecnología, está desinformado el que quiere estar desinformado, y es ignorante el que quiere. Porque hoy tenés un clic para averiguar. ¿De qué se tratan las leyes? ¿Sí? Cuando yo advertía en su momento, ojo la ley de bases, porque es de esto, entrega soberanía, recursos,
1: nada a favor.
0: Me insultaron a más no poder.
1: Pero no era nada a favor.
0: Me insultaron a más no poder. Sí. Cuando yo dije, cuidado con la reforma laboral, porque se trata de esto, de esto, de esto, de esto, me insultaron a más no poder. ¿Sí? Gracias a Dios, Los pibes de la selección despertaron a los argentinos con aquel trapo, ¿sí? Con aquel trapo de las Malvinas son argentinas. Gracias a Dios tuvimos la selección que despertó a los argentinos que venían durmiendo una larguísima siesta.
1: Gracias a Dios. No se despertaban más,
0: Para ir cerrando, porque quiero hablar otras cositas también, ¿sí? Lo que pasó afuera del Congreso, a lo que decían muchos, ¿sí? Bueno, estos son siempre los zurdos, los que buscan, porque la descalificación siempre está. ¿Saben cuánto surgen los insultos y las descalificaciones? Cuando no tenés argumentos. Cuando no sabes explicar una ley. Cuando no tenés argumentos y fundamentos, surgen los insultos y la denigración del otro. De que el otro es tonto porque sos cuca, porque sos pata sucia, porque sos de tal o cual color, ¿sí? Porque no entendés nada, porque entendimos mal, ¿no? Así que cuando no hay argumentos, hay insultos. Y veníamos con esta batalla cultural de que si a vos no te iba bien, todo es culpa tuya. El gobierno no tiene culpa de nada, de nada. Le estamos pagando un montón de guita a un presidente, a una vicepresidente, a diputados, a senadores, ¿sí? Una justicia corrupta también. Qué triste, una justicia corrompida. Porque esta represión que vimos el otro día, un juez debería haberla parado. O

0: en su defecto, como el presidente estaba de viaje, la vicepresidenta Victoria Villarreal tenía la autoridad de parar esa locura. Sí. Porque que vos estés con una bandera argentina gritando la paz, en paz, gritando la patria, no se vende. Sí. Y habían de gendarmería, sí, federal, en fin, parecía, yo creo que teníamos más milicos en la calle que la guerra que continúa tristemente allí en Rusia y Ucrania, ¿no? Que no podéis estar en la vereda ahora con la bandera argentina diciendo a la patria no se vende. Qué vergüenza, qué vergüenza, qué vergüenza. Esto va a costar muchísimo, muchísimo que vuelvan, que volvamos a creer en las Fuerzas Armadas. Porque yo difiero que los azules son de buenos, son los buenos, ¿eh? Los azules no son los buenos, ¿eh? No siempre. No siempre. Y menos con este gobierno, que ya está llegando a 3 años. A 3 años. Y no han tomado una medida, ni una medida a favor del laburante, del jubilado, de los niños, del pueblo. Ni una, ni siquiera una. Por eso la vez pasada yo cantaba, la casta no se toca. Con este gobierno, la casta no se toca, sí, la casta no se toca, ¿sí? Mm. Ahora, se les cayó el relato gracias a los chicos de la selección argentina. Los chicos de la selección argentina lograron ir despertando de a poquito a los argentinos. Porque para cuando vos tenés que reprimir a la gente, es porque no estás gobernando. Porque tu plan era humo. Y la gente se está dando cuenta. La gente se está dando cuenta. Gracias a Dios, estoy un poco contenta. Lamento profundamente, otra vez, le dieron un palo a una fotógrafa. Los periodistas, los fotógrafos, un Pablo Grillo, que quedó con gravísimas secuelas, responsabilidad de la señora Bullrich, a hoy la Monteoliva. ¿Sí? Si tenés que reprimir, está decantado que en tu gobierno está todo mal. Y cuidado a los diputados, senadores, sí, que responden a los gobernadores de turno, porque como dije la vez pasada, la gente se está despertando, sí, y esto ya no hay vuelta atrás, no hay vuelta atrás. Digan lo que digan, que se sacan de contexto, que entendemos mal, que siempre nosotros somos los tontos y ellos son los inteligentes, bla, bla, bla. De hecho, los números del INDEC están dibujadísimos porque también intervinieron, como intervinieron el Banco Central. Es una libertad rara, ¿no? Es una libertad rara porque vive interviniendo y vive pisando, ¿no? No hay paritaria en todo el país, o sea, es una libertad rara, ¿no? Sí, y ahora lo último que dijo el presidente, que todos aquellos periodistas, estudiantes, maestros, científicos,
1: que son terroristas,
0: que tengamos otra ideología, somos terroristas. Sí, somos terroristas.
1: La nueva.
0: Una nueva. Ahora somos terroristas. ¿Qué más agregar a esto? Nada. Revean sus posiciones los gobernadores, revean sus posiciones diputados, senadores, porque para lo que han hecho durante 3 años, sí, 3 años, 3 años se van con esto, con represión, hambreando, sí, jóvenes que se están suicidando, de las fuerzas policiales se están suicidando, sí. Ni hablemos la cantidad de jubilados que ya han muerto, sí. Un gobierno que venía con el manto de la moralidad, ¿no? Con la manta de la moralidad. Que de hecho, por eso vuelvo al tema, qué triste tener la Argentina con la justicia que no es independiente. Yo me mato de risa cuando dice, bueno, verá la justicia. La justicia está corrompida, está corrompida también, ¿sí? Porque deberían averiguar la criptomoneda, la señora que se lleva el 3%, españolo, ¿sí? La gente que murió por anfetamino.
1: Eso no hablan.
0: Claro, de eso como se hizo rico, le llegó toda la suerte de golpe y gracias a un pendrive Adorni, el señor Sper que decía cárcel o bala, el que las hace las paga, ¿sí? Y así te puedo decir la señora Petovelo, ¿sí? Que ha sido por la justicia intimidada 7 oportunidades para entregar a los comedores, ¿sí? Y la señora es un gobierno que la Constitución se la pasa por donde no entra el sol,
1: Total.
0: Así que nada. Yo estoy contenta que los argentinos de a poco están despertando. Y los derechos no se defienden en las redes sociales. En las redes sociales hay otro mundo. ¿Qué manejan los libertarios? ¿No? Y ya sabemos cómo son los libertarios. ¿Sí? Lo que digo, los derechos se defienden en la calle. Y la demostración la tuvimos hace tan poquitos días. Tan poquitos días. Lo que sí me indignó es que no puedas andar con la bandera argentina. ¿Qué tenemos? ¿Que empezar a andar con la bandera norteamericana? Porque eso es lo que quiere este gobierno. Eso es lo que quiere este gobierno. Así que invito a todos los que tienen el compromiso, fueron elegidos por voto popular, compromisos políticos, ¿sí? Empiecen ahora posta, empiecen a, porque son decisiones políticas, a empezar, escuchen al pueblo, porque la mechita está cada vez más corta, cada vez más corta. La situación en la cual se encuentra la Argentina hoy es peor que la del 2001. Yo viví la del 2001, sí. Viví la de Alfonsín, la del 2001. Sí. Actualmente es peor.
1: Mucho peor.
0: Por lejos, muchísimo peor. Muchísimo peor. Y la gente se está despertando. Ustedes tendrán todos sus trolls en las redes sociales, tienen sus operadores, entre comillas, periodistas, ¿sí? De derecha, pagados por Macri y Mañeto, en el monopolio de Clarín, ¿sí? Un majul diciéndote, no se den los justitos, no se den los justitos, si quieren comprar un helado no se lo compren. Nos quieren convencer de que tenemos que intentar, esto es supervivencia, no es vida digna. Nos merecemos los argentinos una vida digna. Todos y todas nos merecemos vida digna. Para nosotros, para nuestros hijos y las futuras generaciones. Y las futuras generaciones. Que haya sido votado por voto popular no le da derecho, no le da derecho a cagarse en la Constitución argentina. Y en el pueblo argentino. A ninguno de los políticos. Empiecen a escuchar a la gente. Empiecen a escuchar a la gente. Porque si no, lo que se viene, no va a ser un golpe, no va a ser terrorismo, golpe de Estado y todas esas pavadas que dicen. Porque llega un momento que cuando no tenés que comer, cuando no tenés que llevarle a tu hijo, a tu hija, ¿sí?, un pedazo de pan siquiera, cuando tu madre, tu padre se está muriendo porque no le están dando los remedios que les corresponden, ¿sí?, ahí ya antes lo, inclusive quienes lo votaron, ya la paciencia se está terminando, se está terminando, y eso se vuelca en bronca. ¿Y cómo no? ¿Y cómo no se va a convertir en bronca? ¿Acaso a ellos les gustaría? ¿Les gustaría que se les muera un hijo, una hija? ¿O como muchos políticos a nivel local se ríen? Porque tienen esa concepción absolutamente alterada en su cabeza. De que, yo no sé si esta gente se mira al espejo, de verdad. Hay muchos políticos que dicen, no, porque, por ejemplo, aquellos muchachos, acá hay un político que lo dijo, ¿sí? Podrían llevar unos mates porque parecen autistas. O aquel que no concuerda con la ideología de ellos. O son cucas, son patas sucias, son caca, o son tarados, como dijo el ministro de ahora de Economía, Caputo, los tontos, a los industriales los trató de tontos, ¿sí? Y ahora se acostumbraron también que a las personas con discapacidad, mogólicos, los que no estamos de acuerdo somos mogólicos, somos autistas. Ya se meten con las enfermedades. Eso no es joda. Yo no sé, se creen graciosos, se creen vivos, se creen inteligentes. Son sinvergüenzas. Son irrespetuosos. Son chantas. Y ojalá el karma les vuelva. Les va a volver el karma. Cuando descalifican a alguien, tratando de marrón, de mogólico, de autista, porque la verdad que, por Dios, qué bajeza, qué bajo que están cayendo. Y hablo de muchos, ¿eh? Acá en Río Gallegos hay uno que sigue utilizando el término mogólicos y autistas, ¿sí? Creo que el tipo se cree gracioso. Ahora yo digo, señor, o por ahí se ríe pero también por porque por tu color de piel. Señor, ¿usted se miró al espejo?
1: Parece que no se ha mirado ese señor, ¿eh?
0: Y conocemos sus también sus por decirlo de alguna manera, sus irregularidades, y estoy siendo generosa con el término, sus irregularidades, ¿sí? Así que cuando hablan constantemente de los gobiernos anteriores, primero mírense el ombligo. La mechita está cada vez más corta, y no va a ser golpe de Estado, ¿eh? Ustedes están provocando tanto y se han burlado tanto de la gente, hambriando y matándose de risa. Por eso digo, los libertades, ¿de qué se ríen cuando un jubilado llora y dice, no tengo remedio y no tengo para comer? Y los comentarios inmediatamente son, ja, ja, ja, ja. ¿De qué se ríen? ¿Qué se fuman? ¿Qué les pasa? ¿No les llega agua al tanque? ¿Qué les pasa? Ya sabemos que no tienen empatía, lo sabemos. Pero hay necesidad también de hacer declaraciones públicas cagándose de risa? ¿De verdad ustedes están convencidos que son superior? ¿Superior a otra persona? Solamente tienen un carguito de turno, ¿eh? Después no van a poder caminar por la calle. Quizás está pasando. No van a poder caminar por la calle. La mechita está corta. Muy corta. Los invito a que empiecen a hacer declaraciones más coherentes, más respetuosas, porque el pueblo se merece respeto. Ustedes exigen respeto, nosotros como argentinos y argentinas también, y sobre todo con los jubilados, los discapacitados y los trabajadores, porque los que laburamos somos nosotros, ¿eh? Las que se la están afanando son ustedes. Vamos a, porque ya en minutitos volvió nuevamente con nosotros Martita, gente de su vacación. Le damos la bienvenida.
1: Bienvenida, Martita. Volvió.
0: Hola Martita, mi vida. Descansaste, pudiste descansar bien, despejarte, mi amor. Aprovechó de hacer unos trámites que tenía pendientes, me alcanzó a decir.
1: Está bueno.
0: ¿Todo bien, sí, Martita?
2: Todo bien, chica.
0: Ay, me encanta.
2: Hacerlas también, sobre todo.
0: Se te extrañó, Martita. Sí. Extrañamos.
1: Igual faltaba la vocecita dulce.
0: Extrañamos a Martita. Extrañamos a Martita. Nos quedamos todavía con la onda mundialista, ¿viste?
2: ¿Qué mes de julio, por favor, de todo?
0: Por favor, de todo, de todo. Yo pensé que íbamos a zafar, ¿viste? De la nievecita y eso. Veníamos, yo digo, quizás zafamos, quizás. Y no, justo nos enganchó.
1: Se enganchó. Nos enganchó igual.
2: Exactamente, sí, la verdad es que fueron unas semanas en julio que bueno, los que estaban de receso al menos pudieron como evitar salir, quedarse en casa.
0: ¿Qué le pone esa música? Nada que ver lo que está hablando Martita.
2: Se ponía drama la situación.
0: Hace paso,
2: chicas. Pero bien, chicas, todo bien, contenta de poder acompañar también y de estar acá con ustedes.
0: Igualmente, Martita. Qué lindo. Bueno, descansaste. Pudiste comer cosas ricas, disfrutar y hacer trámites ahí que estaban pendientes, que bueno, viene buenísimo también.
2: Exactamente, ¿no? sí. La verdad es que, bueno, uno no se da cuenta lo importante que es contar con tiempo para hacer las cosas, porque todo lleva su tiempo.
0: Es
2: así
0: verdad,
2: que bueno, lo pude aprovechar muy bien. Y con respecto a la comida, sí, comí muy bien. Por suerte terminó el mundial, porque ya eso de estar con pizza, picada, fue como mucho, ¿no?
0: Es verdad, mi amor, es verdad. El último partido, habrá sufrido como todos, como todos sufrimos. Sí. Pero ¿vos creés en esto de la... De que fueron presionados de los chicos, o que España jugó bien? Ahora, hubieron muchos comunicadores que dijeron aplastó a Argentina. Yo creo que se fueron al pasto también, tampoco fue tanto.
2: Se pasó un poco, no, sí, yo creo totalmente, creo, y además todas las teorías conspirativas, todas me las leí, me las estudié, pero...
0: Coincidimos, Martín, te amo.
2: Somos del mismo team.
0: Estamos en la misma onda, estamos conectadas.
1: Eso es bueno, conectadas.
0: Nos merecíamos la copita.
2: Exactamente.
0: Porque los muchachos demostraron, por favor. Pero bueno, ahí pasaron cosas, dijo alguien alguna vez.
2: Seguiremos con otro tipo de copitas.
0: Pero ya, nada, ya, ya se viene. O sea, sí. Creo que Scaloni se queda, che. Hoy tenemos una triste noticia, seguramente vos ya lo sabés ahí, Martita. Falleció el papá de Messi. Está saliendo en todos los portales. Después vamos a estar comentando, explayándonos un poquito más en esto. Bienvenida, Martita, un placer.
1: Muchas gracias. Bienvenida.
0: Sí. Buena jornada, mi vida.
2: Gracias igualmente.
3: Muchas gracias.
0: Bueno, la dejamos con Martita Gesta, porque ya se viene la edición de Mensajes y Servicios para el hombre y la mujer del campo. No te muevas de ahí, ya volvemos con mucho más por el U14 Radio Provincia de Santa Cruz, en Conectados, siempre, siempre junto a vos.

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2: Bienvenidos y bienvenidas a una nueva edición de Mensajes y Servicios para la Mujer y el Hombre del Campo. Les recordamos que para dejar sus mensajes pueden hacerlo a los teléfonos 02966-422-315 o 02966-423-510 de 8 a 20 horas. Compartimos las vías de comunicación ante emergencias: Hospital Regional, Policía Provincial y Bomberos 911, Protección Civil 103, Agencia General de Vialidad Provincial 02966-442-367, Servicios Públicos Sociedad del Estado 02966-422-322, Farmacia de Turno en Río Gallegos, Farmacia Moderna en Avenida Kirchner 1057. Les recordamos que esta farmacia permanece abierta las 24 horas. El Consejo Agrario Provincial, como siempre, junto a la mujer y el hombre de nuestro campo, informa el pronóstico del tiempo para nuestra región. Para esta jornada, por la tarde chaparrones, por la noche mayormente nublado el cielo. Temperatura máxima 4 grados. Hasta aquí Mensajes y Servicios. Por su atención, muchas gracias.
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1: Diez de la mañana, temperatura en Río Gallegos, 1 grado 4 décimas, humedad 97%.
0: Provinciales.
1: El Big Bang Millonario llega a Piedra Buena con más de 64 millones de pesos en premios. Loterías para Obra de Acción Social realizará una nueva edición especial del Telebingo santacruceño, el Big Bang Millonario, que llegará de manera presencial a Comandante Luis Piedra Buena el próximo domingo 16 de agosto con más de 64 millones de pesos en premios. El evento se desarrollará en el Centro Deportivo Municipal José Luis Herriera Muñiz, donde vecinos y vecinas podrán disfrutar de una nueva jornada de entretenimiento, premios y encuentros.
0: Regionales.
1: Ushuaia celebrará 31 ediciones de la bajada con antorchas en el Cerro Martial. El próximo 9 de agosto, el Cerro Martial, Parque del Fin del Mundo, será escenario de una nueva edición de la bajada con antorchas, uno de los eventos más convocantes del invierno fueguino. La secretaria de Turismo, Viviana Manfredotti, entregará la declaración de interés municipal y turístico y destacó la puesta en funcionamiento de la nueva aerosilla. La jornada incluirá un stand institucional con degustaciones y juegos para toda la familia. El evento combina deporte, naturaleza y promoción turística con fuerte articulación público-privada.
0: Nacionales.
1: Murió Jorge Messi, el papá de Lionel. Jorge Messi, el padre de Lionel Andrés Messi, murió anoche a las 22 horas en un sanatorio de la ciudad de Rosario, en Argentina, según supo Infobae. El empresario representante del futbolista y capitán de la Selección Argentina de Fútbol tenía 68 años y atravesaba una larga enfermedad.
0: Internacionales.
1: Venezuela, la justicia cerró en forma definitiva el caso de la jueza Afiuni. La justicia de Venezuela cerró de manera definitiva el caso de la jueza María Lourdes Afiuni, considerada una presa política del fallecido presidente Hugo Chávez, y le otorgó la libertad plena, según informó su familia este viernes. A través de un comunicado conjunto, el hermano de la magistrada y la representante legal de la familia afirmaron que la resolución pone fin de manera definitiva al proceso seguido en su contra y restituye plenamente su libertad, cerrando formalmente un caso que nunca debió existir.
0: Deportes.
1: River visitará este sábado a Tigre por la cuarta fecha de la zona B del torneo Clausura, en un encuentro que será definitorio para la continuidad de su director técnico Eduardo Cachacho Coudet. El partido, que está programado para las 17, se llevará a cabo en el Estadio José de la Giovanna, contará con la cobertura en vivo de Agencia Noticias Argentinas y se podrá ver a través de TNT Sports. La temperatura a esta hora en El Calafate, 1 grado 4 décimas bajo cero, humedad 95%, cielo parcialmente nublado con precipitación a la vista. En Río Gallegos, 1 grado 4 décimas la actual temperatura, cielo cubierto con llovizna en la hora anterior.
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0: Soy así. Todavía quedamos mujeres que nos gustan las rosas.
1: Sí, a mí me encantan las rosas.
0: Amo
1: las rosas. Hay mujeres que no le gustan las rosas, ¿viste? Las flores que le regalen.
0: Claro, sí, ¿viste? Sí, sí. Hay muchas mujeres que no le gusta que le regalen flores, rosas naturales.
1: Sí, sí, sí. Pero a mí sí.
0: No me parece mal. A mí me encanta.
1: Sí.
0: Lo que te argumentan las mujeres que no les gustan, porque dicen que matan a las plantitas, claro, lógico. Sí. ¿Cómo, Gaby? ¿Por qué que no te no, la ¿Por qué la uy, parece un trabalengua? me mató.
1: Las rosas rojas.
0: ¿Por qué las rosas son rojas, dijo? ¿Por qué la rosa es roja y no rosa? No, Gaby, a ver, esto parece, bueno, es un programa crazy también.
1: Sí.
0: En algunas cosas, no en todo. No, hay rosas rojas,
1: sí,
0: y rosas. O rosadas, como quieras,
1: claro,
0: decirlo. Las rojas representan o significa la pasión.
1: Total.
0: El amor. No, por eso generalmente sí. Las parejitas, los matrimonios, el noviazgo te regalan las rosas rojas. Como bien decía ahí la oreja de Vanguard. Sí. Y las rosas rosas, ya el color rosa ya es amistad, cariño, ternura. Claro,
1: es otra cosa.
0: Claro, tiene otro significado. Uh-huh. Pero existen los dos colores, ¿eh? Uh-huh. Y como... ¿No has visto rosada? A mí me han regalado rojas hace muchos años atrás, rojas.
1: Muchos.
0: Ah, no, y miento.
1: No, el año pasado.
0: Claro, no. Tampoco seamos mal agradecidas.
1: Tenés razón.
0: Para el Día de la Mujer,
1: sí.
0: Nuestro columnista Alberto Giovanni, todo un caballero, nos ha traído rosas rojas a todo el equipo. ¿Se acuerdan? Uh-huh. Le trajo a la Morocha, ya viene, ahora vamos a presentar el equipo. A Martita Gesta, no me acuerdo si estaban en esa época. No me acuerdo. Algunas de las chicas de redes sociales creo que había. A Angélica y a mí.
1: Sí, nos trajo.
0: A las mujeres nos trajo. Sí. Otro caballero. San Guille, que también para el Día de la Mujer o cumpleaños de alguien del equipo nuestro, siempre tiene
1: siempre
0: la Semana de la Dulzura,
1: siempre con un chocolatito.
0: También aparece con alguna. Todo un caballero.
1: Sí.
0: Todo un caballero. ¿Cómo decís, Gaby? ¿Vos crees que te trae alguna rosa rosada, Guille? Bueno, le hacemos el pedido porque ahora está en planta transmisora.
1: Claro.
0: Aprovechamos, me diste el pie izquierdo o el derecho. Muchísimas gracias en planta transmisora. Hoy sábado 8 de agosto. Che, cómo pasa el tiempo.
1: Vuela, sí.
0: Y yo que me sigo sintiendo joven.
1: Y sí, obvio. Sí, con ese espíritu, sí.
0: Oh, bueno.
1: Claro, más vale, siempre bueno, joven, siempre.
0: ¿De qué edad te sentís vos?
1: Yo de 20.
0: Claro, yo de 21.
1: Ah, bueno, ahí estamos. Ahí estamos, pan por arriba.
0: Gracias, hinchada, gracias. Gracias, tribuna, gracias.
1: Bravo.
0: Gracias, tribuna, gracias. Muchísimas gracias, en planta transmisora de Chimenea, que allá, Guillermito Herrera.
1: Guillermito, un besito.
0: Gracias, Guille. En producción.
1: Productora. Productora,
0: sí. Iba a decir general, no, pero no es general porque yo voy, también me meto mucho. De metiche que soy. La Morocha Alejandrita Fuente. Gracias, Morocha. ¿Dónde mi Morocha? Esa. Informativa, adelante, Morocha, coordina.

0: más. Yo me imagino, si sos manco, ¿cómo remás?
1: Claro, si sos manco.
0: Imagino con las piernecitas. Con las piernecitas, imagino.
1: Te la rebuscas. De alguna manera.
0: Sí, ¿cómo me gusta este tema, pobre? Escuchalo, mi vida, está buenísimo.
1: Hermoso tema.
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0: Estamos bailando acá con la chiqui. Bailamos en tu casa, mi amor.
1: Hace bien.
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0: Fuera. Es lo que tenés que hacer, mi vida.
1: Sácalo.
0: Y vamos a robarle a la vida más venta un ramo de sueños.

Podemos dar disertación de remo. Muchísimas gracias en producción. Bueno, ya presentamos a la Morocha Divina. En las noticias, para estar actualizada, actualizado permanentemente, la tenemos nuevamente con nosotros, señora Martita.

0: Nosotros no somos la azúcar morena.
1: No.
0: Somos dulce, gruesa.

0: ¿Sabes qué me hace acordar cuando yo era joven?
1: Estaba de
0: bueno, hace pocos años, hace 5 años atrás nomás.
1: No pasó nada.
0: Es mentira. ¿Cómo cabe? Acerca el micrófono, porque no te...
1: ¿Cómo se mantiene bien, eh?
0: ¿Cómo se mantiene el pájaro? ¿Qué pájaro?
1: Vilma.
0: Ah, el de Vilma Paz.
1: Está claro.
0: No, porque ando tanto pajarón dando vueltas.
1: Que no se mantiene.

0: Sí, él es el original.
1: El auténtico.
0: Te le mandamos un beso y luego vamos a estar hablando a nuestro querido capitán. Está pasando un momento, yo creo que entristece a toda la Argentina, pero también al mundo. En un ratito vamos a estar hablando de eso. En Operación Técnica, muchísimas gracias a Gaby Ruiz, que se presenta de esta manera. A ver si conozco el tema. ¿Qué cassette pusiste? ¿Qué cassette?
1: Puse Juan Cassette.
0: Ah, seguimos con Viva.
1: Sí, con Viva.

0: vamos.
1: Me gusta el otro tema de, ¿cómo es? Pelado no pare nunca más. Pachanga se llama, ¿no?
0: Pachanga, la pachanga. Vamos, sí, sí, pachanga.
1: ¿A quién no le gusta la pachanga? No sé, no se hacen todos los fifís. Ahora se hacen todos los recoletas. No se hacen los fifís. La pachanga, ¿te gusta? Oh, no me jodas que comes choripán. No comes centolla. Este era para presentarme a mí. Este era para presentarme a mí. Muchísimas gracias a nuestra asistente y panelista, porque arregla los paneles.
0: Los paneles, sí, los voy acomodando de tanto.
1: Señorita, señorita, con mucho orgullo, Angélica Palma.
0: Bien ahí.
1: Wow, el indio. Beso al cielo, gracias, indio.

0: Siempre está con nosotros, niño.
1: Peña, peña. Yo lo pongo en mi casa full, me pongo a bailar, es impresionante.
0: Es contagioso.
1: ¿Sabes qué? Si estás medio bajita de energía, de vibra,
0: sí, ponete subí, este tema, ¿sabes? Subí con esto.
1: ¿Quién les habla? Conducción de información general. ¿Quién les habla? La Suso de dicha.
0: Marcela.
1: Gracias, mi amor.
0: Bravo, bravo.
1: Esta piba va
0: bien. Anda, anda, eh.
1: Anda, la atadura va bien esta piba. Tiene futuro, tiene futuro. El pogo más grande del mundo cuando desafió a Mick Jagger. Y efectivamente sí, fue el pogo más grande del mundo. Qué grande, India, qué grande. Te amamos, te amamos. Por siempre y para siempre. Bueno, ahora pasamos, ya que presentamos a todo el equipo de trabajo, a esta noticia que ya es noticia en todos los portales, está reconfirmadísimo. Los argentinos estamos tristes, quienes queremos muchísimo a nuestro capitán. No solo por su carrera, sino por cómo es como persona.
0: Sí.
1: ¿No? Él, su señora Antonella y toda su familia, ¿no? Muy, muy triste la noticia con la que hoy nos sorprendimos todos. Falleció Jorge Messi, el papá de Lionel Messi. El deceso ocurrió ayer a las 22 horas. Uh-huh. De hecho, si estás mirando televisión en este momento, precisamente lo están pasando los canales de televisión. En este momento en el estudio tenemos crónica, ¿no? Dice, el pueblo acompaña al campeón, fuerza capitán. Es lo que dice el Zócalo de crónica a esta hora. ¿Mm? Estaba internado en una clínica en la ciudad de Rosario, en Argentina precisamente. Jorge Messi, el padre de Lionel Andrés Messi, murió anoche a las 22 horas, a las 10 de la noche, ¿no? En un sanatorio de la ciudad de Rosario, aquí en Argentina, según se pudo saber. El empresario y representante del futbolista y capitán de la selección argentina de fútbol tenía 68 años y atravesaba una larga enfermedad. Joven,
0: sí.
1: Muy,
0: joven.
1: Pero muy joven, ¿no? Fue precisamente el que peleó por conseguir el tratamiento necesario para Leo cuando era muy peque. Todos creo que ya conocemos esta historia, ¿no? Cuando era apenas un juvenil de Newell's, ¿no? Y el que se quedó, fue su papá, el que se quedó con él, con Lionel, en Barcelona, porque allí le iban a hacer el tratamiento precisamente, cuando iniciaron la aventura de probar suerte en España, mientras su mamá organizaba la otra parte de la familia en Rosario. Su figura era omnipresente alrededor del crack. Estaba custodiando siempre sus espaldas, siempre en silencio su papi, ¿no? Su voz casi no se conoció, ¿no? Porque casi no era mediático, no le gustaba salir en los medios, pero siempre

0: siempre seguía muy de cerca a Jorge, a Lionel, y lo acompañaba en todo y lo asesoraba. Y lo bien que hizo, uh-huh. ¿no? Porque es muy importante los jugadores tener un buen entorno, eso, ¿no? Sí. Porque tu familia es el más apoyo, cercano, ¿no? Sí. ¿no? Uh-huh. De hecho, para cualquier persona, ¿no? Sí. Es tu red de contención sí. cercana. Y después, bueno, uh-huh. las amistades y demás, irle seleccionando y demás, porque siempre todo, como ha pasado toda la vida, cualquiera se acerca al campeón para sacar ventaja claro. o lo llevan por el camino. Y gracias a Dios, Leo contó con su papá Jorge, que él estaba siempre pendiente de todas esas cosas al inicio de su carrera, ¿no? Y después, por supuesto, el apoyo de toda su familia maravillosa, y cuando se casa con Antonella, claro. se refuerza eso también. Así que bueno, su voz casi no se conoció, la de Jorge, porque no le gustaba ser mediático, no le gustaban los medios, de hecho, evitaba mucho, no se lo veía casi. Pero sí estaba muy, siempre estuvo muy presente en la vida de Messi, y yo creo que Messi le debe toda su carrera. El talento es de Messi, sí. inconfundible, pero le debe el apoyo de su padre, que confió y creyó mucho en él, ¿no? El acompañamiento constante y el apoyo logístico. Él estaba también siempre muy atento a los managers, a los contratos. Y desde la parte emocional también, ¿no? Lo más importante también, desde la parte emocional, conteniéndolo, apoyándolo, aconsejándolo. Aportó, y aportó su testimonio para algunos libros nada más, Jorge, que contaron la vida de su hijo, ¿no? Pero se refugió en el silencio. Su cuenta de Instagram tenía publicaciones esporádicas destacando los logros de Lionel, pero también celebrando con cada uno de sus hijos, nietos y sobrino. Era habitual verlo entrar con el grupo familiar a los mundiales, y es por eso que llamó mucho la atención la ausencia de imágenes de los Messi en Estados Unidos ahora este año, ¿no? Lo que fue la Copa del Mundo, durante la Copa en Estados Unidos, más allá de la presencia de Antonella, por supuesto, Antonella con sus hijos, Ciro, Mateo y Tiago, porque en los anteriores, de Qatar, si es más lejos, estaba la mamá, el papá, los hermanos, y en este en particular no, porque bueno, no dice la enfermedad que tenía, sí habla de una larga enfermedad, pero bueno, falleció a los 68 años, ¿no? Por otro lado, te cuento, tras confirmarse el deceso en las últimas horas, el entorno íntimo de la familia sigue manteniendo perfil bajo y aún no se han expresado de manera pública. Sí. No como hicieron en aquella oportunidad con la fake news de... ¿Te acordás? Creo que fue en el mes de junio, por ahí, cuando Florencia Peña comentó, bueno, ahí sí, desmintieron y demás, pero en esta oportunidad, y me parece bien, y hay que respetarlo, ¿no? Yo creo que están tratando de, como nos pasa a todos con la pérdida de un familiar, ¿no? Primero de digerirlo, de digerirlo, porque no es fácil.
1: Lo más difícil es
0: son momentos durísimos. Esto ocurrió anoche, a las 10 de la noche recién, ¿sí? Así que hasta el momento ni Lionel Messi ni Antonella Roccuzzo han publicado mensajes o posteos en sus cuentas oficiales en redes sociales sobre este triste acontecimiento. ¿Qué decir? Una triste noticia. Que Dios lo reciba en su santo reino, y enviarles enviarle un fuerte abrazo y toda la fuerza a nuestro capitán, a su señora Anto, a sus hermanos,
1: toda la familia, ¿no?
0: A su mami y a toda la familia en general. Es un momento muy, pero muy... que nos golpea a todos también, ¿no? Nos golpea a todos. Lionel Messi nos ha dado tantas alegrías, no solo a nosotros, muchos, al mundo,
1: sí,
0: ¿no?
1: Muchos
0: aquí, sí. A España, que fueron unos desagradecidos con eso que hicieron a la última, de quemarle la camiseta. Pero bueno, cada quien con su locura. Y a los argentinos, que nos ha hecho siempre felices, ¿no? Y bueno, y ahora último con lo que hizo, ¿no? Con lo que yo arranqué en mi corta editorial de hoy a la mañana, cuando él también se acerca al trapo, que era una
1: semana,
0: ¿no?
1: Las Malvinas, sí,
0: las Malvinas argentinas. Y posteriormente también las declaraciones que hizo, queríamos darle una alegría a los argentinos, porque sabemos que la están pasando mal. No, habla de cómo son como personas, ¿no? Este muchacho increíble, increíble, con una carrera quizás no. No hay más nada que decir, no tiene más nada que demostrar, pero sobre todo como ser humano, como ser humano. Esa humildad que sigue manteniendo, no solo él, su señora, Antonella Rocuso, que esta semana también se expresó en repudio de las medidas del gobierno argentino, porque recuerden que ella tiene familia acá en Rosario,
1: claro,
0: ¿no?
1: Sí.
0: Así que bueno, una triste noticia. Y bueno, ahora todos los canales se están abocando, y estimo que en la jornada de hoy van a estar atravesaba una grave enfermedad, dice. No se habla hasta el momento, y es respetable que no que no se quiera decir. Ahora, muy joven, ¿no? 68 años.
1: Sí, 68 años.
0: Muy joven. Murió Jorge Messi. Así que, bueno, restará a ver, en el reciente la información. Nosotros nos tratamos, no hicimos con Florencia Peña.
1: Ah, sí.
0: Si bien hoy, cuando llegamos y tomamos turno a la productora, me dijo, falleció el papá de Messi. Digo, vamos a corroborar. Y de hecho estuvimos corroborando en todos los portales, primero, antes de dar a conocer este tipo de información, ¿no? Messi estaría llegando al mediodía a Rosario. Yo creo que van a llegar para... Hay que ver los preparativos. Yo creería que, conociendo a la familia Messi, que le van a dar la sepultura acá, sí, en Argentina. Sí. Creería.
1: Sí, yo creo igual, creería, que va a ser, ¿no?, en Argentina.
0: Habrá que ver si habrá un velatorio y demás, que también estarán por organizar, porque hay que organizar eso, ¿eh? Porque Messi va a venir gente de todo el mundo.
1: Claro, sí.
0: De todo el mundo. O sea, eso requiere de toda una organización, una preparación increíble. Así que vamos a ver si hablamos un poquito de esto, porque en realidad lo tenemos en comunicación telefónica a nuestro columnista en automovilismo, Alberto Seoane. Pero hoy nos desayunamos con esta triste noticia de que falleció Jorge Messi a los 68 años. Alberto Seoane, muy buenos días, ¿cómo estás, Albertico?
1: Buen día.
0: ¿Te enteraste de esto? ¿Qué tenés para decir? Yo sé que te estoy sacando de un poquito de tu rubro, pero vos que sabés mucho de fútbol también, seguramente tenés algo para decir. Hola, Alberto.
2: Hola, buen día, ¿cómo te va?
0: Buen día, corazón, ¿cómo estás? ¿Un poquito mejor de la gripe?
2: Más o menos, pero sí, bien.
0: Bueno, que te recuperes.
1: Todo bien, entonces.
0: Que te recuperes prontito, sí. Corazón. Decía que, no sé si alcanzaste, ¿estabas escuchando?
2: No sé, no estaba escuchando porque no salía, estaba como cortado el teléfono.
0: Ajá.
2: Bueno. Me imagino que me preguntaba por el padre de Messi.
0: Sí, porque anoche a las 10 de la noche falleció luego de padecer una larga enfermedad. No mencionan qué enfermedad, pero tenía 68 años. Y se habla que al mediodía el capitán, Lionel Messi, junto con su familia, por supuesto, Antonella y sus hijitos, estarían llegando a Rosario. Muy joven, 68 años, no sé si tenés algo para decir.
2: Mira, lo que tengo para decir es que, dentro de todo, un tipo que... A ver, los padres de jugadores de fútbol generalmente a veces quieren brillar más que los hijos, ¿viste?
0: Sí.
2: Y en este caso hay que decir que Jorge Messi era un tipo de perfil bajo, no hablaba mucho, hablaba lo justo y necesario, generalmente aparecía cuando había algún contrato complicado, cuando fue el tema de Barcelona y demás, pero si no, no aparecía.
0: Sí, es verdad, es verdad.
2: Es algo que destacan todos los periodistas, ¿viste?
0: Lo terminamos de contar nosotros también, sí, tenés razón, Albertico.
2: Así que bueno, una pena, y acá está un poco la explicación de las lágrimas de Messi en el Mundial, ¿no?
0: Exacto, sí. Que de hecho, ¿te acordás que se manejaba que los periodistas deportivos, es de destacar también muchos periodistas deportivos, los que estaban allí en aquel momento ya sabían, pero respetaron la decisión de Messi?
2: Claro. Bueno, hay que recordar que en algún momento Florencia Peña en un streaming,
0: claro, sí. Sí, lo comentó, también lo contamos hoy, sí. Mm. Y también en su momento yo hice acá,
1: claro,
0: di a conocer mi postura con respecto a estas cuestiones, como yo contaba hoy cuando tempranito tomamos turno con mi productora, me dice, vos sabés que murió el papá de Messi. Digo, vamos a corroborar primero la información. De hecho, lo estuvimos haciendo en todos los portales, bueno, ya estaban subiendo la novedad. En otros ya estaban y ahora hay muchos que se están sumando y subiendo la información. De hecho, en los canales de televisión ya están todos, y yo estimo que en los próximos días van a estar todos abocados a esta última tristísima información. Pero como bien vos decís, Albertico, sí, Jorge mantenía un perfil bajo, ¿no? Y llamó mucho la atención este Mundial, también lo acabo de decir antes de ponernos en comunicación telefónica con vos, que ya venía llamando la atención en este Mundial, a diferencia de lo que fue en Qatar, en este Mundial, la mamá, los hermanos no estuvieron, sí Antonella y sus hijos acompañando a Lionel Messi en este Mundial 2026 en Estados Unidos, ¿no?
2: Bueno, algo se indica que ahora al mediodía estaría llegando Rosario con la familia Messi.
0: Sí, sí, sí.
2: Con la familia Lionel, ¿no?
0: Exacto, sí. exacto. Yo creería, no sé qué pensás vos, yo creería que esto requiere de toda una organización bien hecha, de un operativo bien hecho. Hay que ver la familia que decide, porque esto es muy reciente. Hay que ver, de hecho no han posteado nada hasta el momento, ni Antonella, ni Messi, ni nadie de la familia no han posteado nada, porque bueno, es un proceso, ¿no? Eso esto ocurrió anoche a las 10 de la noche. Así que yo creería que si tienen pensado llevar adelante un velatorio aquí en Argentina, en Rosario específicamente, donde son ellos, ¿no? Y donde falleció Jorge Messi, van a tener que empezar rápidamente a trabajar en un armado, en un protocolo, para que no haya lío, no se desborde, claro, porque bueno, sabemos lo que Messi representa en el mundo, ¿no? Y para los fanáticos también.
1: Claro, hay mucha gente. ¿No? Muchísimo, de todos lados.
0: Encima. Exacto. Sí. No sé si querés comentar algo más o pasamos a.
2: Estoy mirando una imagen que lo dice todo. Uh-huh. La bandera de Newell's en el club a media asta.
0: Claro, porque él arranca en Newell's, sí. Sí, lo dijimos también.
2: Es de Newell's.
0: Exacto, está. Lo contamos hoy también, sí. No, es muy triste, es una noticia realmente muy triste. No solo para los argentinos, sino que yo creo porque es querido Messi en el mundo. No solo por lo que ha demostrado en su carrera, ¿no? Sino como ser humano. Como ser humano, es muy querido. Es muy querido. Él y Antonella, ¿no?
1: Sí, los dos.
0: Los dos. Son muy queridos en el mundo. Así que yo creo que esta es una noticia mundial que hoy todos los medios van a estar abocados a esto. Y sobre todo acá en Argentina, ¿no? A ver cómo qué es lo que decide la familia, ¿no? Con un velatorio, posteriormente una sepultura y demás, ¿no?
2: No, sí, aparte supongo que no, en eso no van a estar solos. Va a aparecer la AFA, va a aparecer Rosario como ciudad, todo me parece
0: que va a aparecer. Yo estimo que Chiqui Tapia, porque es muy amigo también de Chiqui Tapia, ya se debe haber comunicado, debe estar a disposición, funcionarios políticos también, seguramente, si no lo han hecho, ya lo van a hacer en las próximas horas, para poner orden, ¿no? Si acaso la familia decide que sea, se le haga la ceremonia religiosa como corresponde, ¿no? Uh-huh. Si deciden en el Rosario, yo creería en Rosario.
1: En Rosario, yo pensaría también.
0: Rosario. De hecho, Messi, cuando vino, eso bien privado, vino en Rosario, vino camuflado, pero vino en Rosario. Y después, posteriormente, fue a visitar algunas canchas y los niños se acercaban y él le... ¿Cómo es él, no?
1: Sí.
0: Le firmaba, se sacaba fotos, fue con Tiago, con sus hijitos y demás. Pero
2: acaba de salir un comunicado del Sanatorio Centro, que es donde estaba internado el papá de Messi.
0: Sí.
2: Dice, fallecimiento ocurrido en el día de la fecha a las 2 de la mañana.
0: A las 2. Hay portales que dicen que a las 10. Bueno, por ahí el tema de horario...
2: Por eso te digo, es el comunicado del sanatorio.
0: Ajá, 2 de la mañana. Bueno, madrugada.
2: Claro, donde no dicen absolutamente nada de cuál era el motivo, cuál era la enfermedad.
0: Sí, yo estuve buscando, pero no hay información sobre la enfermedad. De última tampoco... A esta altura eso tampoco tendría demasiada relevancia, ¿no? Bueno, el pueblo acompaña al campeón del mundo, sin lugar a dudas. Bueno, Albertico, no sé si querés hablar de Franquito Colapinto, que ya a fines de agosto retoma sus fechas en el calendario ya europeo y asiático. No sé si querés hablar un poquito de esto.
2: Va a estar corriendo en Países Bajos, en Zandvoort. Como novedad, esta semana le robaron en Italia a Franco Colapinto.
0: Vos sabés que vi, sí, vi un posteo, pero ahora viste que tenés que tener cuidado de la fake news, así que no sabía si, te lo iba a preguntar, me ganaste de mano, te lo iba a preguntar. Sí, leí la información que le robaron.
2: Y lo más importante que le robaron fue el mate.
0: Pero ¿cómo fue eso? ¿A dónde le robaron? ¿Qué cosa le robaron?
2: El auto estaba estacionado en algún lugar.
0: Ajá.
2: Tampoco qué auto, no debe haber sido un autito, un Fiat 600, no creo que
1: sea. No creo que sea, ¿no?
0: Como los que yo tuve, no sea malo porque yo tuve cuando era jovencita, Fiat 600. Qué malo que sos, Martín. Me hiciste acordar.
2: Bueno, pero es lo que más lamentaba, que le robaron el mate y no entendía. Decía, bueno, pero estamos en Europa y le vienen a robar a un sudamericano, decía, viste, como diciendo que no solamente pasa acá, sino que también pasa allá.
0: Claro. O sea que lo que más lamentaba es que le robaron el mate. Imperdonable. ¿Cómo lo quiero?
1: El mate.
0: ¿Cómo lo quiero? Estaba enojado porque le robaron el mate. No, imperdonable que le roben el mate. Albertico, sí, había leído esa información. Te quería preguntar, porque se está manejando la información, ¿sí? Y estarían confirmando fuertemente esta versión acerca de su renovación como piloto titular de la escudería Alpine para el próximo año.
2: Bueno, hasta el momento, no hay absolutamente nada. Oficial, nada.
0: O sea que yo me mato investigando y vos me estás tirando por tierra todo lo que yo me metí.
2: Es que no hay nada.
1: No es así.
2: No estuve mirando. No hay nada.
1: No hay nada concreto.
2: No hay nada concreto ni.
0: Hay que esperar, decís vos.
2: Ni comentarios. Flavio Briatore dijo que, por ejemplo, este año Franco Colapinto rindió al 100%. Con el 5% el año pasado. Y por eso vos te dices, bueno, no vale, dejate de joder. No, hasta el momento no dijo absolutamente nada. Sí está renovado Gasly, que tiene por varios años, pero con la pinta de acá no tiene nada. De todas maneras uno dice, bueno, la lógica es que lo renueve. Sí, lo va a renovar, seguramente. Todos estimaban, incluido yo, que iba a ser en Hungría. Hungría pasó y no dijo nada. Ahora viene Zambor. En algún momento yo dije va a ser después del receso de verano, que eso sería ahora cuando arranca otra vez la temporada.
0: Claro.
2: Pero también en algún momento dije, va a ser en Hungría, porque era lo que se anticipaba. Incluso hasta él había dicho que había muchas posibilidades que en Hungría aparezca el comunicado oficial. Pero hasta acá no hay ningún comunicado oficial de nada.
0: Bueno, o sea que habrá que seguir esperando.
2: Habrá que seguir esperando. Y esperando con... Yo creo que con fe, ¿no? Con la idea que va a ser, porque, a ver, hablabas también de con la pinta y todo lo demás, y si me parece la renovación, es raro. Pero bueno, acá, honestamente, el equipo no dijo nada.
0: Se lo van a renovar, se lo van a renovar.
1: Seguramente que sí.
0: Sí.
2: Aparte tengamos de este
0: fe. Le vamos a tirar las mejores ondas a Franquito Colapinto para que se lo renueve en el 2027 como titular.
1: Claro,
0: como titular. Porque si vamos a pedir, pedimos un grande, no vamos a pedir para ese tampoco.
1: Exactamente, se lo van a renovar.
2: Este es el momento de los cambios. En todos los equipos de Fórmula 1, este es el momento en que se dan todos los cambios. Que se hagan un piloto para acá, de un piloto para allá, de distintas cosas. Se está hablando mucho de Verstappen. Inclusive le están metiendo compañeros nuevos a cada rato. Ya Red Bull por algún lado ya confirmó que sigue Abhar, el piloto francés que lo acompaña, pero después no hay nada. Después, por ejemplo, se habla de que Ocon puede ir a otro equipo, de que Checo Pérez hay interés para otro equipo. Bueno, las idas y vueltas que tiene la Fórmula 1 a esta altura del año, siempre. Esto es histórico. Toda la vida fue exactamente igual. Así que bueno, habrá que esperar a ver qué novedad va a haber con respecto a esto, ¿no?
0: Claro. Ahora, yo te saco del plano que es, chicos, no... chicas, chiques, no llamen ahora, por favor. Estoy al aire. Manden mensajito.
1: Porfiadito.
0: Mensajito. O llamen al 422-315 423-510. En Morocha, ¿vos qué número tenés? El fijo 423-510. 423-510. A la productora, a mí no me llamen porque estoy al aire, no los puedo atender. Y encima estoy en comunicación telefónica con la columnista en automovilismo. Te saco del ámbito de lo profesional de Franco Colapinto y voy a lo que a mí me gusta. ¿Sí? El chumerío. Viste que a partir de esto ocurrió en el mes de a mediados, si mal no recuerdo, de julio de este año. Porque esa música del mes de julio, pucha, a mí me gustaba esta parejita, sí, y lo dije en su momento, sí, con la actriz, pareja, la cantante, sí, Maya Refico, sí, con esta chica, a mí me gustaba esa parejita, pero bueno, se distanciaron, según surgieron informaciones, porque bueno, este vínculo habría llegado a su fin debido a las distancias y las exigencias en cuanto a agendas profesionales por parte de ambos. Ella que es actriz y cantante, y por parte de Franco Colapinto, que también
1: con
0: su carrera.
1: No les queda tiempo.
0: Pero qué triste, che. Yo apuesto que en algún momento va a volver esta parejita. Vamos a prender una velita para que le renueven el contrato a Franquito Colapinto, 2027, y para que vuelva con Maya Refico, porque me encantaba esta parejita.
1: Muy linda chica.
0: ¿Vos qué decís, Alberto? Lo maté, Alberto.
2: ¿Qué sé yo? No tengo ni idea. Iba a todos lados con ella y de pronto...
0: Claro, pero porque ella también tenía en su agenda... Tenía compromisos.
2: Está bien lo que hizo Franco. Andá y dedícate lo tuyo, listo, no me jodas más.
1: ¿Cómo va a decir eso?
0: ¡Qué machirulo! ¡Oh! ¿Saliste, Alberto? ¡Qué machirulo!
1: ¡Míralo vos!
0: No, yo con machirulo no. No te tenía como machirulo. Te conozco hace 25 años. ¿No?
1: Recién.
0: Vas a ir a lo suyo, dice. ¿Cómo te dice? ¿Cómo salió independiente? Porque ya viene Martita Gesta con la noticia. ¿Cómo terminó independiente?
2: No,
0: el partido que ya jugaron la semana que pasó.
2: Perdimos 1-0.
0: Ahí está.
1: Sí, correcto.
0: Muchísimas gracias, querido Albertico.
2: ¿Y te puedo hacer una pregunta yo también?
1: Te quiero hacer una pregunta.
0: Depende, porque si no...
1: ¿Cómo es la pregunta?
0: La comunicación está andando mal.
1: Está fallida.
0: ¿Cómo es el coaxil?
2: Los últimos partidos. No en el último, en los...
0: No alcancé a escuchar. ¿Qué fue lo que preguntó?
1: No sé, no se escucha.
0: Tú. Se cortó.
1: Oh, bueno. Viste, qué macán.
0: Estos satélites, che, que andan re mal últimamente.
1: Y se corta. Te corta.
0: Pagaron el satélite acá, no pagaron. Se cortó. ¿Qué te voy a decir? Un desastre. ¿Qué crees?
2: Bueno, lo bueno es que pierden, pero no compraron al pibe que era de Vélez, al pibe de la selección, 20 millones de dólares.
0: Ya sé, hemos gastado un montón de guita porque nos viene y nos gana Guachipato. Ya sé.
1: Un desastre.
0: Pobrecito, que independiente, porque no tienen plata, y todo eso, porque recuerden la campaña del chico este, ¿cómo era que se llamaba? que también ahí le hizo una jugarreta. Que vos también aportaste, ¿eh? Vos también lo hiciste rico al streaming este, en cada uno que sale. Así que no se hagan los pobrecitos tampoco. Me gusta pelearla.
1: Te gusta.
0: Gracias, Albertico. Tomate un tecito, sí, con limoncito.
1: Lo de la gargantita.
0: Claro, bien, para mejorarte tu gripe, ¿sí? Que te recuperes prontito.
2: Ahora en un ratito más, porque recién me levanté, así que en un ratito más voy a encarar al té.
0: Dale, para que dale.
1: Muy bien.
0: Como 3 semanas y no se le va.
1: No
0: a
1: se le va. La
0: no lo quiere soltar la gripe. Así estamos la casita. Estamos que nos pegamos un tiro, mirá. Bueno, gracias, Albertico, de corazón, sí, cuídate mucho. La próxima, bueno, te esperemos que ya te tengamos acá, claro, en el estudio, ya
1: recuperado. Recuperadito,
0: sí, de salud, ¿sí?
2: Esperemos que sí.
0: Cuídate mucho, corazón.
2: Un
0: besote enorme.
1: Un beso, recuperate.
0: Gracias por la buena onda. Gracias por la buena onda. Yo lo creo un poquito bueno.
1: Sí, tiene buena onda.
0: Está bueno esto. Gracias, Albertico. Genio. Un besote enorme. Gracias de corazón. Sí. Bueno, 10 de la mañana, 57 minutitos a pasarnos en todo el país. Compartimos un poquito de música, ¿te parece? Después les voy a estar contando, sí, acerca de los beneficios. Yo sé que cuesta cualquier cosa, pero los beneficios para la salud, de tomarse las cosas por el lado del sentido de humor, por el lado de la risa, sí. Yo sé que la estamos pasando como el toque. La estamos pasando. Pero te voy a estar hablando acerca de cómo beneficia a la salud, ¿sí? Porque ahora ya es un lujo hasta enfermarte.
1: Sí.
0: Así que vamos a estar hablando, si Dios quiere, en un ratito, nada más, acerca de esto. Y bueno, tenemos el ranking, tenemos los escritores que recibieron un reconocimiento por parte del Honorable Consejo Deliberante, increíble. Felices por ellos también. Tenemos muchísimas cosas maravillosas, no te muevas de ahí para todavía seguir compartiendo con vos por el 14 Radio Provincia de Santa Cruz. Las noticias, un poquito de música, las noticias a cargo de Martita Gesta. Y ya volvemos con el segundo y último bloquecito.
1: Sí, pasa volando la hora.
0: Como la vida, un parpadeo.
1: Exactamente, tan rápido.
0: Tenías 19, sí. te despertiste y ya tenés un parque al lado. Estoy conectado. Siempre junto a vos. No te vayas, ya volvemos.

0: 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Once horas, de temperatura en Río Gallegos, 1 grado 2 décimas, humedad 95%. Provinciales. Santa Cruz será sede del próximo Consejo Federal de Turismo. El secretario de Estado de Turismo, Diego Gamboa, participó el martes y miércoles de la Asamblea del Consejo Federal de Turismo en Buenos Aires, que reunió a las máximas autoridades del turismo de todo el país, donde se confirmó que el próximo 29 y 30 de octubre el evento se realizará en la localidad de El Calafate. Regionales. Nieve y escarcha en Chubut piden transitar con precaución en ruta 3 y 26. Durante la mañana de este sábado 8 de agosto, las autoridades remarcaron la necesidad de conducir con atención sobre las rutas nacionales 26 y 3 debido a las adversas condiciones climáticas y operativas. En el corredor que conecta la cordillera con el sur provincial, la ruta nacional 26 en el tramo Empalme, ruta 40 Sarmiento, demanda transitar con extrema precaución. Nacionales. Detuvieron a 8 integrantes de una banda familiar narco en la villa 1114. La policía de la ciudad detuvo a los 8 integrantes de la banda familiar dedicada a la venta de drogas en la ciudad autónoma de Buenos Aires y la provincia de Buenos Aires y secuestró más de 8 kilos de marihuana, cocaína y pasta base tras concretar 7 allanamientos. Luego de un trabajo de investigación iniciado en agosto de 2025, personal de la División de Investigaciones Antidrogas Zona Sur llevó adelante los procedimientos en la Villa 1114, Parque Chacabuco, La Boca e Isidro Casanova, donde operaba esta organización que comercializaba estupefacientes tanto al menudeo como a gran escala, utilizando diferentes inmuebles para el acopio de la droga. Internacionales. Estados Unidos otorgará 1.000 millones de dólares en seguridad a Colombia. Estados Unidos anunció su intención de conceder un paquete de ayuda de 1.000 millones de dólares para Colombia, justo cuando asumía el cargo el nuevo presidente de ese país, Abelardo de la Espriella, un firme aliado de Washington. Con este giro en la política exterior de Bogotá, según pudo saber la agencia Noticias Argentinas, de la Espriella ratificó el rumbo de su gestión y anticipó una integración total con las iniciativas del país norteamericano. Deportes. Boca recibe a Vélez con el objetivo de conseguir un nuevo triunfo en el torneo Clausura. Boca recibirá este sábado a Vélez por la cuarta fecha de la zona A del torneo Clausura con el objetivo de conseguir un nuevo triunfo que le permita afianzarse en los puestos de clasificación a los playoffs. El encuentro, que está programado para las 19:15, se llevará a cabo en el estadio Tomás Adolfo Ducó de Huracán, ya que todavía no terminaron los trabajos de reacondicionamiento en la Bombonera. Contará con la cobertura en vivo de Agencia Noticias Argentinas y se podrá ver a través de ESPN Premium. La temperatura a esta hora en Caleta Olivia, 1 grado, humedad 92%, cielo nublado con lluvia débil, mientras que en Río Gallegos la actual temperatura 1 grado 2 décimas, humedad 95%, cielo mayormente nublado.
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0: 11 de la mañana, 15 minutitos a pasar en todo el país. Estamos por LU14, Radio Provincia de Santa Cruz, en nuestro programa Conectados Siempre, por supuesto, siempre, siempre junto a vos. Ahí estás escuchando de fondo este tema musical hermoso, musicalizado, ¿sí? Y con este tema vamos a presentar precisamente a una de las escritoras que precisamente nosotros tuvimos el honor, y yo hablo por mí en este caso, el honor de conocerla el año 2024, ¿no? Aquella primera vez cuando te invité, y a partir de ahí nos conocimos. Surgió esta conexión tan hermosa, ¿no? Cuando vos me dijiste, escribo poemas, pa, ¿no?
1: Buen día, Marcela, buen día.
0: Buen día,
2: toda la audiencia. Muchas gracias por esta invitación.
0: Felicitaciones, mi amor.
2: Muchas gracias.
0: Felicitaciones.
2: Muchas gracias. La verdad es que muy, muy emocionada con lo que vivimos ayer, con el reconocimiento a este tema musical, Mañana Está Tan Lejos.
0: Con Oscarcito Pires,
2: ¿sí? Con Oscar que también, Pires,
0: que también invitado acá, lo hemos tenido. Quiero comentarles que ella la invitamos precisamente, por ahora la invitamos a ella, después vamos a ver si al resto de los chicos que también obtuvieron reconocimientos, los referentes locales escritores como Cecilia Maldini, Susana Tati, que me decía, ¿me
2: sí.
0: vas a llamar? ¿Te acordás?
2: Mira, fue una semana de muchos reconocimientos para el Río Gallegos Lee. Fue el reconocimiento a la trayectoria literaria, Cecilia Maldini, reconocimiento a la formación y difusión poética, Tati Gilio, reconocimiento a la revelación poética, Mariel Cárdenas, reconocimiento a la revelación en narrativa, Emanuel Figueroa, reconocimiento a la integración, difusión y gestión literaria para el Río Gallegos Lee, y para la formación y difusión de narrativa, Luis Ferrarazzi.
0: Luis Ferrarazzi, que también lo hemos tenido con nosotros. Felicitaciones de corazón, chicos, por el valioso aporte y gestión, y gestión literaria, y el aporte también de la cultura, ¿no? En estos tiempos, y que lo han hecho a pulmón,
2: sí,
0: siempre a pulmón,
2: todo
0: amor, pulmón, con corazón,
2: autogestiva.
0: ¿Me dejas leer y después sí te dejo hablar a vos? ¿Qué representó para ustedes? ¿Qué sintieron? ¿Cómo lo vivieron? ¿Me dejas leer? Porque me encantó. Ella acaba de obsequiarme, generosa como es Pilar, su último libro, se los recomiendo, de la editorial Duncan. La melodía del tiempo, ¿sí? Me lo dedicó, la dedicatoria te agradezco, gracias, está preciosa. Pero voy a leerles lo que dice en la parte de atrás, ¿sí? Del libro. Esto escribiste vos, Pilar, ¿no? Sí, también. La melodía del tiempo nace de un lenguaje que no se aprende, que se recuerda, como si hubiera estado escrito desde antes, en alguna otra vida, en algún rincón silencioso del alma. Ese rumor persistente que vuelve una y otra vez. Este libro, Melodía del Tiempo, reúne poemas que nacen de la vida cotidiana y de esos destellos de asombro que se esconden en lo simple. Una lluvia que insiste, una noche que no se olvida, una mancha de café que se vuelve memoria, el hilo invisible que une, separa o devuelve. Son versos que caminan descalzos por los recuerdos. El deseo, el desamor, aquello que duele y aún así ilumina, resiliente y verdadero, cada poema respira con un ritmo propio, a veces suave, como un domingo en pantuflas, otras veces punzante, crudo, necesario, con la melodía siempre presente, debajo de la piel, guiando la voz que escribe y la voz que lee. Aparece entre sorbitos de café, en la ría, entre las piedras y la escarcha. Son esas palabras que llegan cuando el alma las llama. Esta obra es también el testimonio de una voz que hoy mira con más claridad y menos miedo. Una voz que aprendió a reconocer el dolor sin habitarlo, que elige la esperanza del porvenir y se abraza a sí misma con la ternura de quien por fin se encuentra. Aquí el tiempo no pasa, se queda, canta y escribe.
2: Qué bello. Estas palabras de la contratapa del libro pertenecen a la profesora Fabiola Córdoba.
0: Fabiola Córdoba, de Fabiola. Impresionante, impresionante, sí, sí. Bellísimo, bellísimo. Bueno, ¿cómo fue ahora este? ¿Cuándo se enteraron? ¿Cuándo les comunicaron acerca del reconocimiento del Honorable Consejo Deliberante al colectivo Río Gallegos Lee, el reconocimiento a los escritores que mencionaste hace un ratito? ¿Cómo fue eso, enterarse? ¿Qué sintieron?
2: Fue hace unos días que nos enteramos del reconocimiento a los escritores. La verdad es que siempre es una sorpresa y lo tomamos con mucha alegría, la verdad, y estuvimos el martes todos presentes acompañando justamente a los compañeros que fueron reconocidos. Me tocó leer unas palabras de Cecilia Maldini, porque ella no pudo estar presente, así que la representé con mucho orgullo. Así que la verdad, estos reconocimientos siempre son, como dicen, una caricia al corazón, pero también un estímulo para seguir. También es una manera de entender que estamos en el camino que queremos.
0: El camino correcto.
2: En el camino correcto. Así que bueno, y hace un par de días, Fue muy, muy reciente cuando nos enteramos. El martes justamente nos enteramos.
0: ¿Y esta semana qué pasó?
2: Exacto, esta semana que pasó, estábamos terminando el acto de reconocimiento de los escritores y del Río Gallegos Lee, cuando nos anunciaron de que este viernes ayer íbamos a recibir el reconocimiento por el tema Mañana Está Tan Lejos, que fue un reconocimiento tanto para mí, que como autora, también para Antonio Andrade, como intérprete, Oscar Pires, que es el compositor musical, Manuel Flores, el productor musical, y Juno Méndez, que se ocupó de la producción audiovisual. Así que fuimos un equipo que trabajó en esto,

0: No, no, esas son palabras mayores, ¿no? Así que, ¿y cómo fue eso a medida? Se iban llamando, todo. A mí me interesa esa parte
1: Me
0: del chusmerío.
1: parece
0: Cuando te
1: exactamente.
0: llaman y te dicen, vos sabés que...
1: Y llaman al
0: ¿Cómo
1: otro día.
0: lo vivieron? Gritaron,
1: Sí.
0: lloraron.
1: No, son las emociones juntas. Bueno,
0: Felicidad,
1: en mi
0: ¿no?
1: caso, lloré porque es algo que me emociona muchísimo, muchísimo. Desde el primer momento cuando Oscar Pires me comparte la melodía que fue en el 2025. En realidad, nosotros nos conocimos acá con Oscar en tu programa y de ahí surgió este proyecto después de conocernos acá.
0: Claro que se conocieron.
1: Estábamos fin de año.
0: Que invité una locura que se me
1: Sí,
0: ocurrió, pero que salió bien, gracias a Dios.
1: salió muy bien.
0: Que
1: Qué
0: invité
1: bueno, ¿no?
0: un paisano de cada pueblo, como invité a un escritor, un cantante, había también después hubieron microemprendedores, deportistas y demás. Fue un fin de año,
1: Fue un
0: ¿te
1: fin de
0: acordás?
1: año,
0: Fue un fin de
1: sí.
0: año. Y ahí se conocieron
1: Ahí
0: con
1: nos
0: Gabriel Pires.
1: conocimos, yo estaba con mi cabeza en las vacaciones, bueno, ya terminando el año, ¿no? Y surgió esto con Oscar. Oscar me manda la melodía, la primera maqueta de esa melodía, y fue, la verdad es que muy, muy emocionante. Ese momento de escuchar
0: Te
1: por
0: sorprendió,
1: primera vez
0: claro.
1: la melodía junto con, o sea, el poema hecho melodía fue decir, bueno, salió de la hoja para volar
0: Y se convirtió en música,
1: en
0: en
1: melodía, claro.
0: melodía.
1: Ahí ya fue muy, muy loco todo. Después, en el primero que pensé fue en Antonio. Para la
0: Antonio, mandamos un
1: interpretación.
0: beso. Se recuperó de salud, gracias a Dios.
1: Sí, le
0: Había
1: mandamos
0: andado
1: un
0: medio
1: saludo enorme.
0: pachuchito, así que le mandamos un cariño enorme porque
1: Ya,
0: ya,
1: ya está
0: gracias a Dios,
1: recuperadito.
0: se recuperó.
1: Y cuando se lo propongo a él, de inmediato me dijo que sí. Eso también yo tengo que agradecerle porque siempre estuvo muy predispuesto. Así que él me dijo, bueno, voy a hacer los ajustes para los arreglos musicales, para su voz, ajustar el tono a de la melodía a su voz. Y también ahí fue otro momento muy fuerte cuando lo escuché en vivo, porque fui la primera en escucharlo, a él con su guitarra, escuchar el tema, también, ¿no? Es inevitable, además su voz, la voz de Antonio, conmueve. Tiene esa capacidad
0: Cansé, hay voces que
1: de
0: llegan a la
1: conmover
0: gente, claro.
1: en su voz. Y fue realmente muy, muy emotivo. Y después, bueno, lo presentamos en un Arte Parrilla Karaoke un 12 de abril del 2025. Nadie había escuchado el tema.
0: Claro.
1: Él lo cantó en vivo ese día. Y bueno, fue la verdad es que muy bienvenido por todo el grupo, todo el colectivo, no, nuestra gente querida. Lo recibió con mucho amor, al punto que hoy me dicen, esto es ya un himno del Río Gallegos, es nuestro himno, porque lo
0: Claro.
1: fuimos repitiendo. En cada evento, en cada presentación del libro, siempre está presente ese tema de alguna manera. Entonces, bueno, después quisimos dar un salto más, que fue llevarlo a la producción. Ahí se ocupó Manuel Flores de producir ese tema. También fue toda una experiencia nueva para mí
0: Claro, cada
1: porque
0: vez iban surgiendo más cosas.
1: iba evolucionando,
0: Exacto.
1: iba creciendo. Tuve que grabar porque hay una parte recitada dentro de la canción que lo hago yo. Entonces, con Manuel Flores y sus indicaciones, me hacía leer una y otra vez hasta que saliera perfecto. Y fue muy gracioso porque eso lo hicimos.

0: Estuvimos en mi casa, él trajo todo el equipo y estábamos con Antonio. Él hizo su parte con la guitarra, pero después tenía que grabar yo
1: Claro.
0: la parte
2: Eso.
0: recitada.
1: El backstage venía.
0: Claro.
1: Grabado el backstage.
0: Hay algunas fotos que quedaron todavía.
2: Era eso después.
1: Claro,
0: Un recuerdo,
1: claro.
0: La verdad,
1: Los
0: increíble.
1: preparación
2: Sí,
1: hizo
2: sí, sí.
1: también ayuda,
0: Y
1: porque ahí se ve el trabajo que lleva, el tiempo que lleva el trabajo.
0: resulta que en un momento, o sea, él me hacía leer una y otra vez. Y en un momento se ve que él se dio cuenta que cuando él me decía grabando o algo así me decían,
1: Claro.
0: es como que me tensionaba.
1: Claro.
0: Entonces me dijo, sí, practicalo. Y me puso de espaldas a él, como que no mire a nadie y lo recitara. Me dice, sí, vos practicá. Entonces lo leí tranquila. Cuando terminé me dice, está grabado.
2: Ah, sorpresa.
0: Fue muy buena
2: Claro.
0: trampa porque
2: Ingenioso, ¿eh?
0: permitió que
2: Sí.
0: yo me soltara, pensara que estábamos simplemente practicando, porque
2: Claro.
0: se ve que cuando me decía, listo, ahí el botón del grabando,
1: Claro, tenía.
0: Tensionado.
1: Eso es normal, porque exceptuando quienes venimos de medios de
2: Claro, ya
1: comunicación,
2: están más acostumbrados,
1: pero
2: pero viste,
1: es absolutamente normal que pase.
2: sí.
1: Entonces, me encanta la idea que se le ocurrió, porque claro, ahí sí,
0: No,
1: ahí
0: y
1: se
0: me puso de
1: quedó
0: espaldas,
1: auténtico.
0: claro, y
1: Y
0: yo
1: claro.
0: leía, o sea, leí en ese momento y cuando terminé
2: Ya está, ya está.
0: salió,
1: Ya está de
0: listo.
1: una. Y vos pensando que estabas practicando.
0: Claro,
2: está buena.
0: fue una experiencia muy, muy linda. Y de ahí, o sea, justo estaba previo, esto fue en casi en abril, finales de abril, era previo a mi viaje a la Feria del Libro en Buenos Aires.
1: Claro.
0: Entonces, pensamos que era un buen momento como para llevar esta canción y presentarlo en
1: Allí en
0: Buenos
1: la
0: Aires, en
1: feria,
0: la
1: claro. Sí,
0: feria,
1: sí.
0: justamente en el stand del Ente Patagonia. Entonces, ahí intervino Juno Méndez, que hizo la producción audiovisual, es un video para que lo podamos presentar en la feria, así que eso también fue otro momento precioso que lo viví en Buenos Aires, cuando en la pantalla apareció el video con las letras de la canción, que todo eso se ocupó Juno de
1: No, como
0: hacerlo.
1: una película, ver
2: Exactamente.
1: tu trabajo,
2: Con
1: es enorme.
0: o sea, muy, muy nuestro. Y no, en ese momento, estando en Buenos Aires, en el contexto de la feria, no, me lloré todo,
2: No,
0: porque
2: para
0: fue
2: menos.
0: muy, muy emocionante saber que estábamos llevando este trabajo, que fue un trabajo colectivo, un trabajo en el que pusimos mucho esfuerzo. Estar en la Feria del Libro en Buenos Aires representando a Santa Cruz con un tema que lo sentimos nuestro, porque habla de nuestros paisajes, nos ubica en la ría. Así que bueno,
1: Claro, los escenarios que va describiendo
2: exacto.
1: son todos lugares
0: Y las imágenes
1: patagónicos, ¿no?
0: que están en el video también.
1: Claro.
0: Así que bueno, fue todo un camino que nos trajo hasta acá.
1: Y todos juntos y en colectividad, ¿no? La importancia de
2: Exactamente.
1: esto de estar conectados, conectados desde el arte, como seres humanos, ¿no? Todos en conjunto, cuántas cosas maravillosas se pueden
2: ¿Viste?
1: lograr, ¿no?
2: ¿Cómo se logran,
1: ¿Cómo,
2: eh?
1: cuántas
2: Sí.
1: cosas, que este fue, como yo hoy arranqué el
2: Sí.
1: programa diciendo, fue el corazón, cuando yo le reuní a mi equipo de trabajo y dije, el corazón del programa va a ser este, por eso se va a llamar Conectados, ¿no? Más allá de los protagonistas, que siempre son ustedes, ¿no? Los microemprendedores, los artistas.
2: Claro.
1: Y demás, todo aquel que desde nuestro humilde pequeño lugar, en nuestro espacio, gracias a la dirección también que nos permite, hacer este programa y darle difusión, porque los protagonistas son siempre ustedes. Uh-huh. Pero ir promocionando, difundiendo, ¿no? Insistir en eso, que todos juntos, como seres humanos y cada uno con sus talentos y habilidades, ¿no? Las cosas maravillosas que se pueden hacer, no solo en Río Gallegos, como digo siempre, en el interior de la provincia también tenemos talentos de los que busque, en cultura, en lo que quieras, en deporte, uh-huh. Hay talento, pero tenemos talento que desborda. El punto es darles difusión, promocionarlos, que la gente los conozca, ¿no? Por eso insistimos tanto en esto, ¿no? Así que nosotros felices, felices de corazón de todo lo que se originó, ¿no? 2024 arrancamos, claro, nosotros acá invitando a Ferrarazzi, a Pilar, y así de a poquito se iban animando. De hecho, muchos, claro, la primera vez venían recontra nerviosos, ¿no? Después, cuando ya conocieron a esta conductora,
2: ya fue... dijo, bueno, ya.
1: Pero es maravilloso y a mí me pone muy feliz todo lo que han ido, uh-huh, cuando se ven los frutos, ¿no?
2: Uh-huh. Sí, cómo han crecido, proceso, cómo han crecido.
1: El proceso, ¿no? Y cuando vas viendo los frutos. Sí. Y ahora este espacio de Río Gallegos Lee, uh-huh, o estábamos para encontrarnos, creo que es el otro taller literario que tienen también.
0: Andábamos para encontrarnos. Es una actividad también. Que genera el Río Gallegos Lee, y que justamente vamos a estar el sábado 22 de agosto con un Andábamos para Encontrarnos, que en esta ocasión se va a llamar, o sea, se llama Cortázar Palosa. Tuvimos un anterior que era Pizarnik Palosa, ahora lo vamos a dedicar a Cortázar. Esto va a ser en el Consejo Deliberante, en Avenida Lisandro de la Torre 556. Ajá. Desde 15 horas a 20, o sea, se va a desarrollar durante toda la tarde. Van a haber distintas actividades. Todavía falta confirmar qué actividades se van a presentar, pero seguramente van a haber charlas, lecturas. Y cerramos...
1: ¿Cuándo va a ser, amor? Así ya lo dejo agendado.
0: Sábado 22 de agosto... El Andábamos para Encontrarnos, que en esta oportunidad se llama Cortázar Palosa. Ah.
1: Cortázar.
0: Cortázar Palosa, que es en alusión al festival Lollapalooza.
1: En el honorable consejo, en el recinto.
0: Claro, en el, sí, Consejo Deliberante, que está en Lisandro de la Torre, uh-huh, claro, 556.
1: Consejo Deliberante. ¿A qué hora me dijiste?
0: De 15 a 20 horas.
1: Uh-huh. Bastante.
0: Sí, sí, sí. Se desarrolla durante toda la tarde, porque van a haber muchas actividades. Seguramente
1: van a haber otras actividades también.
0: Sí, sí. Ya te digo que puede ser. Van a haber charlas, lecturas. Muy probable, micrófono abierto para quien quiera compartir algo. De la temática de Cortázar.
1: ¡Ay, qué hermoso! Ah, qué
0: lindo. Y se cierra la actividad con un taller que lo da la profesora Tati Ilio.
1: Tati. Mm.
0: Ella cierra con un taller dentro de la temática de Cortázar.
1: Tati va a estar a cargo del taller.
0: Sí. Uh-huh.
1: Está. ¿Habrá alguna posibilidad entonces de que vengan algunas de las chicas antes?
0: Sí, sí, por supuesto.
1: Así
0: sí,
1: lo
0: sí,
1: promocionamos, sí, y que sí, la gente vaya.
0: Sí, sí, sí, no hay problema. Vienen mis compañeros, están todos dispuestos. Seguramente me están escuchando.
1: Tati, no me olvidé de pedirle el número de teléfono. Y Tati,
2: claro,
1: me vas a volver a invitar.
2: Lo como dijo, pobrecita, lo mi vida, dijo,
1: como que no la íbamos a invitar más.
2: Tati, tiene que venir Tati.
0: Justamente hoy sábado, ella tiene un taller, el taller Escribientes, ajá, en la biblioteca Confi Quirós, de 17 a 19 horas, todos los sábados, para quien...
1: De 17 a 19, no se pierdan el taller de Tati, en el Confi Quirós.
0: En la Confi Quirós. Todos los sábados, es en Los Pozos 260,
1: Los Pozos 260, sí.
0: ¿En la biblioteca Confi Quirós?
1: Los Pozos 260, ahí está, Confi. Confi Quirós, va a estar Tati. No se lo pierdan, ¿eh? Confi Quirós.
0: Esta tarde ella está con el taller Escribientes, como todos los sábados, así que pueden aprovechar, acercarse, que la verdad es un taller enriquecedor. Y sobre todo ameno, porque es muy, ¿cómo decirlo? Tati tiene una modalidad en la que ella misma no se siente una escribiente más. Así que es muy lúdico. Claro. Y realmente no solo lo van a pasar bien, sino que se van a llevar una experiencia y un aprendizaje valioso.
1: Mi vida... nos queda poco tiempo. Me quedaron preguntas. Sí. Viste que a nivel nacional estamos pasando una situación tan, tan complicada, tan difícil, que hay muchas librerías que están por irse a quiebra. Esto lo debes saber porque es información a nivel nacional, ¿no? Que esto está pasando en Buenos Aires y en muchas provincias también. Un momento muy triste también para quienes amamos los libros papel, ¿no?
0: Sí, sí.
1: Porque lo que quieren promocionar ahora es esto de a través de las aplicaciones y demás, pero no es lo mismo que el librito, te agradezco el librito que me acabas de regalar. Yo los disfruto, los leo en casa, los leo, después pasan 3, 4, 5 meses o si estoy de vacaciones los vuelvo a releer, soy de volver a releerlos porque hay cosas por ahí te olvidás, entonces digo, lo vuelvo a leer. ¿Qué le dirías a los jóvenes? A los jóvenes un mensajito corto para que porque lo que ustedes hacen realmente esto de seguir trabajando fuertemente en la cultura y hoy por hoy es autogestionado.
0: Es todo autogestivo.
1: Es todo pulmón, dijera Alejandro Larrea, sí, ¿no?
2: Es todo pulmón.
1: Porque esto tiene un precio. Por ejemplo, La Melodía del Tiempo, de la querida Pilar, aprovecha de decir dónde lo pueden comprar, dónde lo puede adquirir la gente.
0: Me pueden contactar en las redes sociales, tanto en Facebook como en Instagram. Uh-huh. En Instagram me encuentran como Pilar Arce OK.
1: Pilar Arce OK, es fácil.
0: Y en Face también, Pilar Arce, directamente conmigo, porque además, o sea, no solo es autogestivo lo que es lo económico,
1: un precio accesible.
0: Exacto, sino que además todo lo que es la promoción, las ventas, lo hacemos de manera muy artesanal.
1: Sí,
0: por eso es que aprovechamos estos espacios que nos brindan, porque es la manera que tenemos de poder difundir, de poder hacernos conocer. Así que directamente conmigo se pueden comunicar, o si no, también en el stand del Río Gallegos Lee, por ejemplo, en el Andábamos para Encontrarnos, van a encontrar un stand donde van a poder encontrarse con los libros de todos los autores que pertenecen al Río Gallegos Lee. Uh-huh. Son todos autores locales. Hay muchos libros recién publicados, así que hay muchas novedades de todos los géneros. Pueden aprovechar a comprar.
1: Hay un Instagram Andábamos para
0: Encontrarnos. En el Andábamos para Encontrarnos, el sábado 22.
1: Andábamos para Encontrarnos en Instagram, fácil de encontrar.
0: Sí, sí, en la página del Río Gallegos Lee. Ahí también van a poder tener información de todas las actividades y también poder contactarse si así lo necesitan con cada escritor o poder conseguir el ejemplar del libro que quieran.
1: Amor, ya te despido con esto, los voy a volver a invitar. Invitar a las chicas también, ¿sí?
0: Seguramente nos están escuchando.
1: Chicas, los chicos están todos invitados cuando puedan. Basta que me revisan a mi productora. Me encanta tenerlos. Los felicito de corazón. Y te voy a pedir simplemente un mensaje cortito para la juventud. ¿Por qué es importante defender la cultura? En este caso de la literatura. ¿Sí? Porque el hecho de tener un libro en tu mano, no solo jugamos con la imaginación, depende del género que sea, ¿no? Porque hay escritores que de distintos géneros, no solo nos hacen volar con la imaginación a medida que vamos leyendo, sino también en conocimiento, ¿no? Nos informamos y sobre todo los jóvenes van memorizando, sí, algo que tristemente en los últimos años se está perdiendo, el tema de la falta de ortografía, ¿no? Y el hecho de leer te ayuda muchísimo, muchísimo a corregir esas cosas, ¿sí? Porque tanto leer, después vas aprendiendo, ¿no? Tristemente con esto de los celulares,
2: sí,
1: se
2: pierde mucho.
1: Se fue la cultura de la ortografía, sí, ¿no? Y leyendo, además ustedes educan.
0: Yo lo que te puedo decir es que antes que escribir, primero empezamos leyendo.
1: Claro.
0: Por eso es tan necesario que no se pierda el hábito de la lectura, que comience por la casa, por la casa de cada uno, porque incentivando la lectura en los chicos, en los adolescentes, desde la casa, después la escuela termina de formar eso.
1: Claro.
0: Sí. Pero esto tiene que comenzar en la casa. Sí.
1: En el seno familiar.
0: En el seno familiar.
1: Inculcarlo mucho. Menos tiempo con estos
2: aparatitos.
1: Los celulares.
0: En familia.
1: Aunque sean cuentitos de niños. Ir generando, ir promoviéndoles la cultura de la lectura. De la lectura, ¿sí? Vamos a seguir nosotros reforzando esto, ¿no? El tema de la lectura, como vos bien decís. Arranca en casa.
0: Exacto.
1: Arranca en casa. Y después el colegio acompaña, sí, refuerza, pero desde casa. Menos tiempo con las play, con los juegos, con todas estas cosas modernas y con el celular, que los niños de 6 años ya les entregan el celular. Y más cuentos, ¿sí? Más lectura. Y los papis háganselo atractivos también.
2: Claro.
1: ¿No? Háganselo atractivos. Así que, bueno, muchísimas gracias. Pilar, ¿quedó algo que te gustaría agregar que no te pregunté?
0: Me gustaría agregar que nos, desde el Río Gallegos Lee, nos reunimos una vez por mes, que son nuestros encuentros mensuales de lectura, donde están todos invitados. Este mes va a ser el domingo 30 de agosto, en la Biblioteca de la Cámara de Diputados, en Alcorta 465. Es la reunión número 47 que llevamos consecutiva, y creo que repetimos bastante. Solamente dos veces, porque somos itinerantes. Repetimos de lugar dos veces, porque nos hemos paseado por distintos lugares de la ciudad. Donde nos inviten, ahí estamos. Están todos invitados. No necesitan saber escribir, o sea, no necesitan ser escritores o tener algo escrito propio. Pueden ir a leer algo que les haya gustado de algún escritor.
2: Compartir.
0: O pueden ir a escuchar también.
1: Experiencia, exacto. ¿Sabes qué? Te tiro una idea. ¿Hay alguna posibilidad que desde el Ministerio de Educación, en forma conjunta, ahora que ya somos amigos de la gente del Honorable Consejo Deliberante, sí, somos amigos, digo?
2: Somos amigos.
1: Si ustedes pueden presentar o conversarlo con la gente del Consejo Deliberante, que presente un proyecto, para que en los jardines y en la primaria, porque tiene que ser en los principios de la formación de los niños, ¿no? Que ustedes cada tanto puedan ir a través de un proyecto, que puedan ir el colectivo de Río Gallegos Lee, andábamos para encontrarnos, hacer pequeñas charlas y contarles a los niños desde el jardín, digo, porque esto tiene, la formación tiene que ser desde niños,
2: chiquito,
1: ¿sí? Sí. Desde el jardín, que puedan ir algunos días ustedes, ¿sí? Ya los escritores, por ahí se van turnando ustedes verán cómo lo organizan. A mí me parece una idea genial.
2: Fabuloso.
1: Que vayan por ahí a los jardines, en la primaria, determinados colegios, y empiecen, ahí se va cada vez, la conexión se va extendiendo cada vez más, se van uniendo eslabones, para que se genere esto tan lindo, que surgió así, surgió como una novedad, y se va transformando cada vez en algo maravilloso culturalmente hablando. Y si esto lo trasladamos a los niños, ¿no? De que ustedes vayan, ¿no? Y cuenten cuentitos o los libros en los niños, en la primaria, ¿sí? Es un buen proyecto, ¿no?
0: Mira, me diste pie a comentar algo, porque vine con toda la información.
2: Ah, bueno.
0: Los días 29 y 30 de agosto se va a dar la Feria Municipal del Libro Infantil y Juvenil, donde vamos a tener un stand, el Río Gallegos Lee, y actividades literarias. Esto va a ser en el gimnasio Juan Bautista Rocha. Así que bueno, es una linda oportunidad para que los chicos junto con los papás puedan acercarse a conocer y a disfrutar de la literatura infantil y juvenil, porque
1: a experimentarlo.
0: Van a haber presentaciones de libros infantiles, lecturas, seguramente en esas dos jornadas del 29 y el 30 de agosto. Así que bueno, están todos invitados. El Río Gallegos Lee va a ser parte de esta Feria Municipal del Libro Infantil y Juvenil. Puede ser una hermosa oportunidad para compartir con los chicos.
1: No les cobro derecho de autor, por eso te digo.
2: Pero no, está espectacular.
1: Me encanta. Bueno, felicitaciones, ya me tengo que despedir, Felicitaciones, querida Pilar, y hacerlo extensivo a todas las chicas y chicos. Sí.
0: Muchas gracias por la invitación y por el espacio siempre.
1: Y ya están invitados para el sábado 22, ¿sí?
0: Van a estar acá mis compañeros.
1: Los chicos que puedan, a Gaby, Gabriela y Pires también los vamos a invitar también, para a ver cómo lo vivió también.
2: Exactamente.
1: ¿Sí? Estaba re emocionado cuando me mandó un mensaje, re emocionado, ¿sí? Muchísimas felicidades de corazón.
0: Muchas gracias
1: por lo que están haciendo, todos, por la cultura. Sí. La lectura es muy importante. No tienen ni idea lo que les va a servir, ¿sí? De grandes, de adultos. Bueno, ya nos tenemos que ir, nos están corriendo, siempre nos corren. Se quedan con todo, por supuesto, la programación imperdible de Lu 14 Radio Provincia de Santa Cruz. En Martita Gesta se queda, ¿no? Con el panorama. Con el resumen informativo se queda Martita Gesta, y por supuesto después toda la programación imperdible de Lu 14 Radio Provincia de Santa Cruz. No se lo pierda. Pero no sé dónde dejé la. Acá. Tengo tantas
2: cosas. Parece Minguito.
1: Sí, parece papeles por todos lados. Muchísimas gracias, Guillermito Ruiz, en Blanda Transmisora, nuestra productora Alejandrita Fuentes, en Operación Técnica. Gracias, Gaby. Genio. Gracias a en las noticias a Martita Gesta, a nuestra asistente. Gracias, Chiqui. Sos una diosa divina, amorosa.
3: Gracias.
1: En conducción y producción general, quien les habla, Marcela Cárdenas. Lo que te digo, Marcela Cárdenas. Yo creo que esta piba va a funcionar.
2: Funciona.
1: Creo que tiene carrera en esto, creo que va a
2: tener. Camino al éxito.
1: Una trayectoria.
2: Sí.
1: Como ven, te trata. Te manda.
4: ¡Mi amiga!
1: ¿Dónde está mi amiga? Acá al lado mío. La chiquitita está al lado mío. ¿Te sentiste cómoda, Pilar?
0: Genial, como siempre.
1: Gracias,
0: les agradezco gracias. Este momento, el espacio. Y para mí, esto es ya conectado.
1: Es mi casa.
0: Así que, la verdad, muy, muy cómoda.
3: Gracias,
1: Pilar, mi amor, por mucho más.
0: Gracias,
1: de corazón. Bueno, descubre tus talentos, acordate que sos una personita. Acordate que sos especial, único, irrepetible. Enfrenta tus miedos. Acordate que sos el o la creadora de tu propia historia. Enamórate de vos misma, de vos mismo, mi corazón. Aprende a soltar aquello que te hace daño, ¿sí? Y quédate con todas las cosas que te aporta, que te hacen bien. Viví tu presente, honra tu pasado, reíte de tus errores, porque a cada instante siempre estamos aprendiendo algo nuevo y valioso, ¿eh? Siempre y cuando sea sano para la mente, para el alma, para el espíritu, ¿sí? Acordate que tus acciones te definen más que tus palabras. Abraza, reíte, porque es sanador. Yo sé que cuestan estos tiempos. Esforzate, se puede. Reíte, porque es saludable, ¿sí? Ayuda, si necesitas ayuda, pedí ayuda, ¿sí? Pedí ayuda, no sientas vergüenza. Pedí ayuda. Todos en algún momento necesitamos que alguien nos ayude. Y sobre todo hoy en día, más que nunca, ¿sí? No te sientas menor, no te sientas culpable de nada, no sientas vergüenza. Si necesitas ayuda, pedí ayuda. Acá tenés una humilde servidora.
4: Sin vergüenza.
1: Cree en vos misma, cree en vos mismo. Y a brillar, mi amor, a brillar, ¿sí? Nos encontramos mañana a las 9 de la mañana por Helio 14 Radio Provincia de Santa Cruz, cuando escuches que comienza esta hermosa, este hermoso espacio y esta hermosa idea, ¿sí? Que hemos dado en llamar Conectados, siempre, siempre junto a vos. Gracias por estar ahí, Dios me los bendiga. Mañana nos encontramos nuevamente. Chau, chau, gracias por estar ahí, los quiero.
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1: Bienvenidos y bienvenidas a esta edición de Resumen de Noticias del fin de semana, en donde vamos a repasar y compartir la información más relevante con las voces de sus protagonistas. Saludamos al equipo que conforma esta hora de información. En la operación técnica puesta al aire, Gabriel Ruiz, planta transmisora en Chimená, y que Alejandro Gallardo en la lectura de la información. Quien les habla, Marta Agesta. Actualizamos datos del tiempo en la ciudad de Río Gallegos y alrededores. A esta hora 1.8°, humedad 93%, sensación térmica 1.8° bajo cero, cielo mayormente nublado. El pronóstico indica para lo que resta de esta jornada: por la tarde chaparrones, por la noche cielo mayormente nublado, una temperatura máxima de 4 grados.
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1: Iniciamos con el desarrollo de la información. El gobierno provincial presente en un nuevo aniversario de Tres Lagos. El gobernador Claudio Vidal acompañó la conmemoración del 53º aniversario de la localidad con la entrega de terrenos a familias de dicha comisión de fomento. Al respecto, el primer mandatario provincial manifestaba lo siguiente.
2: Gracias por todo. Gracias a toda la comunidad. Esto lo digo en todos lados. Siempre somos muy bien recibidos y se nota el afecto, el cariño. Pero en esta localidad en particular se nota el trabajo en equipo, en unidad. Esto es un gesto también que estén en este lugar compartiendo el anterior comisionado de fomento. Quiero felicitarte porque es un gesto que no se ve en muchas localidades y me parece que vale la pena. Así que felicitaciones. Un poco tomando el comentario de Jazmín, es cierto, esta localidad la recorro hace ya algunos años, desde que tomé la decisión de participar en política, y a veces era cuestionado, ¿no? Che, pero ¿por qué siempre va a Tres Lagos? Bueno, yo en esta localidad veo un potencial enorme. Además de la calidad de su gente, de la calidez de su gente, del carisma, de las ganas de crecer. Y hoy las cosas se empiezan a ver. Estuvimos hace poquito tiempo entregando viviendas, se están construyendo más viviendas. El tema de poder entregar tierra y poder entregar también terrenos a personas que van a emprender alguna actividad comercial también habla de desarrollo, de gente que quiere su localidad y que está dispuesta a seguirse esforzando para sacar esto adelante. Y es entre todos, así que, en primer lugar, como dije al comienzo, muy pero muy agradecido, siempre. Agradecer a los trabajadores de los distintos organismos provinciales, a los trabajadores de la comuna. No es fácil recorrer estas rutas y poder llegar hasta acá. De hecho, tuvimos un funcionario o dos que se quedaron encajados anoche, pero bueno, es parte de esto, ¿no? Así que están acá, lo importante es que están acá. Valioso que esté Néstor Ticot, intendente de Chaltén, acompañando también a la comuna. Lo mismo para vos, Analía. Felicitaciones, es la forma de trabajar entre todos. Es cierto que falta mucho por hacer. Siempre nos va a faltar, y más aún en una localidad que sigue creciendo, así que es de a poco, es con paciencia, es con tiempo. Lo importante es no bajar los brazos, hay que estar muy convencido de lo que estamos haciendo y qué valioso es que lo podamos hacer entre todos, así que felicitaciones. Y a seguir trabajando, ya me encargué de tu tema y lo hablé con el presidente de Vialidad, pero me miraba así, tranquila. Bueno, gracias. Y muy, pero muy feliz aniversario. Saludo a los cocineros que están cocinando para todos, trabajando para todos. Gracias.
1: Declaraciones de Iris Rajido. Esto plantea un posicionamiento en cuanto a la necesidad de no tener interrupciones en el sistema educativo. Así lo expresó en diálogo con LU14, la presidenta del Consejo Provincial de Educación, sobre los anuncios realizados el viernes para el fortalecimiento del sistema educativo en la provincia.
3: En realidad, los procesos de evaluación son constantes desde que se inició el proceso de transformación de la educación en diciembre del 2023, sí. Hasta la fecha. Los procesos de evaluación son constantes, en el marco de los, en términos generales y en términos como más precisos, de acuerdo a los planes o a los lineamientos que tiene el Consejo Provincial de Educación. Uh-huh. También hemos tenido una realidad, tanto 2024, 2025, 2026, que tiene que ver con la suspensión de clases por diferentes situaciones. Y también entendíamos que estos anuncios que planteó el gobernador sean un marco integral de anuncios, ¿no? A donde se define la devolución de los días descontados,
4: sí,
3: por adhesión al paro, que forma parte de un acuerdo paritario, y el cumplimiento de esto en dos tramos, tanto en agosto como en octubre, pero también plantea un posicionamiento en cuanto a la necesidad de no tener interrupciones en el sistema educativo, ¿no? En el dictado de clases, ¿no? De siempre garantizar la continuidad pedagógica, que puede estar diseñada por diferentes formatos, pero tiene que estar garantizada. Y el segundo y el tercer punto es este estímulo a por nuestra educación, a la labor docente, que es el que se planteó con un monto de 500.000 pesos para todos aquellos docentes que hubieran registrado un cumplimiento efectivo en sus funciones frente a alumnos durante la totalidad de los días hábiles del periodo comprendido entre febrero, uh-huh, y junio, pero considerando que en febrero nosotros tenemos días que se corresponden, tuvimos días que se correspondían con el calendario escolar 2025, y luego, obviamente, como corresponde el calendario 2026. Si analizamos el sistema educativo, hay que analizarlo en toda su historia.
4: Sí.
3: No comparto la idea de que esté roto. Uh-huh. Sí creo que se deben dar procesos de transformación. Porque estamos hablando de un sistema a donde tenemos personas en las diferentes funciones, sí, o en diferentes lugares de protagonismo. Estamos hablando de las familias, estamos hablando de los docentes, de los auxiliares de la educación y de los estudiantes.
4: Sí.
3: Y la realidad en lo diario da cuenta de que en el ámbito de la escuela se dan situaciones de enseñanza, se dan situaciones de aprendizaje, como también se dan otras situaciones que obviamente obstaculizan los aprendizajes y en cierta manera también le ponen barreras a la enseñanza.
4: Uh-huh.
3: Digo, en un análisis en función del conocimiento del sistema educativo, creo que es importante citar que es que hay un proceso de transformación.
4: Sí.
3: Y que ese proceso, y hablando de nuestro sistema en Santa Cruz, cuando se inicia este proceso, una de las mayores demandas del colectivo docente, además de lo salarial, era la necesidad de formación permanente y continua, ¿no? Uh-huh. De estar a la altura de estos avances o de lo que requiere la educación en el mundo de hoy. Y eso, en el colectivo docente, se da con instancia, con una agenda muy potente y sistemática de formación permanente y continua en las diferentes áreas o en las diferentes temáticas que tienen que ver con educación. Y eso se va llevando a cabo, se va desarrollando, los docentes participan de diferentes instancias. Tengo que decir algo, Lucho, que es muy importante. Nosotros hemos, en el marco de las agendas que tenemos, o por Plan Provincial de Alfabetización, o por el Plan Provincial de Fortalecimiento de Educación Matemática, o por Transformar la Secundaria, estoy nombrando diferentes lineamientos, o por escuelas innovadoras. La verdad que hemos tenido muy buena participación del colectivo docente. Y estamos hablando de instancias que no son obligatorias. Nosotros tenemos un porcentaje de asistencia a las convocatorias de formación permanente y continua de los días sábados, por ejemplo, que ronda entre el 92% y el 95%. Esto da cuenta de la necesidad del colectivo docente de avanzar en esta, digamos, por este camino. Que eso, o digamos, vuelvo a repetir, uno de los reclamos era la cuestión salarial. Después, lo que tiene que ver con la formación, con poder transformar esto que comúnmente el docente en lo diario a la familia dice lo pedagógico, que tiene que ver con la enseñanza y con los aprendizajes y con las dinámicas que se dan en las instituciones educativas. Luego era también la parte de infraestructura, con sus dos variables, o mantenimiento preventivo correctivo o la parte de obras. Entonces digo, la verdad que no adhiero a que esté roto. Creo que está en un proceso de transformación, que cada jurisdicción tiene responsabilidad con la definición de políticas públicas de ir avanzando en estos procesos, porque educación es muy dinámico. Si no, no sería justo para todos los que todos los días están trabajando. Hablo del docente, ¿no? Pensando la situación que tiene que planificar, la situación de enseñanza, viendo de qué manera motiva a sus alumnos, cómo va a preparar esa tarea que tiene que preparar, cómo se comunica con las familias, cómo trabaja con sus directivos de planificación. Obviamente con todo lo que puede suceder en el camino, con aciertos, con situaciones a mejorar, pero ese es el dinamismo que plantea educación. Creo que hoy en el mundo, porque justamente por el dinamismo de la educación, tiene que ir al ritmo de lo que plantea el mundo de hoy. Eso significa inversión, significa mucho recurso, pero también significa mucha formación, Lucho.
4: Está
3: ¿Sí?
4: bien.
3: Porque vos podés tener edificios sin ningún tipo de problema, podés tener toda la tecnología incorporada a la escuela, pero si vos no tenés formación en cuanto a cómo hacer el uso de esas tecnologías para poder enriquecer la situación de enseñanza, no va a suceder nada. Esa medida que en un primer momento surge a los efectos de favorecer que el estudiante esté en la escuela y tenga las posibilidades de aprender, eso se tiene que dar no solamente con la definición de liberar la cantidad de materias con las que puede pasar, sino con una política pública educativa definida con firmeza, con claridad y con precisión en cuanto a cómo se va a fortalecer la enseñanza. Porque no se trataba solamente de ampliarla, o sea, de liberar la cantidad de materias, sino de cómo debíamos transformar, se debía transformar las formas de enseñar para garantizar aprendizaje, de qué manera convocar a los estudiantes para que puedan determinar aprendizajes. ¿El resultado cuál fue? El resultado fueron muchos jóvenes que terminaron el secundario, el quinto año o el sexto de técnica, pero que no tienen su certificación porque debían muchas materias, por eso yo insisto con que esto se convirtió en un formato de exclusión. ¿Por qué? Porque los jóvenes terminaron, se quedaron en sus casas, no pudieron continuar estudiando por la cantidad de materias que tenían, no pudieron ingresar al sistema laboral por la situación en la que estaban, no tenían la certificación de educación secundaria y estaban fuera del sistema, en términos de que no podían ir todos los días a la escuela porque habían terminado el quinto o el sexto. Entonces se encontraron frustrados en sus casas responsabilidad del gobierno. Por eso se planteó desde el Consejo Provincial de Educación un plan a los efectos de poder trabajar con estos jóvenes, los que estaban por fuera del sistema, pero también los que estaban por dentro, con una cantidad de materias que se llevaban año a año. Y también poder ampliar la mirada, Lucho, porque cuando hablamos de esto, no es solamente los jóvenes que se llevan materias, eso es una parte. El tema es por qué los jóvenes no lograban promover o certificar. ¿Por qué? O aprender. Eso también hay que analizarlo. Entonces, no solamente analizar los aprendizajes de los jóvenes, analizar cómo enseñamos. Y si lo que enseñamos realmente se plantea desde una motivación acorde a las particularidades de los estudiantes de la educación secundaria. Esto lo estamos viendo continuamente ante cualquier anuncio de educación, siempre la reacción es la misma.
4: Sí.
3: Entonces, que justamente es del sector de la DOSAC. Nosotros entendemos que esto es una medida que está planteada esto para toda la comunidad santacruceña, se realizó la devolución de los días y también se determinó el estímulo por nuestra educación, para los docentes que, como cité antes, tuvieron cumplimiento efectivo.
4: Perfecto.
3: Pero también se comunicó que a partir de ese anuncio, todo día, sí, que afecte el dictado de clases, se va a descontar y no se va a volver a pagar. Eso también fue un anuncio. En procesos de diálogo se dan diferentes posiciones, Lucho, y obviamente que van a haber diferencias. Pero tenemos que tener un sentido de responsabilidad con la necesidad de ver como primordial que los estudiantes estén en las aulas. Y la verdad que hoy tenemos grandes desafíos en educación, porque estamos avanzando con el plan de recuperación histórica de las escuelas, en términos de edilicio y de obra. Y cuesta mucho, Lucho. Cuesta mucho porque hay tanto para hacer. Se ha trabajado mucho y nos queda tanto para hacer en adelante, porque tenemos escuelas afectadas por cuestiones de mantenimiento, y esta es la red de educación. Y se sigue avanzando con todo lo que tiene que ver con lo estructural, lo pedagógico, didáctico, como comúnmente se llama. Hay que ir analizando, así como hay un sector que planteas vos, que digamos no tomó bien estos anuncios, hay otro sector que sí. Nosotros recibimos mensajes de muchos docentes que estaban contentos con esto. Y creo que también cuando hablamos de esta responsabilidad y de este compromiso que debemos tener todos como ciudadanos, es poder situar la discusión sobre determinados temas que obviamente hay que discutir y hay que analizar, pero con un sentido de responsabilidad, ¿no? Nosotros hoy ya se está compartiendo la resolución 1962, que es una resolución del Consejo Provincial de Educación, que determina en el marco de los lineamientos que tenemos, tanto nacionales como provinciales, lo que se establece es que ante la suspensión de actividades escolares que impliquen la pérdida de días efectivos de clases y que comprometa el cumplimiento de nuestro calendario escolar, las instituciones educativas de gestión pública y de gestión privada, de todos los niveles y de todas las modalidades, dependientes del Consejo, van a tener que implementar estrategias de reorganización institucional y pedagógica a los efectos de garantizar el tiempo efectivo de enseñanza que se vio afectado. Nosotros hemos tenido, de hecho tuvimos ayer domingo una reunión con todos los responsables de la educación de todas las provincias de nuestro país, porque es a todas las provincias, el Ministerio de Capital Humano,
4: sí,
3: y comunicó que en el día de hoy, en el marco del paro nacional, se van a realizar inspecciones en diferentes instituciones de las provincias del país. Son inspecciones muestrales, o sea, se van a elegir diferentes instituciones educativas a los efectos de poder constatar el cumplimiento o no del servicio educativo en un 75%. Ajá. En el marco de la ley 27.802, en esa ley, en el artículo 101, se determina a la educación como servicio esencial y también determina la necesidad de que ante diferentes situaciones, por ejemplo, un reclamo gremial, se debe garantizar el 75% de el cumplimiento efectivo del servicio educativo.
4: Ajá.
3: En ese marco tuvimos reuniones con el secretario de Educación de la Nación en el día de ayer. También tuvimos comunicaciones en estos dos últimos días a partir del comunicado al Ministerio de Capital Humano. Esto es una medida que toma el Gobierno Nacional, como es una ley nacional, digamos, con los alcances que tiene la Secretaría de Trabajo de la Nación. Uh-huh. Ellos van a realizar con sus inspectores las inspecciones en diferentes...
4: Ah, perfecto. Son inspectores de Nación.
3: Son inspectores de Nación, inspectores de la Secretaría de Trabajo de la Nación. Eso lo deciden ellos en cualquier localidad, y puede ser de una localidad, no sé, que tenga una cantidad de escuelas, pueden ser quizás dos o tres, o una, no sabemos. Uh-huh. Eso lo determina la Secretaría de Trabajo de la Nación.
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1: Continuamos en resumen de noticias del fin de semana. Repasamos el pronóstico del tiempo para la ciudad de Caleta Olivia. Según el Servicio Meteorológico Nacional, para el día sábado se esperan chaparrones toda la jornada, mientras que para el día domingo, lluvias y nevadas por la mañana, tarde-noche, cielo mayormente nublado, una máxima de 5 grados.
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1: El superintendente de seguridad, Fernando Gutiérrez, habló sobre los trabajos de búsqueda del vecino César Aguilar, hombre de 58 años que se encuentra desaparecido desde el pasado 26 de julio en Río Gallegos, e indicó que frente a cualquier tipo de información se pueden comunicar al 911. Si algún vecino puede ver las cámaras del día lunes a la madrugada, sería de gran ayuda para dar con el paradero de esta persona. Escuchamos a Fernando Gutiérrez, superintendente de seguridad.
5: Caso de la desaparición, ¿no?, del ciudadano Aguilar Pérez César, el día 28 recepcionamos lo que es el trámite judicial en la comisaría sexta del hermano, ¿no?, quien lo había visto por última vez el día domingo 26. Ante tal situación, ¿sí?, se da intervención a la cara justicia,
4: sí.
5: Se procedió a hacer unas reuniones de trabajo en coordinación con la Dirección General de Operaciones y la Regional Sur, que está el comisario inspector Garay, comisario mayor Galeano, ¿no? Y después de la Superintendencia de Investigaciones, tenemos la Dirección General de Investigaciones, donde se procedió a recabar todo tipo de información, lo que son los testigos, ¿sí? Uh-huh. En caso del hermano, cuando fue la última vez que se vio, ¿sí? Se hace lo que es levantamiento de cámaras, ¿sí?
4: Sí.
5: Por donde vive esta persona, por donde pudo haber caminado. Después se realiza igualmente una investigación o si no consultas en lo que es las terminales y aeropuertos o zonas de frontera, ¿sí? En este caso, la última vez que fue visto por levantamiento de cámara fue el día lunes a la madrugada en la zona de la ría local. Ante esta situación se procedió a realizar el dispositivo de seguridad conformado por personal policial, igualmente protección civil, que siempre nos colabora, lo que son grupos especiales, ¿no? Grupo motorizada, el departamento de operaciones rurales, infantería, fuerza especial y lo que es el comando radio eléctrico.
4: ¿Esto ya se había repetido con anterioridad?
5: Bueno, esa información, como usted dijo, no se puede brindar porque en materia de investigación relacionado con que toma intervención en juzgado penal, que la está llevando la Superintendencia de Investigación, uh-huh, a través de la Dirección General de Investigaciones, ¿no?
4: Estos
5: son los testimonios que se van recabando por parte de la familia, el personal policial, ¿no? Dependiente de diferentes comisarías, han ido en diferente a golpear lo que son las puertas de la vivienda,
4: sí,
5: de donde posiblemente caminó, ¿sí?,
4: uh-huh,
5: señor Aguilar, ¿sí? Pero cualquier tipo de información tendrán que llamar al 911 y brindar los datos, que vio, que no vio, o si un vecino puede ver las cámaras del día lunes a la madrugada hasta la fecha. Nosotros no hemos ido a ver, nos sería una gran ayuda para tratar de dar con el paradero de esta persona. Lo que tendrá que llamar al 911, manifestar que tiene información o pareció hablar con esta persona o lo vio en la cámara de su casa, ¿sí? Y directamente nosotros automáticamente nos contactamos con ellos o con el vecino y ahí vamos a verlo y ahí le explicamos, vemos qué información tiene o no y la descartamos o no, ¿sí? Por parte del Ministerio de Seguridad, la Jefatura de Policía, automáticamente cuando se toma un trámite judicial, en este caso desaparición de personas, se da conocimiento al juzgado penal número 3 en este caso,
4: uh-huh,
5: ¿sí? Entonces se va procediendo, ¿sí?, con directiva igualmente del juzgado.
4: ¿A partir de qué momento se decide o el Poder Judicial decide empezar a buscar a esta persona, que ya dejan de tomar la denuncia como algo meramente administrativo y dicen, bueno, sí, vamos a empezar a buscarla?
5: Es según el tipo de hecho, igual, ¿no? En caso, por ejemplo, en caso de menores, es automático, ¿sí? ¿Sí? Apenas está recepcionando lo que es el trámite, ¿sí? La orden está, automáticamente toman el trámite y otro oficial ya está avisándole a la superioridad para montar el dispositivo en forma urgente, menos de 30 minutos, en caso de un menor, ¿no? Un menor desaparecido en una escuela, menor desaparecido, no sé, por ejemplo, un ejemplo, ¿no?, en un supermercado,
4: sí,
5: o en una vivienda, eso automático. Se dan las alertas correspondientes a lo que son a la caminera, ¿no?, a policía caminera, se sacan las alertas a nivel nacional, ¿sí?, y provincial por diferentes sistemas, ¿sí? En caso de una persona mayor hay que ver el motivo de la desaparición, ¿no?, porque hay muchas

0: a veces de la novia, de la pareja, y posteriormente regresa, ¿no? Pero en una persona mayor, automáticamente, según el motivo, ¿no?, es que se desplaza el personal en forma inmediata o un par de horas después. Por ejemplo, lo que son las bajas en temperatura que ha padecido la ciudad de Río Gallegos nos frena un poco, ¿sí? Pero igualmente nosotros se está buscando a esta persona, siempre con la esperanza, ¿no?, de encontrarlo con vida, y hay que destacar igualmente el trabajo del personal policial, ¿no?, de las tres superintendencias, bomberos, seguridad, investigaciones, que están trabajando codo a codo para tratar de dar con el paradero, ¿sí? Lo que son los dispositivos de seguridad van a continuar de rastrillaje, ¿sí? Van a continuar ya sea en la ría local y después en la ciudad de Río Gallegos por diferentes sectores, ¿no? Hasta que no tengamos pruebas pacientes de que a esta persona le haya pasado algo, es que nosotros vamos a seguir buscándola, ¿no? Cualquier información, reitero, ¿no?, como usted igual mencionó, es cualquier vecino que tenga un tipo de información, llamar al 911 o se acerca a cualquier comisaría de jurisdicción, que nosotros nos vamos a contactar con ellos.
1: Diego Gamboa, secretario de Estado de Turismo, habló sobre el desarrollo de la Winter Swimming World Cup en El Calafate y el impacto que tiene en materia turística para la localidad. Destacó que la apuesta del gobierno provincial va a brindar un evento tope de gama de cara a lo que será el Mundial 2028 de nado en aguas frías. Con respecto a la Winter Swimming World Cup, dijo, es un evento que viene a cortar la estacionalidad.
2: Por el lado del Ministerio de Producción, que es la ministra Nadia Ricci, quien estuvo presente también con Daniel Scioli, autoridades de parques nacionales, y bueno, todos entienden que es un evento que viene un poco, al menos por unos días, a cortar la estacionalidad, a tratar de revertir esta estacionalidad muy marcada, y que es con la generación de eventos. Justamente estamos compartiendo también el traslado ahora con el presidente de la Cámara de Comercio del Calafate, Marcelo Janes, uh-huh, quien también viene a acompañar como autoridad, y bueno, todo lo que sea para sumar, para generar movimiento, es sumamente gratificante. La envergadura que toma de este evento, a ver, justamente Daniel tiene la cartera de ambiente, que esto se está generando dentro de un parque nacional, sí, de deporte, que es justamente deporte, y también en lo turístico, que repercute en el movimiento y de todas las delegaciones que vienen, no solamente de la Argentina, sino de otras partes del mundo que se mueven en esta World Cup, y de cara, obviamente, a seguir posicionando este evento para lo que es el 2028, que se hará la World Championship, que es la especie de mundial. Muchos santacruceños también, recién veíamos cruzando en el portal del parque con muchos autos particulares que se han acercado de varias partes, chicos. Buena, de Caleta Olivia, y que también ellos piensan en ir replicando este tipo de acciones en el río Santa Cruz, en Caleta, y bueno, tienen que empezar a tejer una red para que finalmente este tipo de deporte se vaya posicionando. Es un deporte que se realiza amateur, que se realiza en los países nórdicos, y es la primera vez en 30 años que este mundial va a salir de los países nórdicos. Uh-huh. La verdad que en un marco, con un acompañamiento que ha tenido el gobierno, la decisión de comprar esta pileta, entiendo que todavía no hemos llegado, todavía no nos han mostrado fotos porque lo querían mantener como en resguardo hasta el primer día, y seguramente, bueno, prensa del gobernador, del ministro de producción y lo que podamos mandar nosotros, podremos ver el marco donde se realiza, que es la apuesta esta del gobierno para la pileta de natación, que va a hacer que sea realmente un evento de tope de gama, porque nos ha tocado presenciar cuando se realiza el cambio en Finlandia, y la verdad que el lugar que tenemos con el ambiente natural no tiene nada que envidiarle a ningún lugar del mundo. Hoy más o menos contábamos en los vehículos que iban saliendo, que obviamente por restricciones del parque en invierno son más o menos vehículos en promedio de 20 personas, y hay unos 200/300 nadadores, si no me equivoco, y eso también acompañados de familia, acompañados de amigos, y por 10 días que vienen a generar un movimiento donde realmente tenemos el pueblo vacío, los locales bueno, les cuesta traccionar, tienen que aguantar la baja, y esto viene como a dar un empujoncito, claro.

0: hasta el inicio de la temporada. Y bueno, si hemos hablado por ahí con Matías Sola y con otras personas que apuntan a que en el Mundial de 2028 no solamente sean 300 nadadores, sino que sean 1.000, 1.000 y pico, y eso también acompañado por gente que viene, familiares de otros lados y ya delegaciones que tienen comprado sus pasajes para venir, o al menos empezaron con las tratativas. Obviamente los aéreos, bueno, los puede sacar hasta 11 meses antes, pero algunos ya tienen al menos otro tipo de paquetes armados, ¿no? Así que, no, un movimiento lindo se ve también en el ingreso al parque, o sea, cualquier día de agosto que uno viene, obviamente que esto es diferente, con muy poco tránsito y hoy genera movimiento, visitación a los parques y también la apertura de parques nacionales, ¿no? Que también tenemos que replantearnos el uso público de los parques y que estos tipos de eventos a veces no tienen un gran impacto en lo que es y genera mucho movimiento. Y también deberíamos, bueno, repensar todo que es la generación del uso público de los parques y no siempre que sea en lo que es de carácter de conservación. Lo que Santa Cruz en general tiene y con otros destinos que también tenemos que ayudar a posicionar, y este tipo de logística no se hizo de un día para el otro, siempre fue aunando esfuerzos desde otros lados, a veces más difícil, a veces un poco más fácil, pero bueno, esto se puede replicar en cualquiera de los lugares que tenemos en Santa Cruz, pero con gran compromiso de parte de quienes son los organizadores. La verdad que la apuesta fuerte también que hacen todos los comerciantes, que ayudan el sector privado, que es el motor también de todo esto, para que el transporte, los comercios, justamente como te decía, las cámaras, hacen una gran tracción para que esto sea posible. Qué bueno que las autoridades nacionales también puedan entender en venir en agosto acá y con la dificultad a veces del factor climático, que con las condiciones y los cuidados normales, esto está para ser visitado todo el año. Hoy estamos en un entorno en el cual se ve todo blanco, un poco de neblina. Ahora en breve veremos el glaciar de fondo y bueno, todo este marco deja muy lindos paisajes e imágenes que pueden visitarse todo el año, no solo en temporada estival.
1: El pronóstico para la villa turística de El Calafate: se espera para esta tarde nevadas y por la noche cielo mayormente nublado. El domingo, cielo mayormente nublado con una temperatura máxima de 1 grado bajo cero, la mínima 8 grados bajo cero.
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1: El ministro de Desarrollo Social, Igualdad e Integración, Sebastián Georgión, en diálogo con el U14 a través de una comunicación telefónica, expresó que hay que destacar la articulación entre entes con respecto a los operativos por las condiciones climáticas en la ciudad de Río Gallegos y otras localidades. Asimismo, manifestó que la problemática de inundaciones tiene que ver problemas estructurales y con obras que se han anunciado anteriormente y no están ni bien hechas ni hechas.
3: No solamente estamos abocados a abordaje y las diferentes áreas de asistencia y emergencia desde el Ministerio, hay también un equipo de trabajo donde están los chicos de mantenimiento, choferes, todos dispuestos a colaborar en la ayuda de desagote de las arterias de la ciudad también. Yo te decía, recién hay algunos lugares que nosotros terminamos de sacar todo el agua y el otro día volvés y es el doble de agua, o sea, claro. Es bastante frustrante, pero más allá de eso hay que destacar la articulación y tratando de llegar a la demanda. Nosotros estamos manejando unos números por las redes sociales, el número de la privada que figura en todos lados, tomando cada uno de los pedidos de la gente. Estamos asistiendo con colchones, con frazadas, sin descuidar también que no solamente el plan invernal alcanza Río Gallegos, sino que también el Ministerio se encarga de toda la provincia. Nosotros tenemos la zona norte, la zona de Perito, de Lago Posada, de Los Antiguos, con casi 40 centímetros de nieve. Entonces, es como un laburo bastante articulado, muchos entes, pero que bueno, que el tiempo golpea y lo que hace es generar frustración, lo que no significa que no estamos dando respuestas, sino que la verdad es que trabajamos de forma articulada muy bien y ya casi vamos por el 11º día y la gente se cansa y son los seres humanos, ¿no? Hay que entender. Son cuestiones estructurales que yo planteé, no me voy a cansar de decirlo, porque yo puedo estar trabajando en urgencia porque me corresponde por una cuestión de responsabilidad institucional desde el Ministerio, pero es eso. Hay algunas cuestiones que tienen que ver con obras que se han visto, que se han hecho, que está a la vista, que no están ni bien hechas ni hechas. Entonces, pero no son épocas para estar sacando en cara, sino que tenemos que seguir trabajando todos los días, viendo cómo nosotros ayudamos y tratamos de llegar con recursos y con la posibilidad de ayudar al vecino que le está pasando mal. Nosotros, aparte de eso, ya asistimos más de 300 de familias con el tema de leña, el plan invernal está activo, pero bueno, hay que ver hasta cuándo dura el invierno. Entonces, es una cuestión bastante preocupante. Y bueno, esto que habrá planteado Protección tiene que ver con esto. Y continuamente nosotros, desde la mañana hasta alta hora de la noche, trabajando en cada uno de los lugares donde vamos recorriendo. Son los barrios, qué sé yo, Patagonia, San Benito, Chimenaique, qué sé yo, Bicentenario, Álamo. Es tan complejo porque está tan mal hecha la planificación que no tenía drenaje, que los pluviales no funcionan como tienen que funcionar. Entonces, es bastante complejo. Siempre planteaba, cuando estaba en el ambiente, hablábamos nosotros de generar una ley sobre cambio climático que tiene que ver con esta cuestión, que no tiene que ver con el cortoplacismo, sino con la posibilidad de entender que el clima y algunas cuestiones han cambiado mucho en esta zona. Entonces, las precipitaciones que tenemos no son las que tenemos hace un tiempo. Entonces,
4: claro,
3: llevar un par de días pasan calentamiento, son 8 o 9 días lloviendo. Entonces, todo colapsa porque es una ciudad que está preparada para un factor de un tipo de clima y te encontrás con estos fenómenos que azotan y golpean bastante fuerte. Entonces hemos atendido situaciones bastante complejas con la gente que está en su casa con agua hasta los tobillos. Entonces, y entender también que el vecino no quiere abandonar su lugar por miedo a que le roben las cosas. Hay un montón de factores que modifica, que frustran y que generan un malestar bastante importante. Pero bueno, hay que seguir trabajando, hay que seguir dando solución y articular de la mejor manera para que la gente que trabaja, yo vuelvo a repetir, a destacar el laburo de los equipos del Ministerio y de Jefatura de Gabinete y de Protección Civil, que está hace más de 11 días que están a full tratando de dar respuesta. Y lo que yo digo full es entender que, y aparte de hacer el laburo físico, entender el retorno del vecino, el enojo, cuando la responsabilidad directa no es nuestra, pero que nosotros tenemos que intentar resolver, ¿no? Evacuar, se evacuó algún par de familias que después retornan a sus lugares, porque por eso yo te digo, o sea, no querer perder sus pocas cosas o las muchas cosas que tienen. Entonces, y después situaciones de vulnerabilidad que estén relacionadas a la forma en la que viven. No sé, eso a mí no me gusta a mí exponer, pero bueno, para eso tenemos cada una de las áreas que... nosotros tenemos dos tipos de emergencia: la que ataca el lugar donde tenés que desagotar el agua y la otra que está pendiente, como vos ser niñez, adulto, discapacidad, por cualquier situación de emergencia. Entonces, abordaje también ataca de emergencia, trabaja con cuando tenés que evacuar a una familia sola y que poner un hotel o un domicilio para poder resolverse, hay niños. Sí. Todas esas cuestiones se analizan y hay un equipo de laburo muy, muy bueno que trabaja desde la empatía y la responsabilidad de saber que al que estamos abordando tiene una necesidad, ¿no? Cuando nosotros planteamos el debate de la ley de financiamiento, tiene que ver con obras estratégicas que nosotros podamos desarrollar otra Santa Cruz. Y no es una mirada utópica, un mensaje de sueños que no podemos cumplir, porque a pesar del contexto nosotros llevamos 50 y pico de obras activas, que siempre el gobernador plantea obras que se empiezan, obras que se terminen. Yo siempre, algunos ejemplos claros, yo soy de Pico Truncado, yo estuve en la escuela 85, se inauguró no sé cuántas veces el cartel de obra por Matarena, el responsable de la empresa, 17 años diciendo no, que van a terminar la escuela. Nosotros 9 meses la terminamos. Entonces, Esas son las cuestiones que yo lo escucho hablar en streaming, lo escucho hablar en radio, con la impunidad y el cinismo que la verdad es, no quería que exista una persona, ¿viste? Con la, sí. con la soberbia de la burla, de subestimar, cuando la chocaron, muchachos. O sea, entonces digo, estas son las cuestiones que nosotros tenemos que seguir laburando. Acá hay gente que quiere cambiar la realidad de la provincia y va para adelante, y otra que le encanta poner para la rueda porque se siente de una sociedad privilegiada que solamente ellos tenían la fórmula para resolver los problemas de Santa Cruz. Entonces, cuando a mí me da un poco de impotencia porque cuando escuchabas hablar, yo siempre digo que en realidad me relato, el Suinaduran, o con bombo y platillo, por ejemplo, Río Gallegos, que dicen, no, tenemos pluviales, inauguramos en esta calle, papá, y me doy vuelta y tengo agua hasta la rodilla, es cuando digo, tiene razón cuando se dice, viste, realidad más que relato. ¿Viste? Y escuchar de un tono burlesco la posición o el marcado de agenda del gobernador cuando plantea que necesitamos polideportivo porque lo pide el intendente. O sea, no hay obras marcadas del capricho solamente por una toma de decisión de quien gobierna la provincia. Los mismos diputados se oponen a esta cuestión. Ni preguntaba, iban con el brazo enyesado a votar el endeudamiento. Sí. Y algunos endeudamiento bien marcado, quiere pagar su corriente. Entonces digo, el cinismo, si hoy estoy acá y apunto con el dedo de lo que yo no pude hacer. O sea, son cuestiones que me parece que están más cercanas a los valores de responsabilidad institucional, a los valores del dirigente de estar al frente de una cartera. Si yo como proyecto, es lo que yo estoy planteando, estamos resolviendo lo urgente, siempre digo lo mismo, pero no olvidar lo importante. Nosotros vamos a armar, estoy yo planificando y armando la concepción y el cambio de paradigma del Ministerio de Desarrollo. Nosotros tenemos que pasar de el asistencialismo, nosotros tenemos casos. Siempre insisto que se elabora desde los indicadores. Tenemos casos que venimos asistiendo hace 20 y pico de años con las mismas formas y que lo que nosotros tenemos que buscar es el acompañamiento, generar seres humanos resilientes, que el Estado acompañe, que le haga entender que hay otra realidad más que depender del Estado de forma extorsiva. Si vos no me das, yo no, si vos no me acompañas, yo no te doy.
4: Claro.
3: Se acabó en Santa Cruz. Y estos muchachitos no nos están entendiendo. Entonces, lo que se busca es menospreciar, agredir y llevar todas las cuestiones que se hacen a debatir para proyección y para crecer en una concepción, como vos planteabas en la pregunta, todo es político. Ninguno de ustedes sirve. Pero, muchachos, nos exigen en 2 años y medio lo que ustedes nos hicieron en 30. O sea, hay que pararse. Yo estuve en la sesión donde el gobernador se dirigió al diputado por el tema del diferenciamiento y después tuve que escuchar a Peralta dando cátedra de la responsabilidad institucional, de la posibilidad de escuchar a los gremios que están. Sí, sí, muchachos, ¿vos qué hiciste mientras estaba gobernando? O sea, hago lo que yo digo y no lo que yo hice.
4: Seguro.
3: Entonces, digo, me parece que esas son las cuestiones que hay que debatir, pero que la gente no tiene ganas de escuchar. Es por lo menos mi percepción de andar mucho en territorio. La gente tiene ganas de escucharte y que vos de escucharte y que vos la escuches. La escucha activa es fundamental en estos tiempos. ¿Cómo te sientes? Yo anduve muchísimo y estuve en todas las actividades de Río Gallegos con respecto al deporte y lo social esta semana. Y estuvimos también en el lugar donde están en la gente tiene ganas de decir y que no escuchen, que después tomen la decisión y que hagan el seguimiento del problema, que lo intenta resolver, pero que sea empático, ¿viste? Hay que cortar ya con los discursos del odio y el cinismo. Que eso me parece que nos va a permitir a nosotros salir adelante. Entonces digo, vos contextualizás y preguntás, che, ¿qué van a hacer? ¿Y el polideportivo? ¿Qué te genera el deporte? El deporte te genera un montón de cuestiones. En estas épocas complejas socioeconómicamente hablando. Entonces, vos integrás donde hay un niño jugando al fútbol, hay un papá que acompaña y que colabora para una merienda, para un desayuno. Me parece que nos tenemos que empezar a encontrar, pero encontrar el dónde, de lo que queremos nosotros como provincia. No de escuchar lo mismo estúpido de siempre que hablan de que la receta es la misma fórmula. Con la misma fórmula aquí el resultado es diferente, ¿no? Y una sociedad que cambia. Y va más allá del color político, si es Vidal el gobernador, Pepito, Josecito. me parece que hay que hablar una vez por todas de algunas cuestiones, de empezar a entender que, por ejemplo, que el auge del petróleo en Santa Cruz con las áreas maduras ya pasó, y que nosotros tenemos que contextualizar este estado que tenemos con las mismas formas viejas, pero tenemos que contextualizar estos tiempos, porque yo siempre les digo, los chicareos de la misma manera, con sus compañeros brujos. Entonces, si a mí me faltaban 10 pesos y me mandaban 100, era fácil repartirla. Pero la repartían más para entre ellos que para la sociedad, y está demostrado con las obras que no se hicieron y que hoy estamos sufriendo con los vecinos de Río Gallegos y los de Perito y los antiguos. Pues yo me planteé a la gente, ¿cuándo van a activar el plan invernal con la ley? Y ojalá no lo hubiera activado. Es porque si ellos hubieran hecho bien las cosas, nosotros el gas hubiera llegado a cada vecino como corresponde. Pero hay que hacerse cargo de lo que uno hace. Yo me hice cargo siempre de lo que hice. Entonces digo, me parece que hay que entender y pararse por sobre los conflictos y hacerme calor a la red y mirar para adelante. Y, bueno, vos, yo planteo, estoy en el armado de la concepción de un marco bien teórico y contextualizado de desarrollo. Y nosotros vamos a invitar a debatir lo que queremos nosotros como desarrollo social para adelante. Pero hay cosas que piensan diferente, pero una difumenten las ideas. Digo, hay unas cuestiones que tienen que cambiar. No, lo hacemos así porque antes se hacía así. Porque antes lo que se decía, lo decía tal o... se hace de esa manera y se sostiene. No, el Estado se contextualiza porque los tiempos son diferentes. Hablamos del cambio climático. ¿Sí? ¿Cuándo pensamos que iba a llover de esta forma? Entonces digo, esas son las cuestiones que nosotros tenemos que debatir. Hay que ser responsable, ¿viste? Hay que sacarse el traje de sí mismo y decir, che, la verdad, yo le cometí errores, ¿viste? A veces es más loable y más reconocible que el que estuvo reconozca errores y diga, bueno, pero aprendí. Y no se convierte en un estúpido que vuelve a repetir el mismo error, con el mismo discurso, con la misma forma, de un tono soberbio y violento para la sociedad y para el que está gobernando. Nosotros tenemos que elaborar y resolver, que es lo que plantea el gobernador.
1: Conocemos el pronóstico del tiempo para Perito Moreno. Por la tarde y noche se esperan nevadas, una temperatura máxima de 2 grados, una mínima de 6 grados bajo cero.
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1: En el LU14 dialogamos con Guadalupe Roldán, directora de tierras del Consejo Agrario Provincial, sobre la entrega de terrenos en Tres Lagos y próximamente en Coluel Caique.
4: Nosotros estamos abocados justamente a eso, desde el área de tierras. Empezamos con un trabajo de regularización en cuanto a lo que tenía que ver con la demanda y lo que vamos a hacer ahora, tuvimos, bueno, nada, como vieron en el día de ayer, 10 entregas en Tres Lagos, pero en el fines del mes de junio entregamos 49 lotes en Cañadón Seco. Sí. Y vamos a seguir realizando toda esta tarea en lo que respecta a las otras localidades como Firroy, Lago Posada, Jaramillo, Tres Lagos, Coluel Caique. Bueno, Tres Lagos ya terminamos, Coluel Caique sería lo que sigue, calculamos, y lo mismo en los parajes de La Esperanza y Teliar. Tenemos muchas solicitudes y esto que hablabas vos de tomar el compromiso de poder darle solución a esta gente que decide vivir ahí, que decide armar su familia y tener su casita ahí y verlos con el compromiso de que alguien les preste atención y les dé su lugar. Entendemos que el Chaltén es un caso particular, sí. Se está trabajando igual en eso desde el área de la presidencia del CAP, se están trabajando para ver cómo darle solución a esa gente. Desde las otras localidades nosotros ya estamos trabajando para entregar las solicitudes de tierras y regularizarle a aquellas personas que están viviendo en las otras comisionadas de fomento para poder que puedan abrir un expediente, que puedan tener regularizada su situación. Para eso en realidad tiene que cumplir con una serie de requisitos que están detallados ahí. Y bueno, estamos trabajando para eso, para darle respuestas. Cuando vine a trabajar acá nos encontramos con que había muchas solicitudes, notitas. Yo le digo eso a esas notas que de mucho tiempo y demás. Entonces agarramos el bibliorato y arrancamos una por una, llamando a cada una de las personas y ratificando su demanda, ¿sí?
5: Sí.
4: Yo creo que la importancia de esto es el tener en cuenta que uno en el lugar que está hoy, más allá de quien esté en la cabeza o no, hacer la gestión, ¿sí? Nosotros tenemos la responsabilidad de gestionar una solución para el vecino de cada una de estas localidades. Y la importancia de entender que ellos ahí van a construir su casa o un comercio para apuntar al desarrollo de esas localidades. Así que para nosotros es un trabajo minucioso e importante y lo tomamos con esa responsabilidad de poder darles una respuesta y de poder verlos y de prestarles la atención que ellos necesitan. Sé que es difícil porque, bueno, quizás por ahí no... Lo que cuesta es llegar, obviamente, y es lo que vamos a apuntar en tener la presencia del CAP en cada una de estas localidades y de poder darle una pronta respuesta a todos ellos que están esperando hace mucho tiempo. Yo me encontré con notas del 2019, del 2018, del 2016. Yo me encontré con un señor en Cañadón Seco, un puestero, que justo me tocó llamarlo 2 días antes del Día del Padre, y la verdad es que la alegría para ellos es enorme. Cambiamos la modalidad, esto de que en cada entrega sea por sorteo, les garantiza a ellos la transparencia en realidad y que claro. Sea en el momento, que no sea uno el que le designe el lote o... Y para evitar comentarios o lo que fuera, entonces me parece súper importante la transparencia y ellos, de verdad es que ayer estaban en Cañadón, lo tuvimos que hacer por Zoom y veíamos la cara de la gente y la alegría y demás. En Tres Lagos lo hicimos en
5: presencial.
4: En el momento, sí, y la verdad es que a uno le da esa satisfacción y esperamos poder seguir haciendo esta tarea en los meses que siguen para poder, porque sé que está esperando a esta gente hace mucho tiempo y es lo que apuntamos desde el equipo de tierras. La verdad es que tengo un equipo hermoso y trabajan muchísimo, hemos trabajado mucho en estos 2 meses porque, como ya te digo, entregamos 49 en Cañadón y 10 ahora en Tres Lagos y estamos trabajando para todo lo que tiene que ver con Lago Posadas, bueno, las comisiones que te comenté antes. Vamos a llegar, todo el tiempo está llamando a la gente y está pidiendo a ver cuándo vamos a ir o cuándo. Entonces nosotros tomamos el compromiso de que en el segundo semestre del año nos vamos a acercar a cada una de las localidades, no solamente a ratificar la demanda de cada uno, sino a aquellas personas que ya tienen terrenos, regularizárselos, ¿sí? Porque tenemos mucha gente que por ahí tiene que pagarlos, porque obviamente estas tierras se te otorgan y uno se tiene que poner al día, pagarlos. Y como están tan lejos, esperan la presencia de nosotros para poder regularizar.
5: Guadalupe,
4: apuntamos a eso.
1: Por último, vamos a escuchar parte de la entrevista al subsecretario de Transporte, Andrés Casanova, quien habló sobre los trabajos para la recuperación del ramal ferroviario en la zona norte de la provincia.
6: Esto arranca con la idea de darle a la zona norte de la provincia nuevamente esa impronta que siempre tuvo y recuperar un poco la historia también de la zona, que es a través del tren, digamos. Imagínense esto, la última vez que circuló un tren por ahí fue en el año 1978. Y bueno, nosotros estamos trabajando desde hace bastante tiempo, primero en recondicionar la vía, poner todo en condiciones, digamos, para poder posteriormente poner un tren, que eso circule, que sea seguro. Y bueno, en ese plan estamos. Nosotros hoy básicamente buscamos un tren turístico. Lo tenemos dividido en distintas etapas. La primera etapa va desde Jaramillo a Firroy con algo netamente turístico. Pero nuestro plan es un poco más grande porque vamos a trabajar para que los 283 kilómetros de vía que tenemos queden operativos, funcionando y que se pueda hacer todo el recorrido completo. Digamos, ese es el plan final de todo esto. Lo vemos en principio como, digamos, la provincia dispone del ramal, está dentro del territorio provincial, está ahí sin uso y la inversión que hay ahí en ese ramal es muy importante. Digamos, y todo lo que se va a generar alrededor del tren, todo lo que genera en las comunidades el tren, es algo increíble, algo que por ahí nosotros no logramos dimensionar porque, no sé, porque acá en Río Gallegos no hay, o porque toda la zona norte de la provincia de Santa Cruz, que se ve, digamos, atravesado por lo que ha sido el paso del tren en esos lugares, es increíble la voluntad, las ganas y el esfuerzo que le están poniendo, porque lo ven como algo, no lo tenían en sus planes, o lo tenían en sus planes hace mucho tiempo, pero no lo podían concretar a través de ningún proyecto.
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1: Hasta aquí compartimos la información en resumen de noticias del fin de semana. Agradecemos a todo el equipo que trabaja en esta hora informativa. Los invitamos a continuar con la programación de Radio Provincia. Gracias.

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2: A continuación les informamos las vías de comunicación ante emergencias. Hospital Regional, Policía Provincial y Bomberos 911, Protección Civil 103, Agencia General de Vialidad Provincial 02966-442-367, Servicios Públicos Sociedad del Estado 02966-422-322, Farmacia de Turno en Río Gallegos, Farmacia Moderna en Avenida Kirchner 1057, Esta farmacia permanece abierta a las 24 horas. Hasta aquí mensajes y servicios. Por su atención, como siempre, muchas gracias.
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1: Hola, hola, bienvenidos a una nueva edición de Suena Primero, el espacio de LU14 Radio Provincia, donde compartimos las canciones que empiezan a marcar el ritmo de este momento. Durante los próximos minutos vamos a recorrer nuevos lanzamientos, versiones especiales y colaboraciones que reúnen a grandes artistas de distintos géneros de la música argentina y latinoamericana.
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1: Comenzamos esta edición con una canción que rinde homenaje a las raíces patagónicas y a quienes dejaron su huella en nuestra tierra. Eduardo Guajardo presenta Baquiano, una obra producida por Leandro Álvarez que pone en valor la memoria, el paisaje y la identidad del sur argentino.

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Seguimos con una de las agrupaciones vocales más reconocidas del folclore argentino. Canto 4 presenta Serenata Otoñal, una canción donde las armonías y la sensibilidad interpretativa vuelven a ser protagonistas.

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1: Es el turno de una nueva versión de una obra emblemática de la música latinoamericana. Nahuel Penisi interpreta Canción con Todos, renovando este clásico con su inconfundible voz y una interpretación cargada de emoción.

como un gigante coro de América Latina, porque esta canción es muy amada en América Latina. Es casi como un himno de nosotros, un himno de la unidad. Se llama

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2: Continuamos con uno de los artistas latinoamericanos más importantes de la última década. Juanes presenta El amor lo cura todo, una canción que invita a reflexionar sobre el poder transformador de los vínculos y los sentimientos.

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1: Seguimos con la propuesta solista de Juliana Gatas, quien continúa explorando nuevos sonidos dentro del pop argentino. En Soy Así, la artista reafirma su identidad con una canción fresca y de fuerte personalidad.

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1: Cerramos este primer bloque con una colaboración que reúne a dos bandas muy queridas por el público argentino. Los Cafres y Capanga presentan Hoy Reggae, una combinación de reggae, rock y buena energía para disfrutar de principio a fin.

0: La Dirección de Atención y Gestión de Emergencias, dependiente de la Subsecretaría de Protección Civil, informa. Para todos aquellos automovilistas que transitan las diferentes rutas de la provincia y portan equipos de radio, las frecuencias de emergencia son en HF 6970.0, en USB y 3857.5 en USB. En VHF 148.9, 35, que es la frecuencia directa. También contamos con repetidoras apostadas en la zona Río Chico, el paraje La Esperanza y Tapiaique. Para transmitir en 154.3.35 y para recibir en 149.3.35. En cuanto a todas las frecuencias antes mencionadas, son atendidas durante las 24 horas. Cualquier duda, comunicarse al 420042, 435422 o a la línea 103 de emergencias.
1: Ahora sí, abrimos este segundo bloque con una colaboración internacional que reúne a tres artistas de gran presente. Abraham Mateo, María Becerra y Big One presentan así, una propuesta que combina pop urbano y una producción de sonido actual.

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1: Continuamos con el encuentro entre dos bandas que hacen de la fiesta una marca registrada. Los Caligaris y la agrupación chilena Santa Feria presentan Te Falta Algo, una canción

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1: Seguimos con una nueva interpretación dentro de la música popular. Mario Luis presenta Tu misterioso alguien, llevando esta reconocida canción a su estilo con una interpretación cálida y cercana.

Subimos al ritmo con una de las voces más representativas del cuarteto. La Pepa Brizuela presenta Tengo, una canción que mantiene toda la energía y el sello característico del género.

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1: Llega el momento de una colaboración que une dos grandes voces de la música argentina. Luciano Pereyra y Eugenia Quevedo presentan una versión en clave de Cuarteto de Seré, aportando una nueva sonoridad a una canción muy querida por el público.

y llegamos al cierre de esta edición con un tributo a un artista inolvidable de la música popular argentina. Ángela Leiva presenta Homenaje a Gilda, un popurrí en vivo grabado en el Movistar Arena que recorre algunos de los grandes éxitos de la cantante, celebrando un legado que continúa vigente en cada generación.

0: Así pasaron las canciones que suenan primero en LU14 Radio Provincia. 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
9: Las 2 de la tarde en todo el país. La temperatura en nuestra ciudad es de 2 grados 6 décimas. La humedad del 89%. El viento proviene del sudoeste a 13 kilómetros por hora. Y el cielo se encuentra algo nublado.
8: Provinciales.
9: El gobernador Claudio Vidal cuestionó con dureza a las administraciones que gobernaron Santa Cruz durante las últimas décadas y aseguró que el estado en que hoy se encuentra Río Gallegos es la consecuencia de años de corrupción, improvisación y abandono. Durante una entrevista periodística afirmó que la capital provincial exhibe obras inconclusas, infraestructura deficiente y problemas estructurales que responden a una forma de gobernar que, según sostuvo, creyó que el Estado les pertenecía.
8: Regionales.
9: Punta Arenas, una jornada llena de juegos, aprendizaje, deporte y entretención, prepara la Municipalidad de Punta Arenas para celebrar el Día de la Niñez, invitando a toda la comunidad a participar de la Plaza Interactiva para la Niñez, que se realizará este sábado 8 de agosto, entre las 15 y las 18 horas en la Plaza de Armas Benjamín Muñoz Gamero. La actividad, organizada por la Unidad de Infancia y Juventud de la Dirección de Desarrollo Comunitario, reunirá a más de 30 instituciones públicas, privadas y organizaciones sociales que ofrecerán experiencias lúdicas e interactivas para niños y niñas. Además, la programación contempla juegos inflables, pintacaritas, espacios deportivos, concursos, presentaciones artísticos, academias de baile y el esperado regreso del carro alegórico de Asmar, ganador del Carnaval de Invierno 2026, junto a otras sorpresas preparadas especialmente para la ocasión.
8: Nacionales.
9: El mundo del fútbol está de luto luego de que se conociera que murió el padre de Lionel Messi, Jorge, a los 68 años. El padre del astro argentino se encontraba en una clínica de Rosario, donde batallaba contra una dura enfermedad, según informó la Liga Profesional de Fútbol y News All Boys en sus cuentas oficiales. Las alarmas, que habían encendido durante el debut de la selección argentina en el Mundial 2026 ante Argelia, ya que Messi se emocionó hasta las lágrimas después de anotar el primero de sus 3 goles y luego del encuentro confesó que fue por cuestiones personales.
8: internacionales.
9: Hezbollah tiene células que operan en la triple frontera conformada por la Argentina, Brasil y Paraguay para lavar dinero del narcotráfico, según denunció el politólogo brasileño Andrés Lacks, director de Stanway Brasil. En el marco de la profunda reconfiguración del conflicto en Medio Oriente, Lacks lanzó una serie de advertencias sobre la persistente y muy importante presencia de células de Hezbollah en América Latina, según un informe al que accedió la agencia Noticias Argentinas.
8: Deportes.
9: La Asociación del Fútbol Argentino, AFA, expresa este sábado su pesar por el fallecimiento de Jorge Messi, padre de Lionel Messi, y resolvió que se realice un minuto de silencio antes de todos los partidos que se disputen en las distintas categorías del fútbol nacional. La Asociación del Fútbol Argentino, con su presidente Claudio Tapia a la cabeza, lamenta con tristeza y pesar el fallecimiento de Jorge Messi, padre de nuestro capitán y emblema Lionel Messi. Así manifestó la entidad mediante un comunicado difundido bajo la consigna Profundo Dolor.
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9: Cielo algo nublado sobre Río Gallegos, 2 grados 6 décimas la temperatura. La sensación térmica es de 8 décimas de grado bajo cero y el viento proviene del sudoeste a 13 kilómetros por hora.
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1: Es la hora 15 en todo el país. La temperatura en nuestra ciudad es de 4 grados 4 décimas. La humedad del 85%. El viento proviene del sudoeste a 23 kilómetros por hora. Y el cielo se encuentra algo nublado.
0: Provinciales.
1: La Junta Electoral Permanente de la Caja de Servicios Sociales oficializó las listas de precandidatos que participarán de las elecciones institucionales para elegir a los vocales representantes de los afiliados activos y pasivos. Los comicios se desarrollarán el viernes 28 de agosto entre las 9 y las 18 horas, aunque las nóminas aún mantienen el carácter de precandidaturas, ya que permanece abierta la etapa destinada a eventuales impugnaciones.
0: Regionales.
1: Chubut. El gobernador Ignacio Torres anunció este miércoles que el gobierno provincial eliminará los códigos de descuento utilizados por mutuales, cooperativas y financieras para debitar automáticamente préstamos de los haberes de los empleados públicos. La medida busca frenar los créditos con tasas que calificó como usurarias y estará acompañada por un programa de refinanciación a través del Banco del Chubut. El mandatario explicó que detectaron entidades que otorgaban préstamos con tasas efectivas anuales superiores al 340%. Nos encontramos con una trampa que está amparada legalmente. Hay un dilema moral. Hay pseudo financieras mutuales que venden créditos con códigos de descuento. Vos tomás un crédito de 2 millones y terminás debiendo mucho más del doble, así lo afirmó el gobernador.
0: Nacionales.
1: La Feria del Libro Raro y Curioso celebrará una nueva edición el 15 y 16 de agosto en el Centro Cultural Recoleta, con entrada libre y gratuita para argentinos y residentes, y volverá a reunir a libreros anticuarios, editoriales independientes y artistas alrededor de un universo donde conviven piezas bibliográficas históricas y publicaciones experimentales de producción contemporánea. Creada en diciembre del 2021 por el librero Agustín D'Ambrosio, la feria se consolidó como un espacio singular dentro del circuito cultural argentino.
0: Internacionales.
1: Ileana Noelí Lick, la argentina detenida por el Servicio de Control de Inmigración y Aduanas en el Aeropuerto Internacional de Filadelfia el pasado 11 de julio, acordó lograr la libertad bajo fianza fijada en $10,000, según confirmó su pareja, Steven Melchiorre, a través de sus redes sociales. Hoy finalmente recibimos una noticia muy alentadora. A Ileana le concedieron la libertad bajo fianza fijada en $10,000, así escribió Melchiorre en su cuenta de Facebook, donde durante las últimas semanas había mantenido informada a la comunidad que siguió el caso a través de un grupo, y agregó: sentimos un gran alivio y estamos profundamente agradecidos de que el juez le haya dado a Ileana la posibilidad de recuperar su libertad mientras continúa su proceso migratorio.
0: Deportes.
1: River visitará hoy sábado a Tigre por la cuarta fecha de la zona B del torneo clausura, en un encuentro que será definitorio para la continuidad de su técnico Eduardo Chacho Coudet. El partido, que está programado para las 17, se llevará a cabo en el Estadio José de la Giovanna y se podrá ver a través de TNT Sport. El árbitro designado es Andrés Gariano, mientras que en el VAR estará Yamil Pozzi. Cielo algo nublado sobre Río Gallegos, 4 grados 4 décimas la temperatura. La sensación térmica es de un décimo de grado sobre cero y la humedad del 85%, y el viento proviene del sudoeste a 23 kilómetros por hora.
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1: Tengan ustedes muy buenas tardes, 15 horas 7 minutos en todo el país. Sábado 8 de agosto. Estamos ahí nomás de terminar el año, ¿eh? Ya pasamos la parte más fría. Nos quedan poquitos días de invierno y comenzamos a disfrutar de las buenas temperaturas. Excelente tarde hoy en Río Gallegos. Me acompañan los controles técnicos el señor Claudio Duarte, el boletín informativo Nelson Terrón. Quienes habla Marcelo Olivieri para compartir una hora de la agenda cultural de LU14 Radio Provincia de Santa Cruz. Y hay días en que la cultura se transforma en un día especial. Hay días en que la radio deja de ser un simple manojo de frecuencias para convertirse en el puente de almas. En un rincón donde la poesía se vuelve un refugio. El día miércoles, en mi mesa de trabajo, en mi casa, las perillas gastadas de la PC y un micrófono que tantas veces escuchó la alegría, escuchó las tristezas, el desvelo. Amanecieron vestidos de gala. Una gala humilde, pero profundamente sentida. El Honorable Consejo Deliberante de la Ciudad de Río Gallegos me hacía una caricia al corazón. Me invitaban para entregarme el reconocimiento a la labor comunicacional y cultural, que no es más que un acto cotidiano para mí. También me honraban por la Noche de los Nuestros, ese espacio que nació con el firme propósito de ser un faro y un abrazo para la cultura santacruceña. Nació para darle voz al talento, ese talento que florece en la escarcha del tejer hilo a hilo, la urdimbre dorada de nuestra querida identidad regional. Y entonces yo pensaba, ¿por qué reconocían la voz? Pero en sí, reconocer la voz en el fondo es reconocer a quien la pronuncia. Y haber recibido esta distinción fue como mirarme al espejo y verme reflejado en cada desvelo, en cada canción compartida con cada artista local que cruzó esta puerta, cargando un estuche lleno de sueños y una guitarra hambrienta de oídos atentos. La comunicación, cuando se hace desde las entrañas, no busca aplausos, busca pertenencia. Y saber que este compromiso diario por visibilizar el arte de nuestra provincia está dejando una huella en la memoria colectiva, me llena el pecho de un orgullo manso y agradecido a todos los que han estado y van a seguir compartiendo conmigo. Pero la belleza de ese momento no habría estado completa en la soledad. La poesía sabe que las alegrías verdaderas se comparten. Por eso se me aceleraba el pulso de emoción al ver a mi compañero y operador de radio parado entre medio del público y que también en ese mismo instante la luz abrazó a nuestros hermanos los santacruceños del viento. Comunidad hermosa, independiente y resistente, donde los cantautores y la música de raíz folclórica patagónica encontraron su nido. Ellos transforman el soplo helado del sur en melodías cálidas. Son la prueba viva de que el arte independiente es el verdadero corazón palpitante de nuestra tierra. Y quería compartirlos con ustedes, mandarles un abrazo al aire. A ustedes que están del otro lado del receptor, sosteniendo este idilio de palabra y el oído. Muchísimas gracias. Este reconocimiento también es de ustedes, porque una voz no existe si no hay un alma dispuesta a cobijarla. Así que sigamos entonces haciendo nuestro trabajo. Que vuelva la Noche de los Nuestros, que vuelva la música, que siga esta agenda cultural difundiendo el arte de nuestros artistas y nuestros productores en todo el territorio provincial. Que nunca deje de sonar el viento que nos encuentra así, cantándole a la tierra, amando lo que hacemos, lo que somos y haciendo lo que nos gusta. Una comunicación permanente como poema de libertad. Y ahora sí, muchísimas gracias, ¿eh? Un momento de inspiración. Continuamos con la agenda cultural de Radio Provincia. Vamos a comenzar en la zona norte de Santa Cruz. La Secretaría de Cultura, Deportes y Juventud de la Municipalidad de Caleta Olivia está invitando a escritores, editoriales e instituciones a ser parte de la nueva edición de la Feria del Libro que se va a llevar adelante entre el 17 y el 20 de septiembre. Las inscripciones están abiertas de 9 a 17 horas en el Centro Cultural de la Municipalidad de Caleta Olivia. Para mayor información se pueden comunicar al 297-485-2... ¡Qué número raro! Esperen que lo voy a verificar. No vamos a hacer macanas, ya veo que doy mal un número. 297-485-2539. Y si no, 297-485-2320. Se pueden inscribir editoriales, instituciones, amantes de la lectura y escritores para presentar sus trabajos. La feria se va a llevar adelante del 17 al 20 de septiembre. Y hoy se está llevando adelante un taller de violín alegro, un espacio pensado para aprender, desarrollar habilidades musicales, disfrutar del maravilloso mundo de la música sin importar la edad y la experiencia. Comenzó a partir de las 15 horas en la Unión Vecinal del barrio 26 de Junio. Se puede asistir con instrumento. Continuamos con la comuna de Cañadón Seco, que también su Dirección de Cultura invita a toda la comunidad a sumarse a las propuestas que van a comenzar durante el mes de agosto. Taller de ritmo para adultos, pensado para que puedan aprender, divertirse, disfrutar distintos ritmos en un espacio inclusivo y dinámico. Taller Amigurumis, un taller donde se aprende a crear muñecos tejido a crochet desde cero, desarrollando la creatividad y proyectos. Esto se va a dictar en la Proveeduría Cultural durante todo el mes de agosto. Próximamente se informarán los días y horarios y las consultas las pueden hacer al WhatsApp 2974-113791. Esta información sigue información muy importante para los bailarines de toda la provincia. Bailarines, aquellos que se dedican al malambo, porque los días 29 y 30 de agosto el Cine Comunal de Cañadón Seco será sede de un importante certamen que por primera vez se realiza en la zona norte de la provincia de Santa Cruz. Se está convocando delegaciones, bailarines y público de distintos puntos del territorio provincial. Durante dos jornadas se vivirá una celebración de nuestras tradiciones, en la que los participantes buscarán obtener su clasificación para representar a Santa Cruz en el Campeonato Nacional de Malambo Femenino 2026, que se va a llevar adelante en la ciudad de Tanti, provincia de Córdoba. Desde la Dirección de Promoción Cultural y Artística, invitan a vecinos y vecinas de la región a acompañar este acontecimiento cultural, apoyando a los artistas que con dedicación y talento mantienen vivas las raíces. El valor de la entrada va a ser de 5.000 pesos, los menores no abonan el ingreso. El concurso es para malambistas femeninas y que puedan tener su lugar en Tanti, en este concurso nacional de malambo. Reiteramos, las inscripciones las pueden hacer al 290-2486-311. Y se pueden inscribir también vía mail. Ya le digo dónde. Son muy chicas las letras. lacuencamalambo@gmail.com. El delegado de la provincia de Santa Cruz es el señor Víctor Pérez. Así que reiteramos, para inscripción de este torneo preselectivo que se hace en Cañadón Seco, pueden llamar por teléfono al 290-2486-6311 o bien comunicarse a través del mail lacuencamalambo@gmail.com, delegado en Santa Cruz, Víctor Pérez.

Escuchábamos música nuestra, música de Santa Cruz, Juan Bracalente, la canción del Calafatense, y antes Pablo Bornes. La Municipalidad de Las Heras continúa con los ciclos de encuentro de artistas. En esta oportunidad los protagonistas serán La Chala del Sur, banda que forma parte de la historia musical de la región. El ciclo Espacios invita a compartir para el miércoles 12 de agosto a las 20:30 horas en el Centro Cultural Las Heras la presentación de La Chala Sur en vivo. La compra de la entrada la pueden hacer al 2974-033-444 o al 2975-410236. Valor de la entrada, 5.000 pesos. Ciclo de encuentro de artistas de la Municipalidad de Las Heras presenta La Chala Sur miércoles 12 de agosto a las 20:30 horas. Y la Municipalidad de Perito Moreno ha comenzado con el ciclo de talleres del espacio cultural del municipal. También tienen el encuentro de músicos que se va a llevar adelante el día 13 de agosto. Músicos peritenses invitan a inscribirse a todos los músicos locales de todos los géneros para formar parte del evento y rendir homenaje al músico de esa ciudad. El encuentro de bandas Ecos del Sur, que organiza la Dirección de Juventud de Perito Moreno, se suma a estas actividades propuestas por el Día del Músico Peritense. Hoy, sábado 8 de agosto, a partir de las 15:30 horas, van a estar en el Auditorio Municipal disfrutando de música en vivo con entrada libre y gratuita. Y se abrieron las inscripciones para todos los talleres municipales. Entre ellos están el taller de ballet a cargo de Valentina Canale. Y se pueden inscribir al 2975-305506. Es para niños de 6 a 9 años y jóvenes de 11 a 17 años. Y los días domingos a partir de las 16 horas se va a estar dictando. Así que las inscripciones las pueden hacer al 297-5305-506. Tallerista Valentina Canale. También el taller de coro infanto juvenil y de adulto del Centro Municipal de Cultura de Perito Moreno abrió las inscripciones para sumarse al canto coral de manera participativa. Este mismo no tiene costo, está dictado por los profesores Ramón Bolgiano y Natalia Mordachi. Toda la información la pueden solicitar también al mismo teléfono 2975-305506. Tallerista Bolgiano Mordachi, inicio el lunes 3 de agosto, pero se pueden incorporar en cualquier momento. También el taller de cultura comenzó con su trabajo infanto, juvenil y adulto. Los horarios son viernes de 18 a 20 horas y sábados de 17 a 20 horas. Este taller lo da Neider Trinidad y Ángeles Díaz. Se pueden inscribir al número de cultura 0297-5305506. Al igual que el taller de fotografía básica que se va a dictar los miércoles y viernes de 14:30 a 16 horas en el Centro Municipal de Cultura. Estas inscripciones las pueden hacer al 2975-200590. Lo dicta la señora Valentina González. Inició el miércoles 5 de agosto. También se puso en marcha el taller guitarra orientado al folclore argentino. El mismo se dicta los días martes y jueves de 18 a 19 horas, un primer grupo, y de 19 a 20 horas, un segundo grupo. Esto se hace en el espacio de extensión cultural. En el mismo lugar se está haciendo un taller de experimentación sonora y creación musical para niños de 9 a 12 horas, en horarios de 16 a 18 horas. La inscripción y solicitud de informe lo pueden hacer a través del 297-5305-506. El taller de danza folclórica boliviana, Salay Bolivia, invita a través de la Municipalidad de Perito Moreno a participar del mismo. Inicia mañana, 9 de agosto, 19 a 21 horas. Las inscripciones la pueden hacer al 2976-23-69-94. Lo dictan Luz Puita

Patricia Saavedra. Asimismo, desde el Centro Municipal de Cultura, dice, están felices de recibir en el espacio la extensión cultural de los ciclos de talleres Cuando Digo Sur, una nueva edición para crear, experimentar y compartir. Cuatro encuentros que se van a hacer los días viernes para explorar los paisajes a través de la pintura, el collage, la escritura y otras técnicas. Estos talleres, todos los que se presentaron, son para mayores de 16 años y comienzan el 14 de agosto a las 18 horas. Mucha actividad la Municipalidad de Perito Moreno, los talleres de cultura trabajando a full. Mientras tanto, seguimos recorriendo la cuenca, no es la cuenca, vendría a ser la parte, es el paraíso que tenemos nosotros en la zona norte, Los Antiguos. Continuamos por la ruta 12 de Perito Moreno a Los Antiguos, porque llega el Festival de Invierno 2026. La Municipalidad de Los Antiguos continúa con los preparativos para esta nueva edición del Festival de Invierno 2026, propuesta que reúne a vecinos, visitantes de jornadas llenas de cultura, música, recreación y actividades para todas las edades. Se está llevando adelante el día de hoy y mañana 9 de agosto a partir de las 16 horas en el Salón Ex Río Alara. El festival ofrece un amplio cronograma de presentaciones de academias de danza, espectáculos musicales, talleres, propuestas infantiles, teatros de títeres, desfile de prendas tejidas y degustación de sabores típicos de la temporada invernal. En la primera jornada, por el día de hoy, se va a poder disfrutar de la presentación de la Academia Danza Jalope Sureño, el grupo Almas Pequeñas, la propuesta Turismo Kit, la entrega de chocolate caliente y mini tortas fritas. Va a estar también la obra de títeres Trifulca de Vizconde Baldomero, la actuación de Joaquín Reyes y el cierre va a estar a cargo del taller de ensamble del área de cultura. Para mañana domingo, la programación continuará con la participación de la Academia de Danzas Cruz del Sur, taller de muñecos tejidos, tradicional desfile de prendas tejidas, taller de tejido a cargo de Nancy Yáñez, la presentación de la banda sonora y un gran cierre musical con chequenes junto a la Sonora del Sur. Desde la Municipalidad de Los Antiguos invitan a la comunidad a participar de este gran encuentro invernal pensado para fortalecer los espacios de encuentro, promover el talento local y compartir en familia un fin de semana lleno de arte. Asimismo, la Subsecretaría de Cultura de Los Antiguos sigue apostando al crecimiento de la comunidad a través del arte, la creatividad y el aprendizaje. Invita a sumarse a los talleres y descubrir espacios para aprender, compartir y desarrollar talentos. Hay propuestas para todas las edades, quedan cupos disponibles en varios talleres, se pueden acercar a la Casa de la Cultura de 9 a 19 horas y encontrar el taller ideal. Tienen acordeón y guitarra, artes plásticas, ensamble musical para niños, taller de cultura, ensamble musical para adultos, taller de tejido y taller de teatro. No se lo pueden perder, simplemente se acercan Casa de la Cultura, Municipalidad de Los Antiguos y se inscriben.

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Continuamos con la agenda cultural de provincia. En Puerto San Julián llega la Feria del Libro 2026 del 22 al 22 de agosto. La misma se va a llevar adelante en el Núcleo Nido, donde se va a vivir un encuentro lleno de letras y culturas. Los invitan a participar de los stand, talleres y mucho más. Van a ver autores y disertantes de toda la región y el país. Obras de teatro, música y danza para todos. Organiza la Biblioteca Municipal Raúl Agustín Entraigás y la Biblioteca de la Universidad Nacional de la Patagonia Austral Hilda Gabriel. Feria del Libro, San Julián 2026, Huellas que sobreviven al tiempo. Invitan a la comunidad al encuentro de letras y cultura. Van a estar, bueno, todos estos talleres que mencioné, 20, 21 y 22 de agosto de 2026 en esa ciudad. Y se anexa para el día de hoy, Carnaval de Invierno, 8 de agosto, Asociación Española, 20 a 30 horas. Cena, show, bailes y sorteo. Así que, San Julianenses, no se lo pierdan, Carnaval de Invierno en Puerto San Julián. Y estamos en el mes aniversario de la ciudad de Comandante Luis Piedrabuena. Se viene el Festival del Pueblo 2026. La municipalidad está convocando a artistas para que el pueblo se vista de fiesta y se comparta toda la música. Invitan a grupos musicales y solistas de todos los géneros a formar parte del Festival Pueblo 2026. Si tienen banda o cantan solos, el Festival del Pueblo te espera. Súmense a festejar con nuestro pueblo, dice el flyer de la Municipalidad de Comandante Luis Piedrabuena. Quienes se quieran integrar, inscribirse y participar del festival, pueden mandar toda la información a culturamario.otero@gmail.com al municipio de Comandante Luis Piedrabuena en su mes aniversario. Y la Municipalidad de Puerto Santa Cruz también tiene su 23ª edición de la Feria del Libro. Invitan a ser parte de una nueva edición de esta Feria del Libro 2026 que se va a llevar adelante 9, 10 y 11 de octubre. No se pierdan el espacio de encuentro para compartir ideas, creatividad, conocimiento e historias que enriquecen a la comunidad. El municipio está convocando a escritores, artistas, talleristas, instituciones educativas, gestores culturales, docentes, bibliotecas, proyectos, historias inéditas y escritos. Si tienen algunas de estas propuestas, como también un libro o un taller, la muestra se es para compartir. Quieren construir entre todos una feria que celebre la cultura, la lectura y el talento de la región. 23ª edición de la Feria del Libro en Puerto Santa Cruz. El contacto vía mail lo pueden hacer a biblioteca.mpsc.2022@gmail.com o comunicarse al 2966-244471. La Municipalidad de Calafate, nos vamos de la costa a la cordillera directamente. Vacantes disponibles, la banda orquestal municipal. La Municipalidad de Calafate informa que en caso de no contar con instrumento, la escuela le otorga uno para cada clase para mayores de 10 años y adultos. Tienen gratuitos saxo, trombón, trompeta y percusión. El profesor es el señor Ariel Lencina, los espera de lunes a viernes de 15 a 21 horas. También llega la Feria del Libro al Calafate. La Secretaría de Cultura confirma las fechas oficiales para este encuentro con la lectura, el arte y la cultura. Se va a llevar adelante el próximo fin de semana, 13, 14 y 15 de agosto, en el Salón de Usos Múltiples Municipal, ex Casino. Pueden pedir información al 2966-692307. Esta es la Feria del Libro Calafate 2026. Y se viene el Calafate Baila 2026. Arranca la cuenta regresiva para vivir el séptimo encuentro folclórico más grande de la Patagonia. Calafate se prepara para disfrutar de una nueva edición con el cierre artístico de una de las figuras más importantes del cancionero nacional. Va a estar Abel Pintos. El folclore se reúne en la ciudad de Calafate y se prepara para disfrutar de la danza y la música popular. Se va a llevar adelante entre el 16, 17 y 18 de octubre de este año y los esperan a compartir en el microestadio municipal una nueva experiencia del Calafate Baila.

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Continuamos recorriendo la cordillera. La Municipalidad de Río Turbio está llevando adelante y hoy finaliza la Feria Municipal Went Aike, que es la 15ª Feria del Libro. Se llevó adelante entre el 6, 7 y hoy 8 de agosto. Participaron librerías, editoriales, artistas y artesanos. Quedan los últimos momentos hasta las 20 horas para compartir, celebrar junto a los libros la cultura de la comunidad. Y el 28 de noviembre, la Municipalidad invita a toda la comunidad a acompañar a la Escuela de Danzas Yehuen a la celebración del 38º aniversario, institución que a lo largo de los años ha mantenido vivas las raíces y ha transmitido el amor por el folclore a generaciones de vecinos. Esta actividad se va a llevar adelante el sábado 15 de agosto a partir de las 18 horas en el Polideportivo Municipal Roberto Luis Ivovich. Será una tarde para compartir música, danza y tradiciones, celebrando el camino recorrido por una escuela que forma parte de la identidad cultural de la comunidad. Así que el municipio los espera a vivir la gran fiesta del folclore de estos 38 años de historia junto a Yehuen. Clases de bachata. También la Municipalidad de 28 de noviembre invita al taller de bachata, que se va a dictar los días miércoles y viernes, 18 a 20 horas, en el Centro Cultural Chango Neuquino. Es para niveles de principiantes e intermedios. Para mayor información se pueden comunicar al 2966-270072.

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1: Gallitos del aire, samba de Argentino Luna, gran éxito, llevado adelante por los Nocheros también, puesta en el escenario de Jesús María, creada un poquito antes de perder la vida, gran artista de la milonga argentina. Comenzó el Gallegos Baila, hoy sábado 8 de agosto, la actividad ya se está llevando adelante en el Atlético Boxing Club, sobre Avenida San Martín. Y mañana continúa a partir de las 9 de la mañana con un seminario urbano a cargo de... Ya le comento. Seminario urbano a cargo de Solsi Louro. Y a las 12 continúa el certamen Río Gallegos Baila. Recuerden que hay un sorteo de casi 6 millones de pesos. No se lo pierdan, pero es para grupos de baile. El Taller Municipal de Danza Clásica invita a la Gala de Invierno en el Teatro Municipal Héctor Marinero, Avenida San Martín 843. Esta vez le toca el turno al Centro Cultural Orqueque. La actividad se va a llevar adelante miércoles 12 de agosto a las 20 horas. Y la Secretaría de Estado de Cultura de la provincia de Santa Cruz invita para este domingo 9 de agosto a sumarse a una tarde puro 2x4 y a apoyar a nuestros artistas locales. La actividad será mañana de 17 a 20 horas, clases abiertas a la comunidad de tango sin o con experiencia previa, show en vivo del ballet de tango, una feria tanguera y todo lo recaudado con el bono contribución y el buffet va a ser destinado a la compra de telas para los nuevos vestuarios del ballet. Organiza la Escuela Provincial de Danzas en calle Ramón y Cajal 53 e invitan para mañana de 17 a 20 horas.

0: Continuamos en la agenda cultural, último tramo. La Secretaría de Estado de Cultura de la provincia de Santa Cruz invita para el sábado 15 de agosto a las 20 horas en el Auditorio Luis Villarreal del Centro Cultural Santa Cruz, en calle José Ingeniero 60, a recibir al Octeto Arcis, una velada que celebra la música y el compromiso con la formación artística. Van a estar, lógicamente, para poder estar hay que colaborar con un bono contribución. Esto sirve para el mantenimiento de las escuelas y el sostenimiento también de los instrumentos que usan para la participación. Está destinado a la compra de un bandoneón, específicamente para la escuela Reci, que es quien presenta al Octeto Arcis. Así que están todos invitados, próximo sábado 15 de agosto a las 20 horas, en la Sala de Historia, Auditorio Luis Villarreal, Ramón y Cajal 51, Ciudad de Río Gallegos. Y nos vamos, estuvo en los controles técnicos el señor Claudio Duarte en boletín y servicio informativo el señor Nelson Terrón. Quien les habla, Marcelo Olivieri, decimos tengan ustedes muy buenas tardes, nos reencontramos el próximo sábado a las 15 horas con Agenda Cultural de LU14 Radio Provincia de Santa Cruz.
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2: Las 4 de la tarde en todo el país, la temperatura en nuestra ciudad es de 5 grados 6 décimas, la humedad del 76%, el viento proviene del sur a 25 kilómetros por hora y el cielo se encuentra algo nublado.
1: Provinciales.
2: La policía de Santa Cruz solicita la colaboración de la comunidad para localizar a Alfredo Abel Morales Roa, de 81 años, quien se encuentra desaparecido en la ciudad de Río Gallegos. Según informaron las autoridades, al momento de ausentarse, posiblemente vestía una campera marrón claro y un gorro de lana del mismo color. Cualquier información que pueda contribuir a su localización debe ser comunicada de inmediato a la línea de emergencias 911 o a la comisaría más cercana.
1: Regionales.
2: La Municipalidad de Punta Arenas, a través de la Fundación Municipal de Deportes, lanzó oficialmente la nueva Escuela Deportiva Municipal de Judo, iniciativa gratuita dirigida a niños y niñas de entre 10 y 14 años, que comenzó el lunes 3 de agosto en la Escuela Hernando de Magallanes, establecimiento que facilitará sus dependencias para el desarrollo de esta disciplina. La nueva escuela se suma a las 7 escuelas deportivas municipales que actualmente impulsa el municipio, programa que este año reúne cerca de 300 participantes en disciplinas como boxeo, atletismo, taekwondo, levantamiento de pesas, tenis, acondicionamiento físico y ahora judo, con el objetivo de ampliar el acceso al deporte federado y promover estilos de vida saludables.
1: Nacionales.
2: Lionel Messi arribaría este sábado a Rosario entre las 20 y las 20:30 horas para acompañar a su familia y despedir a su padre, Jorge Messi, quien falleció a los 68 años luego de atravesar un delicado estado de salud durante los últimos meses. Según la información preliminar, no habría una ceremonia velatoria pública y la intención de la familia sería atravesar las próximas horas bajo absoluta reserva, alejada de la exposición pública. El cuerpo de Jorge Messi sería inhumado en el cementerio Parque del Solar, en la zona Villa Gobernador Gálvez, aunque los detalles y horarios del procedimiento se mantienen bajo estricto hermetismo y todavía no fueron comunicados oficialmente por la familia.
1: Internacionales.
2: Las autoridades tailandesas elevaron este sábado a 9 el número de fallecidos por el tiroteo registrado el viernes en Tailandia, que afectó a una escuela al norte de Bangkok tras confirmar la muerte de un estudiante. La niña de 12 años perdió la vida tras ser hospitalizada Así indicó el Ministerio de Salud. El viernes, la escuela había publicado un mensaje en Facebook en el que solicitaba donaciones de sangre para dos estudiantes, incluida la menor, que cursaba el séptimo grado.
1: Deportes.
2: Boca recibirá este sábado a Vélez por la cuarta fecha de la zona A del torneo clausura, con el objetivo de conseguir un nuevo triunfo que le permita afianzarse en los puestos de clasificación a los playoffs. El encuentro, que está programado para las 19:15, se llevará a cabo en el Estadio Tomás Adolfo Ducó de Huracán, ya que todavía no terminaron los trabajos de reacondicionamientos en la Bombonera, y se podrá ver a través de ESPN Premium. El árbitro designado fue Yael Falcón Pérez, mientras que en el VAR estará Jorge Baliño. Cielo algo nublado sobre nuestra ciudad, 5 grados 6 décimas la temperatura. La sensación térmica es de 1 grado 4 décimas y el viento proviene del sur a 25 kilómetros por hora.
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0: ¿Qué tal, amigos? Tengan ustedes muy buenas tardes y bienvenidos a este espacio al que hemos denominado Costumbres Santiagueñas. Espejo de tradiciones que con leyendas y canciones a diario lucha y se empeña defendiendo los blasones de la historia santiagueña. Son huellas del pasado, la dulzura del chilalo, la dureza del quebracho y un cielo bien estrellado. El Evangelio de San Francisco, las crecientes del Misquimayo, el calor del verano y el grito del indio malo. El alma santiagueña vive en música de bombos y violines que recorre los confines del corazón folclorista buscando un santiagueño quichuista para que en su caja guarde el pasado como luz del sendero del Camino de Santiago del Estero.
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0: Así es, buenas tardes, bienvenidos a este nuevo programa de Costumbres Santiagueñas, el programa de los santiagueños, como más nos identifican por algunos lares o la mayoría de la audiencia de esta querida radio LU14 y este programa que, bueno, ya tiene unos cuantos años, dicen que 31/32 al aire, sosteniendo este proyecto dual, como siempre decimos, ¿no?, de articulación institucional también, que involucra a la más potente LU14, Radio Provincia de Santa Cruz, y al Centro de Residentes Santiagueños Francisco de Aguirre. Esta institución también que tiene sus años aquí en la querida ciudad de Río Gallegos, provincia de Santa Cruz, fundada en 1966. Y bueno, este programa que llega en las voces de Jorge Didot y el conductor oficial Luisito Delgado, que los changos están con aviso de estar ausentes. Y bueno, ¿quién les habla? Miguel Ángel Coco González, para servirles. Y bueno, en controles, Claudio Duarte. Muchas gracias, Claudio. Él va a ser el encargado de llevar a través del escenario de Costumbres Santiagueñas la música a cada uno de sus hogares, o si anda manejando por las rutas de la querida Santa Cruz, o si está en alguna estancia, en algún puesto, o capaz que está desempeñando su oficio en el taller y tiene sintonizada la más potente de LU14. De esa manera llegará la música para sus oídos, para su compañía. Y bueno, nosotros haciendo el aporte con esas historias, leyendas y tradiciones santiagueñas, como dice la poesía de la cortina musical que le pertenece a Pablo Raúl Truyenque, como dice relatos, esos relatos de aparecidos que orillando los braseros, bueno, se saben traducir de manera oral para que, bueno, de esta manera perduren en el tiempo y sean esos rasgos característicos, entre otros tantos, de los que perduran, ¿no?, en el pueblo, en la memoria de nuestro querido Santiago del Estero. Y bueno, decíamos música, comencemos con el escenario de Costumbres Santiagueñas de esta manera.

Y así sonaba en Costumbres Santiagueñas esta hermosa samba titulada Muchacha del Pueblo Mío, en la interpretación de los Manceros Santiagueños. Una hermosa samba que, bueno, habla en una parte de la niña bandeña, dice, y esta samba que le pertenece a Daniel Toro, Domingo Rojas y un tal José Gallardo, salteño, Los Changos. Pero bueno, decíamos, esta frasecita que de alguna manera puede llegar a creerse que hace referencia a una bandeña oriunda, o la palabra que haga referencia como gentilicio a esa persona que habita la ciudad de La Banda, provincia de Santiago del Estero, la cuna de poetas y cantores, pero no es así. Para colmo, encima, esta samba la interpreta los Manceros Santiagueños en un disco que ellos grabaron en el año más o menos 1966. Pero en realidad hace referencia, cuando dice a la niña bandeña, a quien está dedicada esta samba, a la que habita a la orilla de un río, de una ribera, ¿no? De un río. Esa es la persona bandeña o bandeño, si es un chango o una chinita. Y bueno, nosotros queríamos traer esta interpretación de los Manceros Santiagueños y no dejar pasar la presencia de esos autores de oriundos de la provincia de Salta, como, bueno, un grande como lo fue Daniel Toro, Domingo Rojas y José Gallardo. Decíamos, Costumbres Santiagueñas, que tiene 31 años y Monedas al Aire en Costumbres en LU14, Radio Provincia de Santa Cruz, de la mano de, bueno, Luisito Delgado, Rafael Pirulo Andrade, Reinaldo Ledesma, entre otros changos que, bueno, formaban parte de lo que tenía que ver con el trabajo en LU14 por aquellos años. Nos referimos al año 94, como para ser más precisos, y bueno, a partir de ahí, de manera ininterrumpida, al aire, los días sábados a las 16 horas, y como para que compartamos algunas cuestiones que tienen que ver con nuestra provincia de Santiago del Estero, y en este caso queríamos saludar a los santiagueños que se encuentran asentados en la ciudad de Río Gallegos, en la provincia de Santa Cruz, a lo largo y a lo ancho, changos y chinitas que se han trasladado para estos lares, algunos hace poquito, otros hace no tanto, y hay algunos que están ya hace un montón, y algunos te puede llegar a decir, yo estoy hace 50 años aquí, chango, y ahí no falta el otro que no quiere quedarse corto y dice, yo estoy hace 50 años y medio. Y así se van haciendo presentes esas voces que pueden contar esas historias de, bueno, de lejanía, de distancias, esa gente que te va a contar de la nostalgia, de lo que es el desarraigo con el pago, y Costumbres Santiagueñas un poco viene a acercarnos, ¿no?, a ese Santiago querido, que tanta historia, tanta cultura, tanta tradición y tantas costumbres nos ha impregnado en ese ADN, en ese gen, que a donde vayamos los vamos a trasladar, los vamos a compartir, los vamos a vivir, los vamos a añorar. Y bueno, particularmente yo soy oriundo de la localidad de mi familia, descendientes de la localidad de Brea Pozo, en proximidades, allá en el departamento en San Martín, en la provincia de Santiago del Estero, como para que se ubiquen un poco en el mapa, estamos aproximadamente a unos 90 kilómetros de la capital. Se caracteriza porque, bueno, es una localidad, es un paraje muy quichuista, muy de actividades que tiene que ver con lo agrícola, con lo campestre. Es la parte profunda del monte santiagueño, del bosque chaqueño, a donde se explota mucho el monte para la fabricación del carbón vegetal. Tal es así que en esa localidad se hace el Festival Nacional del Carbón. Y bueno, tiene su historia con diferentes nombres, porque
Brea Pozo se fue fundada en el año 1932, cuenta la historia, pero que antes se llamaba Villa Adela. Y bueno, esta refundación o esta asignación de ese nombre nuevo se debe a la al paso del tren y bueno, y la creación de la estación Brea Pozo, ¿no? Rasgo característico que concentraba a las poblaciones de alrededor y para formar esa localidad, una localidad que hoy por hoy, según el último censo, data de unas 2.000 personas aproximadamente, como para que tengamos una referencia. Hoy andará por esos números. Pero al mismo tiempo también sufre una fuerte despoblación, ¿no? Por el factor migratorio, tanto el interno, ese que invita a los más jóvenes a trasladarse a las ciudades más pobladas, esas ciudades más urbanas del mismo Santiago del Estero, llamémosle capital o llamémosle ciudad de la banda. Y bueno, y después ni hablar el traslado hacia otras provincias, ¿no? Como Córdoba, Rosario, Buenos Aires, ¿no? Esas que de manera, bueno, sistemática tienden a invitar a los más jóvenes para formar parte de la mano de obra de diferentes actividades. De esta manera, con el Brea Pozo más allá, nos vamos al escenario de costumbres santiagueñas.

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Y así sonaba en Costumbres Santiagueñas este hermoso gato titulado El Unampuca. Este gato, en la interpretación de los manceros santiagueños, le pertenece a José Gómez Basualdo. Y bueno, el Unampuca está la palabra, la frase en lengua quichua, que significa el cabeza colorada. Y en realidad hace referencia más precisamente a la iguana macho. En el monte santiagueño, allá en el bosque chaqueño, las iguanas machos son las coloradas. Aunque también hay, están los que cuentan que hay algunas hembras también, pero eso es medio que representa algo que está en investigación, porque bueno, las especies se han ido como mutando, según cuenta acá la cuestión biológica de esos seres, pero más precisamente la iguana macho es la colorada. Y bueno, y este gato, decíamos, porque hace referencia al quichua, recién nombrábamos la localidad de Brea Pozo, una localidad quichuista por excelencia. Y usted capaz que debe decir, ¿por qué en Santiago del Estero el quichua? Y bueno, y el quichua no en todas partes de Santiago con la misma intensidad tiene su presencia. Estas localidades de la parte central del mapa santiagueño, viene bajando desde allá por Santiago Capital, viene tomando forma hacia el sur, Loreto, Brea Pozo, Villa Tamishki, Salavina, y parte del departamento Avellaneda, son esas localidades que sus pobladores se caracterizan por el habla quichua. Dentro de esas referencias que acabamos de nombrar, se encuentran pobladores como Don Sisto Palavecino, por ejemplo, entre otros, ¿no? Y el Unampuca, en este gato de Don José Gómez Basualdo, quiso él representar de alguna manera a esos quichuistas, a la lengua quichua como un rasgo característico de la provincia de Santiago del Estero. Y bueno, ese relato bien criollo, ¿no? Porque entre otras cosas también nombra al boyero, ese pájaro que canta tan lindo, también lo nombra al cardenal, también dice que anda relinchando un bagual, y bueno, también habla del fogón, ¿no? De ese fogón matero, a donde ronda el cimarrón, y que también anda, dice, una paisana por ahí cantando en la chacarera, seguramente realizando esos quehaceres campestres, y de que de allá, bien de adentro, le contesta un gauchito, dice, con un cierrito. Y también hace una pequeña pausa de una relación en quichua, y esa relación que acabamos de escuchar, que dice Acuish potrerito kuma no calla serapustaikis y vestirituiki riquiticupi y lo calla serapustaikis. Bueno, es que le invita el paisano a la paisana para ir a dar una vuelta en el monte, como quien ocuparse de ver los animales, y que le dice que detrás del horno de barro pueden sentarse a charlar más tranquilo y alejarse un poco de las demás personas que habitan la casa, entre como para resumir, ¿no? Y bueno, este

Y así sonaban costumbres santiagueñas esta hermosa chacarera titulada de Brea Pozo Más Allá, en la interpretación de Coco Banega, ¿no? Esta samba, esta chacarera que le pertenece a Valentín Orellana y Marcelo Camca Orellana, hermanos los dos, changos de la provincia de Santiago del Estero, radicados en Buenos Aires. Y bueno, esta hermosa interpretación extraída de ese álbum titulado De Mi Tierra Lo Mejor, grabado por Don Coco Banega ya por los años 1987. Mirá si tiene años, Claudio, ese long play, dirían. Y bueno, nosotros como buenos santiagueños, pasando un poquito por algunas localidades, sobre todo con aquellas localidades que tienen historia en Santiago del Estero. Recién nos hemos ido un ratito como quien ondear para el lado de Brea Pozo, con su historia, con sus tradiciones, con sus referencias. Y bueno, pero también hay otras que son quizás con las mismas características, ¿no? Esas características que hacen importantes por lo que representan o han representado a lo largo de la historia. Y una de esas otras localidades es la Villa Matará, ¿no? Ese antiguo pueblo de indios, esos pueblos de indios que todavía existen y que se encuentran en el departamento Juan Felipe Ibarra, en Santiago del Estero, aproximadamente, como para que nos demos una idea, se encuentra a unos 130 kilómetros de la ciudad capital, ¿no? Antes, en aquellos años, por eso se le denomina, ¿no?, antiguo pueblo de indios, eran los fortines, los últimos fortines de las épocas, a donde, bueno, se estaba intentando instalar de alguna manera la organización nacional de nuestro país, y estamos refiriéndonos a fines de 1700, primeros años de 1800, cuando habitaban los nativos aborígenes de esas zonas, Avipones, Sanavirones, Tonocotés, y que bueno, la organización nacional llegaba con fortines militares para, bueno, resistir los enfrentamientos, porque, bueno, por supuesto, los nativos querían defender su lugar, sus tierras, sus familias, sus culturas, su historia, ante, bueno, toda esa arremetida que

implicó, ¿no? Y que de alguna manera costó esta actual organización nacional, que bueno, nosotros a veces hoy con esta difícil tarea de hacer la mirada hacia 200 años atrás, no nos permite quizá entender algunas cuestiones actuales, principalmente del quiénes somos y qué creemos y cómo es que nuestras nuestra actualidad ha llegado, desde dónde, de la mano de quién, cómo era antes y cómo es hoy. Y un poco la Villa Matará en la provincia de Santiago del Estero es una referencia de aquellos años. Se caracterizaba por muchos enfrentamientos, de hecho prácticamente era el límite entre lo que se denominaba como la zona liberada por los militares y la zona india, ¿no? De pueblos aborígenes que todavía no habían sido cooptados o vencidos, cualquiera sea la palabra, tiene que ver con esto de la dominación, ¿no? Del nativo. Y bueno, una persona característica de la historia santiagueña por aquellos años es el señor Juan Felipe Ibarra, general, que estaba a cargo de los fortines ahí en la zona de Matará y que incluso es el responsable un poco de alguna manera de defender la provincia, de defender la capital santiagueña de una serie de invasiones producto de las políticas internas de aquellos años, y que esa defensa de la ciudad, particularmente de un ataque de los tucumanos por querer apoderarse de la ciudad, es lo que le dio a Santiago del Estero su autonomía, ¿no? Aquel abril del año 1820, pero bueno, no nos vayamos muy lejos, nos habíamos ido 130 kilómetros de la capital, Villa Matará, y el escenario de costumbres santiagueñas también nos cuenta sobre esa villa.

Y así sonaba en Costumbres Santiagueñas este hermoso gato titulado Canto a Matará, un gato que le pertenece a Martín Paz en la interpretación del mismo Martín Paz. Martín Paz, este cantorcito que tanto nos ha dado, ¿no?, y nos ha alegrado, hijo de Onofre Paz, histórico fundador de los Manceros Santiagueños. Y bueno, dedicándole este tema a la Villa Matará, ubicada allá en la provincia de Santiago del Estero, ¿no?, y que hace referencia a los pueblos, a uno de los pueblos más antiguos, nacida más o menos, como para que se den una idea, unos años después nomás de la fundación de la ciudad, de aquel 1553. Matará nació en un 1594, es decir, ahí nomás. También se caracterizaba por esos asentamientos jesuitas de la época. Recordemos que el español vino con los religiosos para colonizar las diferentes, para dominar las diferentes tribus, y entre esas las que se encontraban en la zona de Matará. Recién nombrábamos algunas tribus características que resistían a la invasión militar, ¿no?, por parte de los generales Taboada y Barra, nombraba la canción. Y bueno, ella asentada allá a la orillita del río Salado, ese río que caracteriza a la provincia de Santiago del Estero, junto al Mishki Mayo. Y bueno, de esta manera también hicimos paso como para que nos adentremos en las diferentes localidades de Santiago del Estero. Un saludito para los changos y chinitas del Centro de Residentes Santiagueños, a la comisión directiva, ahí a Adriana Noriega, a Graciela Domínguez, a Sandra Garay, a Filomena Rojas, a Laura Scaldaferro, a, bueno, y los changos, Juan Cito Ferreira, Orlando Argentino Sotelo, a Gutiérrez, bueno, a Luisito Delgado, que seguramente está prendido a la más potente, pero a través de internet, porque él está en Villa La Punta, provincia de Santiago del Estero, unos 90 kilómetros al norte de la capital provincial. Un saludo a Cristina Aguirre, a Gisela Delgado, a Fabián Lucas Delgado, el fuellista del Centro de Residentes Santiagueños, ese chango que le gusta sacar ese bandoneón y hacerlo hablar más o menos, como para que te des una idea. Y cómo se pone la fiesta, ni te cuento. Y bueno, a Denis Chara, entre otros changos que hacen del Centro de Residentes Santiagueños una familia, allegados, socios, adherentes y bueno, toda la comunidad en general que sabe de nuestro trabajo y está ahí a la expectativa de cuándo vamos a hacer una feria de locro y empanada, porque bueno, están dispuestos a la degustación que propone nuestra sede social con ese locro de la mano de Juan Ferreira, esas empanadas de tan bien repulgadas y cada empanada que tiene que tener los repulgues justos, no es que le van a hacer un repulgue de más o un repulgue de menos. Todo eso hace el control de calidad llevado a cabo por diferentes personas. Y bueno, ni hablar después del horneador Andrés Ledesma, a veces también se suma Walter Bergoglio. Un saludito para ellos y dedicado este temita musical.

0: Bienvenidos, mis amigos los Carabajal, a cantar con nosotros un par de chacareras.
1: Muchas gracias a la chacarerata, aquí estamos, hermanados para compartir este momento tan especial. Y que se venga la primera nomás.
0: ¡Que venga nomás!

0: Y así sonaba en Costumbres Santiagueñas, primero una hermosa chacarera titulada Llévame Chacarera, una en la interpretación de Los Sin Nombre, una chacarera que le pertenece a José Herrera, integrante de esta hermosa agrupación musical que, bueno, tiene sus años en Santiago del Estero y haciendo música folclórica de nuestra provincia. Seguido nomás el Tata Bombo en la interpretación, bueno, ahí está mezcladito el asunto, están los Carabajal y la chacarerata santiagueña en esta hermosa chacarera dedicada a don Néstor Gramajo, conocido como Tata Bombo, este chango, un referente artesano, fabricante de bombos, y también conocido que hacía fletes con su zorra, con su carro, de la estación de trenes en la zona, llevando algunos bultos para algunas localidades o chacras de ahí aledañas a lo que es la ciudad de La Banda. Y bueno, ese legado, ¿no? Que musical que dejó el Néstor Gramajo, también impactó en sus hijos, quienes también después con los años eran los que fundaron, uno de ellos, la chacarerata santiagueña, y estamos haciendo referencia a don Juan Carlos Ñato Gramajo, ese chango que se caracteriza por ser luthier también de bombos, ejecutor del instrumento, es decir, bombista, y buen bailarín también, y bueno, por ende, músico, porque él era el director de la orquesta conocida como la chacarerata santiagueña, ¿no? Nosotros guardamos un fuerte cariño por el grupo, porque tiene una trayectoria que data desde allá, de aquel 1984, y posterior esa participación en diferentes escenarios, que se caracterizaba o se diferenciaba del resto porque invitaba al chalaco, ese bailarín típico de Santiago que no respetaba estructuras de baile. El chango bailaba como las emociones mandaban, y revoleando su pañuelo, si era una zamba, si era una chacarera, y al estruendar de cohetes, petardos, tres tiros, lo que haya, no le hacía mella nada. Y bueno, este grupo, la chacarerata santiagueña, que cuenta la historia, el nombre se lo había dado o se lo había sugerido su padrino musical, quien fuera don Vitillo Ábalos, ¿no? Uno de los las personas que componía ese grupo musical conocido como los Hermanos Ábalos. Y bueno, queríamos saludar a los changos que se encuentran trabajando por allá por la localidad central, a lo que es Puerto San Julián, Puerto Deseado, gente que está trabajando en los yacimientos mineros, oriundos de las provincias de Santiago del Estero, la gente de Añatuya, anda gente también de Ojo de Agua, anda gente de Añatuya, aquí en la capital provincial de Santa Cruz, en Río Gallegos, se encuentra gente oriunda de las localidades de Icaño, allá de cerca de Añatuya, Colonia Dora, Herrera, y bueno, esas partes que el otro día, charlando con un chango, hacían referencia un poco a la presencia de aquellos investigadores franceses, como lo fueron los hermanos Wagner, arqueólogos ellos, encargados y actores principales en lo que se refiere a esas comunidades primitivas, de tal forma que con sus investigaciones y sus hallazgos le dieron a Santiago del Estero esa ubicación en cuanto al mapa se refiere, en cuanto a su historia, a la participación en torno a de qué manera estaban adelantados las comunidades aborígenes que habitaban esa zona, también descubridores ellos de una cultura milenaria que data de 2000 años antes de Cristo, y hacemos referencia a la gran cultura del Chaco santiagueño, como así la denominó, y ese querido legado, ese patrimonio se encuentra en la capital de la provincia de Santiago del Estero, en el Museo de Ciencias Naturales, justamente que lleva el nombre de los hermanos Emilio y Duncan Wagner, que bueno, tenían ellos su radicación, particularmente ahí en la localidad de Icaño, en la provincia de Santiago del Estero. Y bueno, un saludo para los changos de la banda y también dedicados para ellos esta hermosa chacarera.
1: Ahí va un homenaje a todos los changos de Santiago, a todos los changos del barrio de allá.
2: Especialmente para el barrio Los Lagos.

Sonaba en Costumbres Santiagueñas, Chacarera de los Barrios. Esta chacarera le pertenece a Demi Carabajal en la interpretación de Demi y Peteco Carabajal. En Costumbres Santiagueñas, bueno, vamos a hacer mención a una de las celebraciones más fuertes, impactantes, que representan nuestras tradiciones de alguna manera y esas costumbres, ¿no? Como lo es la muerte del angelito o el velorio del angelito, esa antigua tradición o ese rito fúnebre que es referencia en el monte santiagueño y bueno, también en gran parte de América Latina, a donde bueno, se da la ocasión del fallecimiento de un niño pequeño bajo la creencia de que se convierte en un ángel que va directamente al cielo. En esas celebraciones no se llora al niño, se entonan chacareras y coplas alegres. Y bueno, los hermanos Carabajal quisieron entonarla de esta manera para nosotros.

Y así sonaba en Costumbres Santiagueñas esta interpretación, La Muerte del Angelito, por los hermanos Carabajal. Y de esta manera, queridos amigos, hemos llegado al final, con el propósito y la invitación de volvernos a encontrar el siguiente sábado a las 16 horas a través de la más potente LU14 Radio Provincia de Santa Cruz. Pero no nos vamos a ir sin antes decirles que entre toda la mejor y quizás en el mundo entero, a según yo considero y así lo digo a conciencia, que es mi pago, mi querencia, mi Santiago del Estero.

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1: Las 5 de la tarde en todo el país. La temperatura en nuestra ciudad es de 5 grados 4 décimas. La humedad del 76%. El viento proviene del sur a 28 kilómetros por hora. Y el cielo se encuentra parcialmente nublado.
0: Provinciales.
1: El Departamento de Meteorología y Climatología de la Administración General de Vialidad Provincial emitió el informe meteorológico número 049/2026, en el que se anticipa un marcado descenso de las temperaturas para los próximos días en distintos sectores del territorio santacruceño, acompañado por precipitaciones, posibles nevadas y condiciones de baja visibilidad. Para lo que resta de este sábado 8 de agosto, se mantendrá la inestabilidad sobre la costa atlántica, especialmente en el centro-este y noreste de la provincia, donde se esperan lluvias débiles hasta la noche. Durante las primeras horas de la madrugada del domingo 9, estas precipitaciones podrían presentarse en forma de aguanieve y nieve. Asimismo, se prevén nevadas de baja intensidad sobre la meseta del lago Strobel y posteriormente en cercanías del lago San Martín. De acuerdo con el informe meteorológico, durante el resto del domingo no se esperan precipitaciones en el territorio provincial.
0: Regionales.
1: El gobierno del Chubut, a través del Ministerio de Desarrollo Humano, pondrá en marcha la Mesa Provincial de Revisión de Medidas de Protección Excepcionales, una nueva herramienta destinada a fortalecer el seguimiento de las medidas adoptadas respecto de niños y adolescentes que se encuentren bajo intervención del Estado. La iniciativa fue creada mediante el Decreto Provincial número 1072/26 y funcionará bajo la órbita de la Subsecretaría de Desarrollo Humano y Familia, con el objetivo central de monitorear, revisar y evaluar las medidas de protección excepcionales vigentes en todo el territorio provincial.
0: Nacionales.
1: El Día de la Niñez 2026 se celebrará en la Argentina el domingo 16 de agosto, correspondiente al tercer domingo del octavo mes del año, una fecha que quedó establecida tras la modificación implementada en 2025 y que continúa vigente este año. Esta fecha fue consolidada por la Cámara Argentina de la Industria del Juguete, busca agasajar a las infancias y promover sus derechos a través del juego y el reencuentro familiar. La cercanía de la celebración con el feriado nacional del 17 de agosto, en homenaje al general José de San Martín, hará que muchas familias puedan disfrutar de un fin de semana largo para organizar encuentros, paseos y actividades con los más chicos.
0: Internacionales.
1: La policía española pide desde este sábado el pasaporte en puntos fronterizos a los viajeros procedentes de Italia e incluso a pie de pista en las llegadas de los aviones. El gobierno socialista decidió restablecer la medida después de que Italia rechazara levantar los controles a los viajeros procedentes de España, que estableció el 1 de agosto tras la entrada masiva de migrantes ilegales a la ciudad española de Ceuta desde Marruecos dos días antes.
0: Deportes.
1: Racing visitará este domingo a Argentinos Juniors por la cuarta fecha de la zona B del torneo clausura, con el objetivo de recuperarse luego de la dura derrota del fin de semana pasado ante Tigre. El encuentro, que está programado para las 20:15, se llevará a cabo en el estadio Diego Armando Maradona y se podrá ver a través de ESPN Premium. El árbitro designado fue Pablo Dóvalo, mientras que en el VAR estará Diego Ceballos. Cielo parcialmente nublado sobre el río Gallegos, 5 grados 4 décimas la temperatura. La sensación térmica es de 8 décimas de grado sobre cero y el viento proviene del sur a 28 kilómetros por hora.
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Así estamos, así somos nosotros. ¿Cómo andan? Muy pero muy buenas tardes. Bienvenidos una vez más a esto que llamamos la tarde de Anto. Bueno, hoy es sábado y estamos junto a vos en la más potente de la Patagonia. Y digo estamos porque, por suerte, no estoy sola. Me acompaña Claudito ahí en controles y musicalización. Y también Nelson Terrón, como siempre, cada una hora para vos, para lo que vos necesitas saber en el ámbito nacional, internacional, te cuento deportes, la info regional. Y bueno, todo para que sepas de lo que se está hablando. Vos sabés que hay artistas que se nos van, que dejan su legado, su impacto, no se nos van del todo, y menos acá en la tarde de Anto. Esto fue ayer, ¿sí? Pero ayer, como ustedes saben, no tenemos programa, ¿sí? Tenemos sábado y domingo. Casi me voy yo, les cuento, ¿sí? Estuve con los Germanes. Ah, y ustedes saben, les voy a contar algo, ¿por qué no? A veces uno tiene periodos de regresión y yo estoy volviendo a mirar mi época de Nickelodeon, ¿sí? Rugrats, Aventuras en Pañales, ¿viste? Entonces, hay un capítulo donde Carlitos está como psycho así con el tema de los gérmenes. Entonces le dicen, en vez de gérmenes, le dice germanes, ¿sí? Entonces tuve, es muy bueno, ¿no sabes? Esos eran los dibujitos de antes, qué lindo. Bueno, estuve con los germanes, ¿no? Entonces como que estoy media. Pero bueno, no me fui todavía. Y quien se fue, pero ha dejado su legado y su impacto, fue ayer a los 38 años de edad, y lo recordamos nuevamente aquí en la tarde de Anto, un 7 de agosto, pero de 2011, tras sufrir lamentablemente un paro cardiorrespiratorio. Sí, fue el León santafesino, ¿sí? Que nosotros obviamente siempre hemos disfrutado de su cumbia romántica. Bueno, líder, recordemos, del exitoso grupo Trinidad. Después, bueno, consolidó una carrera muy masiva como solista. Y ahí es donde se lo considera el máximo exponente de la cumbia romántica. Sí, así que después de ti, Leo, ¿qué va a hacer? No queda nada, ¿eh? Así arrancamos en la tarde.

0: Así arrancamos la tarde de Anto de la mano del León Santafesino, que ayer nos dejaba los 38 años de edad, sí, ya cumpliendo un nuevo aniversario, sí, ayer, pero del año 2011, uno de los temas más emblemáticos de la cumbia santafesina, Después de ti. Así arrancamos. Pero bueno, obviamente que te quedaste con ganas de más, sí, del legado, sí, y realmente esto que nos ha dejado la cumbia, su cumbia romántica. Después me acuerdo que el hijo también estuvo haciendo lo suyo, Nico Mattioli, pero bueno, nunca vuelve a ser lo mismo, ¿no? Creo que cada artista es auténtico, es único y deja lo suyo, ¿sí? Nosotros lo recordamos acá en la tarde de Anto. Esta canción nos ha pegado, ¿sí? A todos y a todas, ¿sí? En algún momento, ¿sí? Que nos deja sin palabras, ¿sí? Porque es una desilusión. Hay frases, y el estribillo es súper conocido, que, mirá, ¿para qué les voy a contar más? O sea, lo único que les voy a decir es que suban el volumen y escuchen bien, porque esta es la última.
1: Porque es la última vez que les enseño. Ahí va.

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2: Ay, me encanta. Leo tenía ese don, viste, de cantar con ese despecho, con esa voz, viste, que nada, que como que te abrazaba a la vez, ¿no? Pero conmigo no, ¿eh? Oh. No, me encanta. Bueno, es como que se te pinta un lagrimón con el León Santafesino. A mí me pasa eso, ¿no? Y más, bueno, todas las canciones, ¿no? Pero digo, esta también es un claro ejemplo de cómo la música, no sé, uno la puede utilizar para expresar sentimientos, ¿no? De decepción, de, bueno, de traición en las relaciones amorosas. Y bueno, no solo en las relaciones amorosas, en la vida personal de cada uno. Miren, les voy a contar una infidencia. Anoche le pasé a Claudito un video de King, ¿sí? Somewhere Only We Know. Sí, nada que ver, un tema a otro, pero la temática es la misma. Digo, cómo a través de la música uno puede también expresar dolor, decepciones, en el caso de Lemon Theory y en el caso de Tom Chaplin, que es el líder de King, ¿sí? Estamos hablando de esta banda británica. Bueno, también esa voz pasiva que tenía, que todo el mundo creía que, nada, que era un artista que tenía un don, obviamente, sí, pero por dentro vivía un infierno, ¿sí? Porque esa es la realidad. Entonces a esto iba, ¿no? Con la música, cómo uno la puede utilizar de distintas maneras. Bueno, la letra narra la historia de un hombre que ya los amigos es como que siempre le decían, ¿no? Que la mujer que en realidad estaba reenamorado estaba boludeando, ¿no? De pronto, ¿no? No es como él pensaba, ¿sí? Entonces a través de la canción el protagonista expresa este dolor, esta desilusión cuando se da cuenta de la verdadera naturaleza. No hay peor cosa que esa, la verdadera naturaleza de su pareja, ¿sí? A quien describe metafóricamente como una gata malvada, ¿sí? Y es justamente eso, darse cuenta de la verdadera naturaleza de la persona, porque uno a veces dice, che, pero ¿qué pasó? ¿Por qué cambió? ¿Sí? Si era verde, después fue marrón, si era marrón, después fue azul, como el mar azul. No, siempre fue igual, lo que pasa es que todavía no sabías realmente la esencia, pero no importa. La única esencia que tenés que saber es que tenés que seguir con nosotros en la tarde de antro. Hoy estamos cortitos, sí, hasta las 6 de la tarde, mañana un poco más, hasta las 8. Vamos a estar junto a vos, ya sabés que podés comunicarte y dejar tu mensajito a través del 70-03-84. Contame qué estás haciendo, ¿sí? Si estás tomando unos ricos mates como los que vamos a hacer ahora, ¿sí? Con Claudito, un cafecito, ¿sí? Un tecito, bueno, lo que sea es bueno, ¿sí? Para sintonizar la 96.3 y quedarte con nosotros hasta las 18 horas. Ah, y también podés escucharnos en el leo14.santacruz.gov.ar. Ahí te bajas la app a tu celu también, o lo escuchás en la compu, no sé, como vos quieras. Sí, el orden de los factores no altera el producto, pero sí que te quedes ahí, sí, en la más potente de la Patagonia.

a pasar, sí, que esperamos todo de vos, porque al contrario, esperemos que vos esperes todo de nosotros, justamente. O sea, no te vamos a hacer desamor, promesas rotas, nada de eso. No vamos a abordar ninguna búsqueda de respuestas y un amor incumplido, ¿sí? Gatos. Bueno, no. ¿Vos sabés qué? Digo esto, esta intro me quedó justita, porque arrancamos también con el León Santafesino, Gata Malvada, uno de los temas para recordar justamente su legado. Y vos sabés que hoy se conmemora el Día Internacional del Gato, ¿sí? No los gatos humanoides, the human cats, no, no, esos no, esos no, no, los animalitos, ¿sí? Hoy justamente se conmemora el Día Internacional del Gato. Bueno, hoy se le miraba cómo se me queda, porque hay algunos orbitando, el orbiting que hablamos la semana pasada, ¿se acuerdan? El fin de semana pasado. Bueno, de las maneras de vincularse. Lo cierto es que hoy celebramos a todos los michis, ¿sí? En todo el mundo. Bueno, ¿por qué hoy? ¿Sí? Se elige hoy, 8 de agosto, porque en el hemisferio norte es la época de gatitos bebés, de adopciones. Pero, ustedes sabían, yo esto no sabía, que hay 3 días del gato, en realidad, ¿sí? Está el 20 de febrero por Shucks, el gato de o Shucks, como más les guste, el gato de Bill Clinton. Y el 8 de agosto es el oficial, es el de IFAU, ¿sí? Y después está el 29 de octubre, que es para concientizar sobre la adopción, ¿sí? Bueno, mira, yo rápidamente les voy a comentar, ¿sí?, cada una de estas celebraciones. Bueno, fue re famoso el gatito de Bill Clinton en los 90, te cuento, ¿sí? Porque es Shucks Medias, en inglés, así se llamaba así porque tenía 4 patitas blancas como si fuera medias, mi vida. Y bueno, los dueños, imagínate, Hillary Clinton, Bill Clinton, ¿sí? Y su hija Chelsea, o sea, obvio. Y lo adoptaron en 1991 cuando Chelsea lo encontró en la calle, en Arkansas. Después se lo llevaron a vivir a la Casa Blanca cuando Bill fue presidente en 1993, ¿sí? ¿Y por qué fue muy famoso Shucks? Porque era el primer gato en los Estados Unidos que salía en la tele. Tenía su propia línea telefónica y dijo, ¿qué es lo que pasa? Ah, no, no lo puedo creer. Para que los chicos le escriban cartas y hasta tenía su libro infantil. Ah, Machu, bueno. Eso es justamente por el día de una de las conmemoraciones, ¿sí? Después, sí, el dato curioso es que no se llevaba nada bien con Patty, el perro labrador, porque tenían un perro labrador, no se peleaban, ¿sí? Era el drama en la Casa Blanca, imagínense. Pero bueno, ya está. Después, el día oficial, ¿sí? De IFAU, ¿qué es esto? ¿Sí? El día de IFAU es el International Fund for Animal Welfare. Bueno, es una ONG, básicamente enorme, que trabaja con el bienestar animal en todo el mundo desde 1969. Rescatan animales, combaten el tráfico, promueven la tenencia responsable. ¿Y por qué el 8 de agosto? Se preguntarán ustedes. Porque fue en el año 2002 donde IFAU declaró el 8 de agosto como el Día Internacional del Gato. La idea era celebrar a los gatos y el vínculo que tenemos con ellos. Concientizar acerca de la adopción, de la castración y de la tenencia responsable, que es algo que en nuestros días tenemos que seguir teniendo, tenencia responsable y conciencia, los dueños por sobre todas las cosas. Ayudar, porque en agosto en el hemisferio norte nacen un montón de gatitos y los refugios se llenan, que es más o menos lo que pasa acá. Por eso hoy todos los refugios y los veterinarios incluidos hacen campañas, ¿sí? Así que bueno, básicamente repasando, ¿sí? El Día Internacional del Gato, más allá de que tiene otros días donde se celebra por distintas cosas, que es el 20 de febrero, donde muere el gatito de Bill Clinton, el 8 por el Día Mundial Oficial de IFAU, o sea, hoy, y el 29 de octubre para adopción. Bueno, lo cierto es, la cuestión acá es cómo vas a festejar con tu gatito, ¿sí? Bueno, la verdad que yo te puedo así como dar unos tips para los gatitos, ¿sí? No los gatitos humanoides, ¿sí? Si tenés gatitos, bueno, puedes darle un mimo extra, ¿sí? Dale la comida que más le guste, jugar con él, no sé, una siesta, ¿por qué no? ¿Sí? Es un mimo extra. No sé, hacerle todas las mañas, básicamente. Subí una foto, etiquetar así, Día Internacional del Gato, no sé. Si podés ayudar también, ayudar si sabes que tu vecino o vecina necesita comida, lo que sea, hay que ser solidarios, ¿sí? Y vos sabés que los gatos ronronean entre 25 y 150 Hz, ¿sí? Y esa frecuencia ayuda al ser humano a calmarse. Por eso, con razón, cada vez que me quedaba dormido lo de mi hermana y se me ponía la Lola así, ta, en el pecho, me empezaba a roncar y yo quedaba así.

Mohsens. Sí, bueno, el hertz es la unidad que usamos, no la con la que medimos la frecuencia del sonido, básicamente, o de cualquier vibración. Bueno, vibramos con vos, junto a la tarde de Anto. Dicho esto, sí, ahí tenés a Two Cats. A esa, porque este tema dedicado para todos nuestros gatitos en su Día Internacional.

Pedazo de sol, ahí estamos en la tarde de Anto, acompañando cada fin de semana con estos temas. Y quién es que la música es música y se disfruta en todos sus estilos. Sí, hoy como arrancamos con el León Santafesino, bueno, dijimos, vamos a estar, sí, con música que tenga que ver con la cumbia. Sí, obviamente, si no va a pasar un latino y después cumbia, no. Hoy todo hashtag cumbia, no importa si es el Lu 14, si no es el Lu 14, si lo mismo da, totalmente, claro. Miren, los chicos ya están re contentos acá con la music, ¿sí? Que me quieren matar. Che, le mandamos un beso a Chama que nos está acompañando, ¿sí? ¿Está de vacaciones ese? Mirá vos, cómo viven algunos, ¿eh? Qué bien que viven. No, está bien, se lo merece, ¿sí? 70-03-84, ahí disfrutando de las buenas canciones, esas que forman parte de tu vida y que vos no podés dejar de escuchar. Como la que escuchábamos recién, ¿sí? Te vas de Américo. No nos vamos todavía nosotros, no nos vamos. Sí, vamos a estar hasta las 6 de la tarde el día de hoy, mañana hasta las 8, de 6 a 8. La melancolía de un adiós, ¿sí? El artista chileno, ¿sí? Que hace esta balada romántica abordando el desamor y también la separación, ¿sí? Ve a partir a su ser amado, sí, lo ve que se va, y se pregunta quién va a ocupar ese lugar, sí, en los pequeños pero significativos momentos de la vida cotidiana. Nadie va a ocupar tu lugar, sí. Tenés que ser un buen perdedor. Alguien sin duda mañana ocupe tu lugar, a los Franco de Vita. Sí, mirá cómo te enganchó un temita ahí. Bueno, el saludo para Fran, que nos pide el tema de Mundo Agradable. Este es rock nacional, sí, Mundo Agradable, así me pone. Sí, nos está escuchando desde Las Heras. Un beso para vos también. David Lebón, ¿sí? Bueno, nos vamos a... Creo que ya un temita más y lo pasamos, ¿sí? De paso cambiamos un poquito la onda. 6:45 ya de la tarde, ¿sí? ¿Desde qué localidad nos estás acompañando? Sí, contanos al 70-03-84. Estamos en vivo en el lu14.santacruz.gov.ar. Ahí nos buscás, recordar nuestra página web o bajarte desde tu celu la app. Así estamos en la tarde de Anto. ¿Y qué vamos a escuchar ahora? Chachan, chachan, a ver qué dicen mis oídos. Noche de brujas, ¿sí? Me gusta todo de ti y de ustedes que siempre cada fin de semana nos hacen el aguante.

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1: Y ese rayo de luz intentamos, como siempre, cada fin de semana, ser nosotros, ¿sí? De la mano de Nelson, de Claudito y de quien les habla, Anto Toledo. Recordá que a las 6 de la tarde compartimos justamente un nuevo boletín informativo y finaliza la tarde de Anto hasta mañana, que estamos de 18 a 20 horas, recordá, ¿sí? Yo sé que por ahí te hacemos medio lío, pero bueno, es así, ¿qué va a ser? Sí, sábados de 17 a 18 y domingos de 18 a 20 horas, así estamos en el cronograma radial para vos. No importa, de cualquier forma estamos ahí junto a vos compartiendo este mundo agradable. Una de las canciones más emblemáticas del rock argentino, sí, compuesta por el mismísimo David Lebón, sí, en 1992. Te transporto en ese contexto y una letra fascinante, sí, para Fede que nos está escuchando de Las Heras, para vos suena este tema.

paz. ¿Cuántos sueños en la vida tiene uno, no? Un sueño de paz, de libertad, ¿sí? Es, bueno, la visión por lo menos de Serú Girán en Un Mundo Agradable, el tema dedicado para Fede, ¿sí? De Las Heras. Vos sabés que es una de las bandas más influyentes del rock argentino. Y bueno, una expresión de anhelo por un mundo más libre y armonioso. Todavía lo podemos seguir creyendo, ¿no? En estos tiempos, ponele, ¿sí? Que no esté cargado de negatividad, de imposiciones, que no tengan ningún sentido, ¿sí? Por eso dice, quiero despertarme en un mundo agradable, ese espacio vital donde la libertad sea personal, que no sea solo una excepción, ¿sí? Es un llamado a la claridad, básicamente, a la comunicación en la vida, a ser auténticos, genuinos y genuinas, ¿sí? Para reflexionar y no castigarnos, ni a otros ni a nosotros mismos, ¿sí? Seguir trabajando por este mundo de paz, de libertad y la mejora personal que sea real y sea posible. Como nosotros, como la tarde de Anto, que es súper genuina. Cada fin de semana llegando a cada una de las localidades de la provincia de Santa Cruz. 700384, gracias a toda la gente que se ha comunicado en esta horita que estamos compartiendo y que ya, bueno, no queda nada, ya se nos va. Sin menos de, te diría, 8 minutos para cerrar este sábado 8 de agosto, ¿sí? Donde me imagino que ya habrás posteado, ¿sí? En las redes, en Insta, en Facebook, donde más te guste, si tenés gatito, si tenés gatita, en este Día Internacional del Gato, justamente al que hacíamos alusión, ¿sí? ¿Y cómo se llama? ¿María? ¿Cómo se llama María? No sé, ¿por qué no? ¿Sí? Vamos con este tema, ¿y quién? Igual, de el líder del salmón, ¿sí? Y obviamente, junto al líder de Damas Gratis, Pablito Lescano, Lastres, Marías.

despidiendo este nuevo día, este sábado, en la más potente de la Patagonia, con las tres Marías. Está apagando la tarde de Anto, ¿sí? Bueno, muchas veces se preguntaban, che, ¿quién es la voz de la nena? ¿Viste? Que dice, no quiero cantar papá. Es Charo, es Charo, la hija de Calamaro, ¿sí? Él le dijo, bueno, que se metan en el estudio, ¿sí? Y bueno, nada, o sea, le dijo, acá hay una confusión. Porque le dijo a la nena que se meta en el estudio. Calamaro le dio la orden, ¿sí? No le dio la orden al jefe de gabinete para que participe en el videoclip de las Tres Marías, ¿sí? A Aníbal Fernández, o sea. Hello, pero bueno. Nada, ¿se acuerdan? Eso fue mundial, igual. La escena de Aníbal Fernández ahí, ¿sí? El funcionario abriendo el video en su despacho ahí, el tipo en la Casa Rosada. Encima es muy bueno, ¿sí? O sea, no. Sacándose el saco, sí, con una computadora. Todo top, high level, ¿sí? Para darle el enter, así, tuk, enter, al inicio de la música, ¿sí? Bueno, ya está, no quiero hablar del Aníbal Fernández, pero es la escena que nos ha quedado grabada también a muchos, ¿no? A Claudito por lo menos, yo quedo traumado. Pero bueno, mañana vamos a hacer el campo de la psicología, bueno, no te preocupes, te vamos a ayudar con Marce. Así que mañana estamos a partir de las 7 de la tarde en el campo de la psicología, también acompañándote en la tarde de Anto. El ritmo, bueno, una canción con base de cumbia que forma parte del álbum On The Rock, ¿sí? Y bueno, el video de la participación de Pablito Lescano también, ¿sí? Ex líder de Damas Gratis. Nos vamos, gente, y 58 ya. Te dejamos la voz de Nelson Terrón con un nuevo panorama informativo. Después van a llegar los mensajes y servicios gratuitos a la comunidad. Esto ha sido la tarde de Anto. Felices de estar junto a vos y que nos des un poquitito de tu tiempo ahí en tu casa o donde quiera, ¿sí? Que estés. Claudito haciendo su magia en controles y musicalización. En la voz, Toledo, Antonella, nos vemos y reencontramos y escuchamos mañana a partir de las 18 horas para compartir juntos una nueva edición de la tarde de Anto. Chau, chau.

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1: Las 6 de la tarde en todo el país. La temperatura en nuestra ciudad es de 4 grados 8 décimas. La humedad del 85%. El viento proviene del sur a 23 kilómetros por hora y el cielo se encuentra mayormente nublado.
0: Provinciales.
1: Nuevamente, entre los meses de octubre y marzo, el Parque Nacional Monte León recibirá a un grupo de voluntarios para sumarse al equipo y vivir la experiencia de trabajar en un área protegida única donde la estepa se mezcla con el mar. Mariela Gauna, intendenta del parque, adelantó que ya hay más de 130 inscriptos para la temporada 2026-2027. Se viven experiencias increíbles, remarcó. La convocatoria estará abierta hasta el próximo 11 de septiembre.
0: Regionales.
1: Neuquén, hallaron restos humanos en una obra de Neuquén y reconstruyeron la historia de la primera mujer de la provincia. La historia comenzó con una llamada inesperada en medio de una excavación para una obra sobre la calle Lanín en la ciudad de Neuquén. Aparecieron restos humanos, lo que parecía un hallazgo aislado, terminó convirtiéndose en una investigación que permitió identificar a la denominada primera mujer de Neuquén, un descubrimiento que aportó nueva información sobre los antiguos habitantes de la región.
0: Nacionales.
1: La próxima edición del encuentro de asado a la estaca tendrá lugar el próximo lunes 17 de agosto, día feriado, en el que se celebra el paso a la inmortalidad del general José de San Martín. Se trata de un evento organizado por la Gauchada Asados y que contará con la presencia de cocineros, emprendedores, residentes de Funes y, por supuesto, turistas que lleguen a la ciudad especialmente para participar de la fiesta. El encuentro se llevará a cabo en la estancia Danfield, un sitio de más de 200 hectáreas con espacios verdes, piscinas y lugares para disfrutar en familia de una de las mejores escapadas regionales de la provincia de Santa Fe.
0: Internacionales.
1: El calendario astronómico del 2026 tendrá una de sus fechas más impactantes el miércoles 12 de agosto, cuando se produzca un eclipse solar total visible desde una franja específica del hemisferio norte. El evento ocurrirá cuando la Luna se interponga entre la Tierra y el Sol, bloqueando por completo la luz solar para quienes estén ubicados dentro de la llamada trayectoria de totalidad. Según la NASA, el fenómeno será total en zonas de Groenlandia, Islandia, el norte de Rusia, el Océano Atlántico, España y una pequeña porción de Portugal.
0: Deportes.
1: San Lorenzo recibirá este domingo a su clásico rival Huracán en un encuentro correspondiente a la cuarta fecha del torneo clausura de la Liga Profesional de Fútbol. El partido, que está programado para las 15, se llevará a cabo en el estadio Pedro Videjaín y se podrá ver a través de ESPN Premium y TNT Sport. El árbitro designado fue Darío Herrera, mientras que en el VAR estará Lucas Novelli. Cielo mayormente nublado sobre Río Gallegos, 4 grados 8 décimas la temperatura. La sensación térmica es de 6 décimas de grado sobre cero y el viento proviene del sur a 23 kilómetros por hora.
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0: ¿Qué tal, qué tal, qué tal, qué tal? ¿Cómo anda toda la gente amiga de los Pagos Río Gallegos, la provincia de Santa Cruz? Y a les habla Víctor Toledo, les doy la bienvenida a un programa más de Fogón Nativo. Estamos en vivo y en directo a través de la 14 Radio Provincia de Santa Cruz, la más potente de la Patagonia Argentina, llegando a cada puesto, a cada estancia, a cada localidad en el interior de la provincia de Santa Cruz, llegando a toda la Patagonia Argentina y parte de la Patagonia Chilena, quien estamos saludando en este día sábado, 8 de agosto. Increíble, ya estamos pasando la primera semana de agosto, se está yendo rápido. El mes de agosto pasa rápido, dentro de todo va a pasar rápido. Acá en Río Gallegos mucha humedad, ahora ha querido salir el sol, un poco ha secado bastante, para comparación que tuvimos como 15 días de lluvia por acá. Bueno, nosotros ya por Esperanza teníamos nieve, pero acá se ha ido, lo poco que cayó se fue, mucho barro, sí, en los distintos barrios, muchas calles anegadas, decían también, y es cierto, acá en el San Benito está bastante complicado la transitabilidad, más allá que anduvieron trabajando, pero es muy grande el sector, entonces se complica muchas veces para salir a la ruta o para salir para el lado del centro, se complica bastante. Así que bueno, contentos de estar compartiendo con toda la gente amiga, ya 8 de agosto, ya la otra semana, ya estamos a mitad de mes. Ya viene también, atención que puede venir la nevada de los Teros igual, ya se vienen los Teros también, posibles nevadas también, siempre está la nevación de los Teros, Santa Rosa el 31, pero en el campo por ahí es nieve y acá en la ciudad por ahí es lluvia, eso también hay que estar atento, que todavía puede caer una nevadita más, puede caer una nevadita más todavía. Pero bueno, contento, decíamos, de estar compartiendo con toda la gente amiga, llegando a cada puesto, a cada estancia, y a cada localidad en el interior de la provincia de Santa Cruz, llegando a toda la Patagonia Argentina y parte de la Patagonia Chilena también, por supuesto que sí. Estamos en el mes de las infancias, dejad que los niños vengan a mí, porque de ellos será el reino de los cielos, dice la palabra. Estamos en el mes de los niños, en el mes de las infancias también, así que le mandamos un saludo grande a todos los niños que están en las escuelitas rurales. Así que a todos esos niños que están en las escuelitas rurales le mandamos un abrazo grande, porque estamos justamente en el mes de las infancias. Así que, como dice la palabra tiene un versículo que habla de los niños, que los niños son ángeles. En las iglesias cristianas el bautismo se hace de grande, porque dice la palabra que los niños son ángeles. En algunas otras religiones, iglesias, bueno, los bautizan cuando son bebés. Los bautizan para protegerlos, cuidarlos, les ponen una cinta roja en la muñeca. Pero los que somos cristianos, los que creemos en un Dios vivo, nos bautizamos de grande, porque de grande tenemos pecado. Los niños no tienen pecado porque son ángeles. Por eso la palabra dice, dejad que los niños vengan a mí, porque de ellos será el reino de los cielos. Así que hay que dejar que los niños vayan a adorar a Dios, que vayan a la escuelita dominical, que aprendan la palabra, que de chiquito sepan de que el más grande es Dios. Después el resto viene viene atrás. El único grande, el único amigo fiel, el único Padre Celestial es Dios. Lo demás, hay gente que cree en el gauchito, otros creen en la Virgen, otros creen... Esas son creencias, porque la Biblia también habla de eso. No adorarás imágenes, dice la palabra, sino a un Dios vivo. Por eso que yo, de mi parte, soy cristiano, no me da vergüenza decirlo, al contrario. Hay gente que va al psicólogo, hay gente que le reza al gauchito, a la Virgen, yo oro a Dios. Entonces, esas cosas son lindas también a veces compartirlas. Sobre todo la gente que está solita en un puesto, en una estancia, siempre encomiéndese a Dios. Cuando salgan al campo, cuando salgan al campo en el invierno, sobre todo, siempre oren antes de salir, que Dios los acompañe, y bueno, y darle las gracias a Dios por volver sano y salvo al puesto nuevamente. En esta hora de la tarde-noche, donde seguramente más de uno estará ahí al lado del tacho, calentando la pava, otros con el movimiento de olla, para cenar medio temprano, y nosotros queremos ser simplemente una grata compañía, para toda esa gente amiga, llevándole las milongas camperas, llevándole los saluditos también, para toda la gente amiga. Nuestra línea de contacto es 2966 el 1558 5982. También estamos en www.lu14.santacruz.gov.ar. www.radiomensajera.com.ar. Mensajito que teníamos por acá, a ver qué dice. Me había mandado tempranito nomás un mensajito Don Cayuca, por acá andaba Don Cayuca, que me había mandado un mensaje tempranito. Decía, hola Víctor, quiero saludar a Manuel Barría, a Jonah, dice, por Coyhaique, y a Antonio Miranda, y a Jorgito Guayquil, dice, con una milonga de Huenchul. Bueno, ahí le vamos a estar dedicando una milonga bien campera y argentina, para toda esta gente amiga, para Don Manuel Barría, para Jonah allá por Coyhaique, para Antonio Miranda, y para mi amigo Jorgito Guayquil. Ahí le vamos a estar dedicando una milonga bien campera y argentina, para toda esta gente amiga, A ver qué más teníamos por acá. A ver si tenemos otro mensajito por acá que nos había llegado, a ver qué dice. Por acá anda mi amiga Juanita, que dice mi amiga Juanita, hola, ¿cómo estás? Dice, te estoy escuchando desde Calafate, acá con Carlito, dice, recién llegó de Gallego, saludos a toda la gente del campo, dice, bueno, Juanita, vieja nomás, abrazo grande para vos también allá por los pagos de Calafate, che, a mi amigo Carlito Villagra, un saludo grande también para él. Por allá debe andar nuestro amigo Héctor el Paisano Ceja, che, hace años ya, unos cuantos añitos que no nos vemos al paisano, así que le mandamos un saludo grande también para él, por ahí se está escuchando la radio, al paisano Ceja, saludamos allá por Estancia La Soledad, allá está mi amiga Arielita Reynoso, Daniel González, a la gente ahí en Punta Bandera, allá por Estancia Los Lagos, saludo grande también por allá, allá por Río Mitre, un abrazo grande, allá por Estancia La Anita, saludo grande también, allá por Vipoaike, saludo grande a toda esa gente amiga allá por el bote, un abrazo grande también. A mi amigo Víctor del Bagual del Calafate, saludo grande mi amigo Víctor. Saludamos también a su papá, que está ahí en Calafate, que nos empezó a escuchar también y nos va a escuchar cuando se vaya a Formosa, dice, te voy a escuchar desde allá con internet. Así que bueno, le mandamos un abrazo grande a nuestro amigo Víctor y a su papá también, que ha venido de Formosa, nos están escuchando también ahí en el pago del Calafate, a toda la gente amiga de la agrupación Gaucha del Agua Argentino, un abrazo grande también, allá por Migue, a mis compañeros viales, que están ahí por la bajada de Migue, un saludo grande. ¿Cómo anda don Ruperto y Nostroza? Saludo grande también a Ruperto, debe andar por Calafate, nomás por ahí debe andar, che, un abrazo grande también para él, hace mucho tiempo que no lo vemos, che, al Ruperto y Nostroza, así que un abrazo también para él, para Gustavo, bueno, para toda la familia de Nostroza, un saludo grande, grande, para todos ellos también, por supuesto que sí, ¿qué más teníamos por acá? Por acá anda doña Ana Monte, ¿qué dice doña Ana? Dice, hola, dice Víctor, saludos para Cali, que está en la estancia, dice, y para Chilo, que está en Gallego, para Cristina Pocón y para Jorge Fabián, mi amigo Jorge Fabián, hoy estuvimos ahí compartiendo un ratito ahí en el negocio, almacenes de Galería Los Lucas, de Jorge Fabián Luca Chiqui, este mi amigo, nos fuimos a comer ahí unas chipacas, che, me traje acá para la casa también, y me 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así que Pablo Grasso, ponete las pilas ahí, con mi amigo Jorge, no le hagas tanto protocolo, che, pero después dicen que no hay trabajo, hay gente que quiere trabajar, que quiere emprender, hay gente que quiere también, por qué no, ofrecer una fuente laboral, y te ponen mil trabas, yo no sé por qué tanta burocracia, para todo, lo que pasa es que todo es plata, vas a sacar la libreta sanitaria, plata, vas a comercio, plata, vas a bromatología, plata, ¿a dónde van esos impuestos? Nadie lo sabe, pero bueno, la verdad, un protocolo más o menos es para que nuestro amigo pueda abrir su negocio y generar una fuente de laburo también, con la escasez de trabajo que hay, así que toda la suerte Fabián, para vos, te mando un abrazo grande y te va a ir bien hermano, te va a ir bien, vamos a hacer una buena publicidad también ahí para la panadería artesanal Los Lucas, de mi amigo Jorge Fabián, Luca Chequi, frente a la seccional tercera, unos días más, ya va a estar inaugurando su negocio, abrazo grande allá para toda la gente de la comunidad, de Cañabón Camusay, que doña Cristina, doña Tita, saludamos por ahí
1: a la familia López. Aldo López, ¿cómo andás, amigo? Abrazo grande también para vos. Saludamos también a Gaby, Gavino, a toda la familia López, por ahí a Alejandro, a todos, un abrazo grande. La familia Macol, a Miguel, a Víctor, al Chino, a todos, a la familia Manco, un saludo grande también. A mi amigo argentino Costanzo, ¿cómo andas, argentino? Abrazo grande también para vos, para tu gente. Saludo grande ahí a don Carminati también. A todos, a toda la gente de la comunidad de Camusay, que por ahí Brunito Barríguez, Brunito Ramírez, saludo grande también para vos, Roberto Carlos, allá por el Seco, saludo grande también para él, para la familia, para todos, y le vamos a estar dedicando unas milongas bien camperas y argentinas a toda esta gente amiga, ¿qué más teníamos por acá? Chilo que anda pisando asfalto, che, mi amigo Chilo, anda pisando asfalto acá por Gallego, mi amigo Calito que quedó solito allá por el bosque, che, por allá quedó solito Cali. Está de medio de patrón, está ahí también Cali, guarda con Cali viejo, que está, maneja la botonera Cali por allá, un abrazo grande mi amigo Calito, che, allá por Estancia El Bosque. A ver qué más teníamos por acá. Por acá anda mi amigo, por acá anda Perico Espíndola, che, ¿cómo andas, Perico viejo? Dice, hola Víctor, saludos a Rocky Soto, dice, con una buena milonga, dice, bueno, abrazo grande mi amigo Rocky. Que debe andar allá por la zona de Piedra Buena, che, siempre anda por ahí. Así que le mandamos un saludo grande también para él. A toda la gente amiga de Piedra Buena, un abrazo grande allá al amigo Albino, por ahí a mi amigo Daniel Vidal, un abrazo grande también. A toda esa gente amiga, le vamos a estar dedicando una milonga bien campera de Argentina. Para todos ellos también, por supuesto que sí. Otro mensajito que tengo por acá, a ver qué dice. Dice, ¿me puede pasar un saludo? Dice a mi primo Javier Monjes, que está por Estancia Virgen del Carmen, con una milonga, dice, por favor, gracias, dice, bueno, Palomita, Palomita será, me puede mandar el nombre, de parte de quién, así los saludamos. 297 de este teléfono debe ser de la zona norte, de la provincia de Santa Cruz. Ahí estamos haciendo las tratativas, para que Fogón Nativo salga en Las Heras, porque está caída la repetidora de Las Heras, pero vamos a salir por una FM, que está ahí en Las Heras. Hace un rato me estaban contactando para tomar la señal de Luz 14 los días sábado y domingo para que Fogón Nativo salga ahí en la localidad de Las Heras. Así que bueno, agradecido ahí con el amigo Juan. Muchas gracias. En cualquier momento ya cuando tengamos, van a acomodar un poco su programación y vamos a estar saliendo los sábados y domingos ahí en la localidad de Las Heras. Abrazo grande entonces para Javier Monje. Allá por Estancia Virgen del Carmen, le vamos a estar dedicando una milonga bien campera de Argentina, también para este amigo, ¿qué más teníamos por acá? Por acá anda nuestro amigo Julián Villagra, dice, buenas tardes Víctor, acá en sintonía, dice, saludá al paisa Cerón, dice, desearle un feliz cumpleaños, saludos al indio, dice, bueno, abrazo grande entonces al indio Huenchumanche, un saludo grande también para él, saludamos a Cristian Cerón que está cumpliendo años, que lo cumpla muy feliz. Y le vamos a estar dedicando una milonga bien campera y argentina de parte de Julián Villagra, A ver qué más teníamos por acá. Coco Sangüesa, ¿cómo anda Coco? Abrazo grande para vos. Allá en los pagos de 28 de noviembre. Dice, buenas tardes amigo Víctor, dice acá escuchando, dice tu hermoso programa, dice buen fin de semana. Un abrazo Coco Sangüesa. Coco, te mando un saludo grande para vos, para Franco, para el Pori, para toda tu familia. Allá en los pagos de 28 de noviembre, Gracias, Coco, el otro día cuando pasaste por allá, che, gracias por el regalo, hombre. Vos sabés que estábamos, pero no teníamos nada, che, ni para hacerse teníamos. Así que, gracias, Coquito. Abrazo grande también para vos. Ahí te vamos a estar dedicando una milonga bien campera de Argentina, para toda esta gente amiga, ya de 28 de noviembre, ¿qué más teníamos por acá? A ver, ¿qué más decía por acá? A ver si teníamos algún otro... por acá anda mi amigo Jorge Fabián, dice, buenas tardes Víctor, dice amigo, dice gracias por todo y te espero en mi local panadería artesanal Los Lucas, dice, en la semana te estamos escuchando, dice, ojalá Dios quiera, dice, que pronto podamos abrir, un fuerte abrazo y saludo, dice, para vos y para todo tu equipo de trabajo, saludo a toda la muchachada de la Armada y a todos los camadas y camaradas de la provincia que están desparramados, sí, están desparramados por todos lados, te digo, allá por Piedrabuena, por Truncado, por La Cera, por todos lados, che, anda esta gente. 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Dice, buenas tardes, don Víctor, y acá estamos en sintonía, dice, tomando unos mates. Mande un saludo, dice, a mi mamá Silvia y a mi compadre Coto, que están por Estancia Rincón de los Morros, dice, a don Román, dice, Corradi, por zona rural, y a todos mis conocidos, soy Romario. Romario viejo nomás, saludo grande también para vos, Romario. Ahí te vamos a estar dedicando una milonga bien campera y argentina, che, para vos, para Román Corradi, para doña Silvia, don Coto, allá por Rincón de los Morros, de parte de su hijo Romario, le vamos a estar dedicando una milonguita bien campera y argentina, para toda esta gente amiga, A ver qué más teníamos por acá. Por acá anda mi amigo Juancito Jara, che, está, pero Juancito está desesperado para que salgamos en la era. Dice, Juancito dice que Víctor no se escucha acá Fogón Nativo, vamos a ir a una radio a pedir que salga Fogón Nativo acá en la era. Y ahí estamos con las tratativas, Juancito, Ahí estamos con las tratativas, capaz que hoy no, pero capaz que mañana ya estamos en vivo ahí en la localidad de Las Heras, Por acá me dice que le pase el link. Justamente, mira, justamente está la gente de Las Heras acá en vivo, nos están pidiendo que le pasemos el link, así que capaz nomás Juan Brava. Juan Brava, entonces, que es el director de la radio de ahí de Las Heras, Bueno, hasta acá hemos llegado entonces con los mensajitos, con los saludos. En los controles técnicos, puesta al aire y musicalización, nuestro compañero Claudio Duarte. Claudio, vamos a arrancar esta tarde de sábado, escuchando unas milongas bien camperas de Argentina dedicada a toda la gente amiga.

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Pa' usted, señor. Pa' usted que sabe tanto. Pa' usted que cuando llega una fiesta de esas fiestas gloriosas de mi tierra, o simplemente una doma que le llaman, y que de doma, señor, no tiene nada, porque el que sabe le llama jineteada. 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Le voy a decir nomás de cosas que conozco. De lo que me han contado no diré nada, pa' que vea que no me voy del surco pa' esquivar el cueverío y la vizcachada. Y le voy a contar de tiempos de aura, no de aquellos tiempos que habrá pasado mi tata. Allá en mi pago está el que se le sienta la potrada, y está el que piala, y el que arrea, y el que marca, y el que en un tú se deja el apellido, y el que con tientos teje una esperanza. Gente que el tiempo no logrará borrarla, porque son hombres puntales de mi patria. Pero en mi pago también está el que alambra, y sin saber tal vez montar un flete, monta la pala, mocha la barreta, hace maneas California y sangra. Ese también es criollo, compañero. También está el varón que haciendo hilacha va pechando una tropa leñatera, novillada de piquillín caldenes con un pingo al que le llaman hacha. Ese también es criollo, compañero. Y hay otros que aguantan bellaqueada, y en el tuce de una melga bien cortada dejan marcas con letras de semilla en las noches de fría tratoreada. Esos también son criollos, compañero. Y está el que corta el yuyo, y el que ordeña, y el que esquila, y el que cura, y el que baña, el que a fragua y vigornia nutra el nervio, el que ama, el que aprende, el que enseña. Por oficio hay miles pa' nombrarle, y van todos trenzados con el criollismo. No pretenda buscarle diferencia, unifique, es ley de patriotismo. Es por eso que quiero que comprenda, ciertas cosas a veces duelen fiero. Yo no pialo, pero he clavado la reja, y soy criollo lo mismo que el que muenta. Y sepa, señor, que no digo lo que digo porque soy maestro o que me sobra ciencia. Lo mismo es criollo el que puntea la tierra que el que hace un libro con criolla conciencia. Orgullo limpio de ser argentino, orgullo macho de honor y decencia. Por eso, señor, pa' saber le falta saber lo que es prudencia, y pa' aprender, señor, le sobra si tiene vergüenza.

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Sé que me van a decir que esto ya lo dijo alguno y que soy medio ovejuno y me acoplo en el sentir. Pero les debo advertir que son muchos los que sienten y se callan de prudentes o por temor a la viada y comen en las herviadas churrascos de agua caliente. Soy un pájaro que canta, soy hijo del sentimiento. Juro que para lo que siento me está faltando garganta. Soy tigre que no se espanta ante la vida o la muerte. 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Soy potro que no se junta con los domaguas palenque. Dicen que soy mal hablado porque miro y no me callo. Busco respuesta y no la yo, díganme si estoy errado. Soy un perro abandonado tan solo por ser altivo. Ser decente es mi castigo y de gritarlo me empacho. He pecado por ser macho, pero nunca por ladino. Y no les pido perdones porque falsear en cumplido. Son verdaderas que digo, aguanten si son varones. Me quedan muchos botones prendidos del tirador. No son de plata ni son de esos que el oro los baña. Tampoco tienen la gaña, son enjuagados a sudor.

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3: Para aprovechar la volada y hablar de cosas rurales, se me hace que usted Morales es la persona indicada. Yo tuve muchas jornadas que me han llevado un disgusto de ver y escuchar robusto que cuesta hallarle sentido. Por eso es que lo he elegido para charlar un rato a gusto. A lo mejor por mi estilo de ver y sentir las cosas, mi palabra sentenciosa por ahí le muestra el filo. Puede quedarse tranquilo que pretendo de este encuentro mostrar a aquel que en el centro de cualquier fiesta campera se viste muy bien de afuera y se desnuda por dentro. Le quiero decir, Morales, por si algún temor lo topa, que para nada la ropa modifica los modales. He visto muchos mensuales que con un atuendo raso manejan también el brazo en cualquier pial de volcao, y hasta el mejor empilchao se quedó arrollando el lazo. Yo le hablo de los mensuales que usan poncho para abrigarse y jamás para mostrarse tan solo por lo que vale. Le hablo del hombre que sale a jugarse con lo poco, al mismo tiempo provoco que el poncho grueso y pesado no hace al hombre más honrado ni más campero tampoco. Yo he visto quien con altura detesta la confusión, pero llevan un facón que les pesa en la cintura. A veces por la largura se les tranca sin querer, y hasta es muy común de ver que a la hora de almorzar, por no animarse a cortar, decidieron no comer. Cada pilcha del recao tiene un porqué el que conoce y difícilmente goce de lo que en él ha pasado. Más de un hombre ha soportado largas jornadas ingratas, por eso cuando se trata, perdóneme que me atreva, ¿qué representa el que lleva un emprendado de oro y plata? No necesita un campero para que sea bien mirado ostentar en un recaudo abundancia de dinero. No confunda que el apero no lo hace al hombre de bien, es duro advertir recién cuando todo lo examina. Las buenas mentas caminan, pero las malas también. Muchas veces sin ensayo más de un peón le va a enseñar cómo se debe ensillar y sentarse en el caballo. Es por eso que cuando hallo más de un lujoso emprendado, ignora a veces el montao que para lucir el apero debe de aprender primero a sentarse en el recao. Yo jamás lo voy a dudar que los que leen se instruyen, pero también lo destruyen cuando se ponen a hablar. Lo he oído criticar en las ruedas de un asao, y aunque nunca han ensillado siempre lo están corrigiendo. Es triste aprender leyendo cómo se pone un recao. Muchos creen que por tener ventaja de un escenario practican lo necesario a veces sin conocer. Hablan de hoy y hablan de ayer y todo lo desembuchan, ignorando los que luchan por mejorar los valores. Donde están los habladores también están los que escuchan. No saben los habladores que hablando imprudentemente puede haber entre la gente muy grandes conocedores, que por ser buenos cultores le van a dar un disgusto, hablando en el tiempo justo entonces el que provoca gana más callado la boca que hablando mucho de gusto. Ahora a modo de cumplido pretendo con mis razones que con estos chaparrones nadie se sienta ofendido. Tan simplemente he querido hacer sonar las campanas que con esta opinión sana se disipen las penumbras, que este sol que hoy nos alumbra nos vuelve a alumbrar mañana. Con esto quiero advertir de una reflexión profunda que a todo aquel que le abunda mañana puede pedir. A la hora de medir la vara de los pudientes es la misma del carente con mucha necesidad. Inocencia y vanidad tienen la misma corriente. Bueno, moral en su casa, como usted no es del ambiente, ahí le dejo el pan caliente para que examine la masa. Deje pasar al que pasa que tome cierta ventaja, pero si da la baraja, fíjese bien quien lo tilde, que pecar por muy humilde tiene ciertas desventajas. Y cuando pise el estribo para montar gallardamente, hágalo que libremente habrá logrado su objetivo. No le ponga distintivos que apunten a la maldad, que en un palmo de lealtad verá que de todos modos será para bien de todos que prospere la igualdad. Cuando uno inspirado se mete en un experto del cuero, habla de un tema campero y todo el tiempo promete. Pero yo me entré en un brete y con esto no se asombre, porque de frente este nombre, créame que soy sincero, no sé si hablarle al zoguero o directamente al hombre. Sin duda le puedo hablar porque estuve en su presencia, de este hombre que hace docencia en la cuestión de trenzar. Hay tanto para contar que todo el tiempo es severo, y si este mundo del cuero tiene nombre y apellido, Martín Gómez ha cumplido como persona y zoguero. Este oficio de trenzar con mezcla de arte y destreza se origina en las cabezas y estancia en espartillar. Años de tiempo y lugar que van cambiando el puestero para dar vida al zoguero y el duende del artesano le puso el arte en las manos que hoy conoce el mundo entero. Adornado por los rosales vive feliz don Martín, que se niega a darle fin a sus riendas y bozales. Son sus típicos modales pura savia campesina, francamente se origina entre el hombre y la pasión, un mural con expresión que habla, sonríe y camina. A sus hijos ha formado con su misma profesión y siguen la tradición de zogueros afamados. Cuando se hayan inspirado se hace trenzando un festín, cada trenza es un piolín y han heredado los hermanos la misma magia en las manos que tiene el viejo Martín. Vive en un pago que el aire trae aromas de gramilla, donde se piala y sencilla costumbres de Buenos Aires. Y no hay progreso que chaire su antigua pasión al cuero, y si de antojo un zoguero le quiere medir el ancho, lo tiene que ver en rancho que lo adoptó por campero. Con algo más de 90 que carga sobre los hombros, don Martín es un asombro en cada cosa que cuenta. Noañudo tiene su mente y más de algún pergamino, y amparado por su destino maneja también el arte, que hace patria en cualquier parte, como zoguero argentino.
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2: Bienvenidos a esta nueva edición de Mensajes y Servicios para la Mujer y el Hombre del Campo. 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No se registran mensajes. Compartimos entonces las vías de comunicación ante emergencias. Hospital Regional, Policía Provincial y Bomberos, 911. Protección Civil, 103. Comisaría de la Mujer y la Familia, 02966-428-685. Subsecretaría de la Mujer, Guardia, 02966-464-122. O 2966-644943. 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Bien, hasta aquí hemos llegado con esta nueva edición de Mensajes y Servicios para la Mujer y el Hombre del Campo. Por su atención dispensada, muchísimas gracias.
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así continuamos compartiendo nuestro humor nativo. Ahí estábamos escuchando un quilombo aquí en Café de Argentina, dedicada a toda la gente amiga. También pasaban los mensajes y servicios para la comunidad en la voz de nuestro compañero Nelson Terrón, el hombre de garganta con arena, el hombre catador de vinos, catador de whisky, el mejor whisky del mundo, el Blue Day, según Nelson Terrón, whisky escocés. Como sabe el tipo de vino, de whisky, por eso tiene la voz que tiene, ¿no, don Nelson? Mensajito que teníamos por acá, a ver qué dice. Por acá teníamos algunos mensajitos, a ver, que nos habían llegado recién. A ver qué dice por acá. Doña Silvia, ¿qué dice doña Silvia? Dice, hola, dice, ¿cómo anda? Nosotros todos muy bien. Por acá, dice, por Rincón de los Morros, dice, con nieve y escarcha, dice, pero bien. Acá cocinando y escuchando la radio. Un saludo para mi hijo Romario, dice, que está por el campo. Un saludo, dice, para mi hija Katy, que recién llegó de Gregore. Se fue hoy, anduvo de vacaciones, dice, por acá nos vino a ver. Dice, bueno, abrazo grande también, entonces, para Katy, para Romario, para Don Coto, para toda la familia, allá por la estancia Rincón de los Morros. Sí, hay nieve por allá todavía, nevó bastante en esa zona, en la zona de Lencro, toda esa zona por allá de Puente Blanco, allá por Rompete, Turbio Viejo, nevó bastante por allá. Esa zona es nevadora en el invierno. Así que un saludo grande a toda la gente amiga, de allá de la zona de Turbio Viejo, allá por Santana, por San River. Saludamos allá por Lencro, a la gente de Rompete también un saludo grande, a la gente de Puente Blanco, en Morro Chico. Saludo también a la gente de Estancia Sofía. Un abrazo grande allá por el puesto La Pampa, ahí está don Juan Carrasco. Saludo grande también para él, ahí por el Cuadrado, ahí por el... saludamos también ahí por el Mulato, donde está nuestro amigo Rafael Villalba. Un saludo grande también para él, ahí por el puesto El Río. ¿Habrá algún puestero en el puesto El Río o no? Bueno, manda un saludo también ahí por el puesto El Río, si hay algún puestero por ahí. Un saludo grande también a don Rafael Villalba en el Mulato. También saludamos ahí por el puesto El Diablo. Un saludo grande también al amigo Sanjua, que está allá también por el puesto. Solito está Sanjua por ahí. Un saludo también a toda la gente ahí en Bellavista, ahí al Sanjua. Saludamos a Julio Mármol, a María, a Cele, a toda la gente amiga ahí de Estancia Bellavista. Un abrazo grande a la gente de la policía, a la gente de ICRT. Saludamos también a la gente del hotel, a la gente de Estancia Carlota. Un saludo grande también a la gente de Potrocay Quelinta. Un saludo grande allá por saludamos ahí también a... ¡Ay, se me fue! Diego Rich, al Poli que está allá por Diego Rich, un abrazo grande también. A toda esa gente amiga, le vamos a estar dedicando unas milongas bien camperas y argentinas, para todos ellos también, por supuesto que sí, Otro mensajito que tengo por acá, de mi amigo Daniel Vidal, de los pagos de Comandante Luis Piedrabuena. Dice, ¿cómo estás, camada? Eso, por acá estoy escuchando en mi taller, dice. Bueno, saludo grande, Dani. Para vos también, para tu familia. 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Para toda esa gente amiga por allá, y le vamos a estar dedicando una milonga bien campera y argentina, para mi amigo Daniel Vidal. ¿Qué más teníamos por acá? A ver si tengo otro mensajito. ¿Qué dice por acá? Dice, buenas, dice, un saludo, dice, a mi mamá Mariela Buenchumán, dice, que está tejiendo, escuchando la radio. Dice, bueno, saludo grande entonces para doña Mariela Buenchumán, que está tejiendo, seguramente prendida la cantora ahí con el amigo Alexi, así que le mandamos un abrazo grande también a nuestro amiguito Alexi, a doña Mariela, a doña Ana Antimán, un saludo grande a doña Ana, allá por Estancia Año Nuevo. Por ahí anda el indio Buenchumán, por ahí anda mi amigo Isaías Caripán. Saludamos también a don Javier Álvarez, a toda la familia, un abrazo grande. Irma Buenchumán, ¿cómo andas, Irma? Te mando un abrazo grande también, donde te encuentres. Creo que andaba por la zona de Gregorio, creo que andaba por ahí, mi amiga Mariela, mi amiga Irma, así que bueno, le mando un saludo grande
también para ella, por allá, y le vamos a estar dedicando una milonguita bien campera de Argentina, para toda esta gente amiga. ¿Qué más teníamos por acá? A ver otro mensajito que teníamos por acá, che, que dice Luisito de Púlveda. Dice, buenas tardes, Víctor, dice, mandar un saludo a papá por Cosaique y a todos los conocidos, dice, pasá mi ángel en ti, de Rafael Guarado, saludo a la familia. Bueno, lo vamos a buscar, a ver si lo encontramos, mi ángel en ti, de Rafael Guarado, si lo encontramos, lo pasamos. Y si no, bueno, no sé si está en el YouTube, dijo, si lo encontramos en el YouTube, lo vamos a pasar, Luisito, a ver qué más teníamos por acá. Otro mensajito por acá, anda don Luis Sepúlveda, que dice, don Luis, dice, buenas tardes, don Toledito, dice, acá por Cosaique, escuchando la radio, dice, un saludo, Luisito, por la Leona, y a todos los conocidos, por zona rural, y que siga, dice el chacho. Estamos mal, está jugando mal River, che, qué bárbaro, mirá que tenemos jugadores de elite, de primera, pero no hay caso, che. No le encuentra la vuelta el chacho Coudet. Así que bueno, vamos a ver qué pasa, que vuelva Ramón, dicen por ahí. Atención, que en cualquier momento me parece que el chacho para afuera y va a volver el pelado Díaz, Ramón Díaz en cualquier momento se va a hacer cargo del equipo. Ojalá sea Ramón, che, a mí me gusta Ramón. Tiene personalidad, tiene experiencia, conoce el club. Así que bueno, ojalá que sea Ramón Díaz, che. Porque se hablaba también de Matías Almeida, pero está dirigiendo en España. También de Hernán Crespo. Pero me gustaría que sea el pelado Díaz, che. Yo como hincha de River, no sé qué opinarán los demás hinchas de River, che, pero me gustaría que sea Ramón Díaz en caso de que se vaya el chacho Coudet, pero estamos jugando mal, che. Estamos muy mal, don Luis. Así que bueno, don Luis, un abrazo grande para vos, ahí te vamos a estar dedicando una milonga bien campera y argentina, también para vos y para todos tus compañeros por allá, a ver qué más teníamos por acá, qué dice por acá. Bueno, Luisito, ahí lo vamos a mandar entonces ahí a nuestro amigo Claudio. ¿Qué más teníamos por acá? Les cuento a la gente que también estamos saliendo en la localidad de Perito Moreno, a través de la FM 90.1 Multimedio Sensaciones. Por allá estamos saliendo también a través de la 90.1 Multimedio Sensaciones, de el amigo Díaz, que está ahí también en la zona de Perito Moreno. Abrazo grande a toda la gente de Perito Moreno, los antiguos, Bajo Caracoles, Lago Posadas, a la gente de Las Heras, allá por la Pellegrini, allá por Bajo Moyano, allá por Laguna Silver, donde está la familia Limonao, allá por La Herradura, saludo grande, allá por Agua de Cuero, allá por la zona de Los Perales, allá por la zona de Los Monos, un abrazo grande también a toda la gente allá por El Pluma, un saludo grande a la gente de Coloel Caique, que estamos saliendo a través de la 89.3 Voces Patagónicas de Coloel Caique. Un abrazo grande también a la gente de Pico Truncado, saludo grande a todos mis amigos que tengo ahí en Pico Truncado, un abrazo grande a la gente de Caleta Olivia, ahí en la puerta de la provincia de Santa Cruz, a la gente de Cañadón Seco, por ahí el amigo Jarita, un saludo grande también a la gente de Firroy, ahí está mi amigo Luchito Potel, che, por ahí anda la familia Villagra también ahí en Firroy, un abrazo grande. A la gente de Jaramillo, por ahí anda el Torito González, ahí, por ahí por Estancia La Mancha, donde está el amigo Juanola, abrazo grande también a la gente de Jaramillo, Telier, Puerto Deseado, saludo grande a toda esa gente amiga por allá, y le vamos a estar dedicando unas milongas bien camperas y argentinas, para todos ellos también, por supuesto que sí. ¿Qué más teníamos por acá? ¿Qué dice por acá? A ver. Por acá me lo manda también nuestro amigo Romario. Gracias, Romario. Abrazo grande también para vos, ahí lo vamos a... Te dice por acá, mi amigo, el Teo Eugenio, Teo viejo nomás. El Teo se metió en la política, les cuento a la gente, que el Teo Eugenio se va a candidatear a intendente. Guarda, guarda el parche con el Teo Eugenio, porque está participando de las elecciones por el partido. En caso de que junte más avales el Teo, guarda que si junta más avales el Teo, ahí en Puerto Santa Cruz puede ser candidato a intendente, guarda el parche, así que bueno, Teo viejo, toda la suerte del mundo, dice que me va a llevar de secretario, me estaba diciendo, así que capaz nomás que me voy para Puerto Santa Cruz, che, vamos a ver, qué pasa por ahí, quién te dice, gana la intendencia el Teo Genio y nos vamos para Puerto Santa Cruz, de secretario el Teo Genio para allá, bueno, Teo, abrazo grande, che, para vos, muchas gracias. Acá mismo.
Acá me está mandando mensaje. Dale, Teo, no se va a salvar ninguna vieja. Bueno, Teo, viejo, no va. Toda la suerte del mundo para Boche. Pero sí, se va en una lista. El Teo, van a participar de las internas por el partido. Por eso decíamos, no va a ser cosa que el Teo Eugenio saca la mayoría de las firmas, de los avales, y se puede tranquilamente candidatearse a intendente. Guarda el parche con el Teo, ¿eh? Así que un abrazo grande, Teo. Sabemos que toda la gente de Puerto Santa Cruz te va a apoyar, hermano, ¿eh? Así que bueno, nosotros desde acá te vamos a estar haciendo la publicidad también, ¿eh? Un abrazo grande, che, para vos también, ¿eh? A toda la gente amiga de la agrupación gaucha de la Puerto Santa Cruceña, ¿eh? Un abrazo grande para todos ahí en Puerto Santa Cruz. Por ahí anda don José Velázquez. Un abrazo grande también para él, que siempre nos escucha. Coco Barría, el amigo Palangana, bueno, todos, ¿eh? Un abrazo grande para toda esta gente amiga ahí de Puerto Santa Cruz. ¿Qué más teníamos por acá? A ver si nos quedaba alguno en el tintero, porque por ahí no sabe quedar alguno medio suelto, che, por acá. Pero bueno, vamos a ver qué dice por acá, a ver. Bueno, si no tenemos nada más, hasta acá hemos llegado entonces con los mensajitos, con los saludos, en los controles técnicos, puesta al aire y musicalización, nuestro compañero Claudio Duarte. Claudio, seguimos hasta la menos 10, escuchando unas milongas bien camperas y argentinas dedicadas a toda la gente amiga.

que se hacían sin levadura, y yo apoyo esa postura de hoy como un adelanto, porque no hay que amasar tanto y aparte nos salen duras. Y al hablar de tortas ricas, de tamaños y formadas, hay triángulas y hay cuadradas, como hay grandotas y chicas. Cada cual lo suyo aplica al amasar en su predio. Y en las campañas que asedio, mi padre hacía sin chacota unas redondas grandotas con un agujero en el medio. Tal vez de ahí habré sacado, como hace todo buen hijo, lo poco de un amasijo que a mi padre en el pasado. Él y yo sin cocinera y girando en la matera, en las noches larga o corta, hacía una bolsa de torta para la semana entera. Y qué tortas, compañero, tortas que en cualquier sotreta las cargaba en la maleta como igual debajo el cuero. Y buscándole el agujero, cuando ya se habían oreado, a los tientos del recaú podía lo mismo llevarla. Pero eso sí, pa' mascarla había que estar estrenado. Con grasa de potro o de piche, que son dos grasas muy finas, después agua, sal y harina, y al amasijo sin chiche. Y cuando medio ceviche, que la masa entra a subir, no hay mucho para decir, si hacen las tortas y bien, a la olla o al sartén, que es lo mismo pa' freír. Ahora he visto algunas chinas que hacen de tortas de leite, con roya al huevo y aceite que acomodan en la harina. Y las sacan tan divinas que siempre resultan pocas. Pero hay algo que no emboca, las hacen chicas sin cuento. Por eso los angurrientos se echan de a dos a la boca. Así fueran las grandotas que mi padre sabía hacer, iban ustedes a ver a muchos de eso en derrota. Hay que cuidar como nota que la grasa no esté fría. Después una tontería, yo la fabrico en un rato, pero

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así hemos llegado a la parte final de nuestro programa, muy contento de haber compartido con toda la gente amiga, llegando a cada puesto, a cada distancia, a cada localidad, en el interior de la provincia de Santa Cruz, llegando a toda la Patagonia Argentina y parte de la Patagonia Chilena, a quien estamos saludando allá por la zona de Cerro Castillo, Puerto Natales, allá por Cerro Sombrero, Villa Tehuelche, Laguna Blanca, Agua Fresca, allá por la zona de San Gregorio, San Sebastián, por Estancia La Golondrina, allá por Estancia Pecker, cerquita de Punta Arenas, a la gente de Puerto Porvenir, un abrazo grande para toda esa gente amiga de la Patagonia Chilena, y muchas gracias por estar siempre con nosotros. Último mensajito que tenemos por acá, Normita Tapia. Hola Víctor, bendiciones, mandarle un saludo a Cali, que está en la Estancia El Bosque, de parte de Norma y mi comadre Cristina, de la comunidad de Camusuay, que es de parte de Normita Tapia. Abrazo grande, Norma, para vos, para la familia, para mi amigo Calito, por allá, para doña Cristina. Le vamos a estar dedicando un chamamecito bien campero ahora para la despedida, ¿qué más teníamos por acá? Otro mensajito, Carlitos Godoy, Picha Ronald. Dice, hola Víctor, un fuerte renicho a Twitter, a Paisanada, dedicale una buena milonga. 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Hoy un fin de semana para todos, dice Carlitos Godoy, Picha Ronald, Puerto Santa Cruz. Te voy a estar dedicando un chamamecito bien campero, Carlito, para vos también, por supuesto que sí. ¿Qué más teníamos por acá? Bueno, si no tengo nada más, hasta acá hemos llegado entonces con los mensajitos, con los saludos, en los controles técnicos, puesta al aire y musicalización, nuestro compañero Claudio Duarte. Claudio, mañana estamos de 14 a 16, con todo chamamé campero, y al final les voy a regalar unos rancheros mexicanos, porque sabemos que les gusta a toda nuestra gente, mañana los esperamos a todos entonces, desde a partir de las 2 de la tarde hasta las 4 de la tarde, que tengan una excelente noche de sábado, a cuidarse mucho, bendiciones para todos, les dejo mi corazón, repártanlo entre todos, nos vamos Claudio, chamameceando.

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0: 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Hacer el asado en la Patagonia tiene sus propios desafíos y particularidades. Antes de encender el fuego, hay detalles que no se pueden pasar por alto. ¿Qué es lo primero que hay que tener en cuenta para preparar un buen asado en esta tierra de viento y paisajes imponentes?
1: Para hacer un asado patagónico, lo primero que tenés que tener en cuenta es la leña y el carbón que vas a usar. ¿Para cuántas personas? ¿Qué más? ¿Con qué lo vas a acompañar? Y la otra pregunta, ¿cuál es?
2: Y yo creo que el clima, el factor climático, si no tenés quincho, te juega en contra. Los inviernos, obviamente, y el viento.
3: El clima. Dos o tres días antes ya ir mirando en el celu, la compu, cómo viene la mano, y en función de eso se arma la estrategia del asadito.
4: Bueno, ¿qué es lo primero que hay que tener en cuenta para hacer un asado en la Patagonia? Sin lugar a dudas, chequear el pronóstico del clima con 24 horas mínimas de previsión. Fundamentalmente el viento, que es ese invitado que uno no desea tener a la hora de realizar un asado.
0: Lo que quedó claro es que en Patagonia el viento siempre es el primer invitado al asado, porque antes de encender las brasas hay que mirar el cielo y sentir el aire. El viento nos marca el ritmo y es parte de lo que hace único a cada asado en el sur.

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En nombre de la emisora provincial, les doy la más cordial de las bienvenidas a este espacio que propone el EU14 Radio Provincia de Santa Cruz para escuchar las obras fundamentales del mundo del jazz. Y la apertura musical en el programa de hoy estará a cargo de Lester Young junto a The Oscar Peterson Trio, un disco del año 1952. Vamos a escuchar Just You, Just Me y luego I Can't Get Started. Lester Young junto al Oscar Peterson Trio en la apertura musical del encuentro de hoy.

Y cuando hablamos de encuentro musical de grandes figuras del mundo del jazz, no podemos dejar de mencionar algunos de los discos que grabaron Mel Davis junto a Chet Baker. En este caso vamos a escuchar de una de esas placas grabadas hace bastante tiempo, Stella by Starlight. Mel Davis junto a Chet Baker nos deleitan en este fragmento de Massa Jazz.

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1: Otro de los artistas que frecuentemente disfrutamos en este espacio es Paul Desmond. En este caso vamos a irnos al año 1974 de su álbum Paul Desmond. Vamos a escuchar Nuggets y luego Man to Me. Paul Desmond nos sigue siendo compañía, esperamos que sea grata en este fragmento de Más Allá.

En el año 1957 se graba el disco Critic Choice, a cargo nada más y nada menos que de Piper Adams, del cual vamos a escuchar High Speed, un excelente tema más que recomendado en este programa Master Jazz. Piper Adams nos sigue haciendo compañía en la parte final del encuentro de hoy de este programa Master Jazz.

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Y ya en la parte final del encuentro de hoy de Massa Jazz, nos queda la despedida musical a cargo de Wade Great, de su álbum The Chase del año 1990. Vamos a escuchar Easy Living. Muchísimas gracias por la atención dispensada. Esperamos, como siempre les decimos, hayamos sido una buena compañía. Muchísimas gracias y hasta cualquier momento.

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